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0: Las 6:02.
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9: Soledad se moderniza. El ayuntamiento pone en marcha su nueva unidad administrativa en la avenida San Pedro. Este espacio concentra diversas dependencias para facilitar el acceso de las familias a trámites y servicios en un solo lugar. El alcalde Juan Manuel Navarro destacó que con esta sede se busca una atención más ordenada, eficiente y cercana a la gente.
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9: A prepararse para el calor. Tras el paso del Frente Frío 50, se pronostica un aumento gradual de las temperaturas en todo el estado, especialmente en la Huasteca, donde el termómetro superará los 35 grados este fin de semana. Protección Civil recomienda mantenerse bien hidratados y evitar la exposición al sol entre las 11 de la mañana y las 4 de la tarde. Toma precauciones.
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9: Bajo la lupa, el gasto público. Documentos oficiales revelan que el Ayuntamiento de San Luis Potosí gastó más de 1.6 millones de pesos en el Tianguis Turístico 2026. Entre las cifras destaca 1 millón de pesos para el stand y facturas de hospedaje de funcionarios de 24 mil pesos por noche. Ciudadanos cuestionan estos montos frente a las fugas de agua y baches que persisten en la capital.
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0: Perfecto, San Luis Potosí, las 6:00 p.m. ya con 10 minutos en este preciso momento tenemos y avanzamos con más de la magia de la radio. Ya no me encuentro solo, ya está con nosotros aquí en cabina compartiendo micrófonos mi estimadísimo amigo Martín Anguiano.
1: Ya no te encuentras solo, ya estás mal acompañado y aquí estamos en esta tardecita. Pues con muy buena música, porque estoy seguro que buena música, porque es lo que ustedes van a estar solicitando. Por acá les vamos a continuar complaciendo, mi estimado Diablito.
0: Es correcto.
1: Y tendremos pues mucho, mucho más a lo largo de esta hora.
0: Es correcto, así que hay que ponerse en contacto con nosotros, muchachos, a través del WhatsApp 4447-029490. Solicite su canción, mande sus saludos y díganos desde dónde nos está escuchando en esta tardecita de viernes. Vamos a música, ¿te parece?
1: De una vez que tenemos a continuación.
0: Vámonos con esto. Llega la música de la cumbia de los piratas, ¿cómo ves?
1: Esa es la versión original y se ve como LP también. Escucha bastante bien. ¿Es el grupo?
0: Octubre 82.
1: Perfecto, vámonos.
0: Vámonos, las 6:11.

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0: Perfecto, San Luis Potosí, las 6 de la tarde, ya con 23 minutos. Tenemos y avanzamos con más de Candela 94.1 FM, Martín Anguiano.
1: Continuamos esta tardecita con todos ustedes, ya unos breves instantes y estaremos despidiendo a esta hora, pero mientras ello ocurre, por acá vamos a seguirles complaciendo. Dice por acá alguien con la terminación 8540, Alexis y Martín, me pueden poner con los aldeanos la de Lero, porfa. Ah, muy buena canción esa, es una clasicona. Ya me la andaban cantando hace como unos 6, 7 años por acá, pero...
0: ¿Sí?
1: No.
0: Sí. Lero, lero, lero.
1: Ándale. No, es que me dijeron, lero.
0: Pero con la C adelante, ¿verdad?
1: Ajá, sí, esa mera. Con la C y la U.
0: Saludos a don Celestino Marente, hasta el Saucito, Colombia, que también está bien al pendiente de lo que es Candela 94.1 FM. Y para mi carnalito Leonardo Rodríguez, que se sigue reportando con nosotros.
1: Para todos los chavorrucos de la Ruta 9, Morales, el perro, el papiringo, el gato y el trompas. De parte del tío Bigotes, comunicándose en esa tarde.
0: Perfecto, saludos para mi primo Fernando Beltrán, que hoy está de manteles largos, se encuentra cumpliendo años, no sé cuántos, pero está cumpliendo años.
1: Pero un chorro, y es lo importante que cumpla, que siga cumpliendo más.
0: Es correcto, por lo pronto vámonos a ver a música, Martín, ¿te parece o qué show?
1: Me parece muy bien, ¿cuál tenemos perfecto a continuación?
0: Vámonos con esta, miran. Son los Cantaritos del Ritmo, esto se llama La Cumbia Malagüí, ¿te gusta esa?
1: Sí, está buena, de los 90, una canción bastante viejita.
0: Ah, eso es todo. Las 6:25, muchachos, ahí venimos.

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4: La 6.

0: Perfecto, San Luis Potosí, las 6 de la tarde, ya con 40 minutos, 20 minutos más y estaremos pisando las 7 de la tarde, Martín Anguiano.
1: Perfecto, mientras pisamos, por aquí tenemos más, más saluditos para Teresa Martínez de parte de Jorge López, okay. Ahí comunicándose en esta tardecita. Y también dice, buen día, mi Sammy y Diablillo. Ah, caray, dice, saludo para el Chito, hasta la tapicería de la colonia Belice, o de la calle Belice, una canción de Yaguarú, Tendrás que llorar.
0: Ok, perfecto. Ahorita la buscamos y complacemos también.
1: Sale, por acá tenemos audio vía WhatsApp. Escuchemos, dijo el sordo. Y por acá tenemos a Juan Carlos. Juan Carlos, vamos a escuchar qué nos dice.
2: Sí, buenas tardes. Ahí te encargo ausencia total con Mr. Chivo, porfa.
0: Ausencia total, perfecto.
1: Juan Carlos Moreno.
0: La terminación 57-53, ¿sí la sacamos?
1: 57-53. Sí, acabo de decir el saludo para Teresa Martínez de parte de Jorge López. Sí, es esa.
0: Ok, ok.
1: Va, bueno, va. Perfecto. Perfecto. Va, y va. Tenemos ya esa canción de Mr. Chivo, gente, que es de una vivencia que él tuvo con una exnovia que era de San Luis Potosí, siempre recuerdo.
0: Ah, ¿en serio?
1: Sí, su novia era de San Luis Potosí. Y él la conoció para el norte de la República donde vivían. Y su novia le dijo, pues nos tenemos que dejar porque pues mi papá se va a regresar a trabajar a San Luis Potosí. Ajá. Y dice que y recuérdalo, tenlo muy presente, que un gran amor no se puede acabar con un simple adiós. Ay, y así es lo que dice la canción. De ahí viene esa frase, un gran amor no se puede acabar con un simple adiós. Y sí, y después le dije a Eddie Guerrero, dice, qué curioso, dice, cada que viene por acá este Mr. Chivo. Ajá. Y el profe viene y se acerca una señora con una niña. Ah, qué curioso.
0: Ay, qué curioso, con razón cada rato viene.
1: Con razón seguido viene por acá San Luis Potosí, dice. Yo no sé, dice, pero pues podemos llegar a sospechar algo, ¿no? Y
0: sí, a lo mejor sí, por eso te digo, pues imagínate, querer ir a un lugar siempre es por algo.
1: Y aparte, esa mujer pues cambió su vida, la marcó, porque pues imagínate, tanto como para que haya tomado esa frase y la incluya en una de sus canciones, que es esta canción que nos están pidiendo.
0: Sí, hijas, bueno, por lo pronto serán peras o serán manzanas, vámonos a la música, ¿vale?
1: De una vez, suéltala. Perfecto. ¿Cuál tienes por ahí?
0: Mira, vámonos con esto. Son los Invasores de Nuevo León, se llama Tal Vez Quiera, y yo creo que esa señora sí iba a querer.
1: Tal Vez Quiera, yo creo que sí.
0: Ahí venimos, morros.

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0: Perfecto, San Luis Potosí, las 6:00 p.m, ya con 55 minutos en este preciso momento, a través de Candela. Martín, ya me voy.
1: Ya te vas, por fin, después de una jornada extra larga, y mañana amenaza con regresar otra jornada igual.
0: Amenazo de una vez. Es correcto, mañana vamos a estar por acá, y de nueva cuenta, desde las 9:00 a.m, acompañándolos con buena música a través de Candela. ¿Cómo debe de ser? ¿Cómo debe de ser?
1: Perfecto, yo regreso un ratito más en punto de a partir de las 8:00 p.m. con La Hora de los Novios. Quédese a continuación con Juan Ramón Ramírez y José Luis Leura en Raza en la Noticia, para que queden bien informados.
0: Vámonos. Perfecto. Vámonos entonces, pase bonita noche, vámonos con esto que tengo cargado de este lado, y fíjate nada más.
1: ¿Cuál es? Ausencia total.
0: Ausencia total, esto es Mr. Chivo, con esta nos despedimos, pásela bonito,
1: bonita noche. Es el profe, a propósito del Día del Maestro, fíjate, sí, es el profe, él fue profe también, Juan Carlos Pérez.
0: Felicidades a Juan Carlos Pérez entonces.
1: Bueno, vámonos.
0: Vámonos, Riquis.

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1: Blindan a San Luis Potosí contra la extorsión. La Secretaría de Seguridad reforzó la coordinación con el Centro de Atención de Denuncias para mejorar la prevención y el seguimiento de este delito. El titular Jesús Juárez Hernández destacó que el objetivo es acercar mecanismos de protección más efectivos a las familias en las cuatro regiones del estado. Recuerda, tu denuncia es la herramienta más fuerte.
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1: Momentos de tensión en Villa de Pozos. Cuerpos de emergencia controlaron un fuerte incendio en una recicladora de PET. Las llamas alcanzaron hasta 15 metros de altura durante la madrugada, pero gracias a la rápida intervención de bomberos y protección civil, no hubo lesionados ni daños a predios cercanos. Actualmente, continúan los trabajos de remoción de material.
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1: Lo rayaste, ahora lo limpias. Un joven que realizó graffiti en la iglesia del Señor del Saucito regresó junto a su madre para reparar el daño. Bajo supervisión del personal del templo, el menor realizó labores de limpieza como parte de un acuerdo para fomentar la responsabilidad y el respeto por nuestro patrimonio histórico. Una lección de civismo que vale la pena compartir.
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0: ¿Qué tal? ¿Cómo les va? Qué gusto saludarles. Bienvenidos y bienvenidas a Raza en la Noticia en esta tarde noche de fin de semana. Es viernes 15 de mayo de 2026 y me da mucho gusto que estemos juntos a través de la señal del 94.1 de FM Candela San Luis Potosí. Hoy tenemos mucha información para compartir con ustedes en el ámbito local, nacional e internacional. En este Día del Maestro le mandamos un gran abrazo y un gran saludo. Nuestro reconocimiento a las maestras y maestros de este país, a las maestras y maestros de San Luis Potosí, que bueno, pues hoy están celebrando su día, el Día de la Maestra y el Día del Maestro. Hoy hubo reconocimientos por parte de la Secretaría de Educación del Gobierno del Estado a la labor de maestras y maestros que por años han entregado su vida a esta vocación y a esta dedicación. Gracias también a el esfuerzo diario, cotidiano de las maestras y los maestros en todos los niveles educativos, desde el preescolar hasta la educación superior. A lo largo de la semana hemos visto de estos festejos y celebraciones y me parece que hoy es importante reflexionar sobre la labor de quienes ejercen esta actividad tan noble, pero tan importante, porque finalmente son las formadoras y formadores de nuevas generaciones, de nuevos profesionistas, y son el lugar seguro para muchas niñas y niños en este país. Felicidades, pues, maestras y maestros. Más adelante estaremos retomando esta fecha importante y reflexionando sobre lo que hoy es la labor del maestro y de la maestra. Cambia, evoluciona, y hoy la tecnología, la inteligencia artificial obliga a quienes estamos frente a un grupo a actuar de manera distinta, a buscar que el proceso de enseñanza-aprendizaje sea diferente, a entender a las nuevas generaciones de niñas, niños y adolescentes, de jóvenes que están inmersos en una forma distinta a cómo crecimos quienes hoy estamos impartiendo clases. Un gran reto todos los días para maestras y maestros entender a esas nuevas generaciones post pandemia, por ejemplo, lo que implicó la pandemia para quienes estábamos frente a grupo en ese momento, aislarnos y migrar todo a la virtualidad. Por supuesto que eso significaron retos importantes para la educación. Unos más rápido que otros, pero todos atendieron a una nueva forma de hacer educación y entender también cómo después de ello fue una forma distinta de entender a las generaciones de estudiantes por parte de los maestros. Una gran labor la que se ejerce y la que reconocemos el día de hoy, pero también estaremos platicando de los temas locales, de los temas de San Luis Potosí. Ayer tuvimos una emisión corta porque estuvimos transmitiendo y hoy retomaremos la información de lo que en Soledad de Graciano Sánchez se entregó a la ciudadanía, a la población, una unidad administrativa municipal que, bueno, pues fue encabezada esta entrega por el gobernador del estado, Ricardo Gallardo Cardona, el presidente municipal, Juan Manuel Navarro Muñiz, y bueno, pues ya está al servicio de las y los soledenses. Platicaremos de ello, pero también hablaremos de la reunión en la que participó el gobernador del estado en materia de salud con gobernadores y gobernadoras del país, encabezada esta reunión por la presidenta de México, Claudia Sheinbaum Pardo, en el tema del sistema IMSS Bienestar y los hospitales y unidades médicas que de ello hay a lo largo y ancho del país. También habló el gobernador de las actividades que durante la Copa del Mundo se tendrán en San Luis Potosí, particularmente el Estadio Alfonso Lastras Ramírez, albergará algunas de estas actividades y de las que hoy le vamos a detallar. Platicaremos también de obras de movilidad en Pozos. Fue entregada la avenida Seminario, pavimentada, rehabilitación de banquetas y mejoras en servicios. Pero también hablaremos sobre, bueno, pues lo que a nivel nacional hoy es noticia, y es que el caso Rocha Moya, el exgobernador, o el gobernador con licencia es el término correcto, de Sinaloa, bueno, pues da un giro. Hoy detenido el exsecretario de Seguridad y el secretario, exsecretario de Finanzas, se entregó en Estados Unidos y otro en Europa. José Luis Leura, tú tienes la información que revisaremos en el ámbito nacional e internacional. Buenas tardes.
1: Buenas tardes, Juan Ramón. Gusto en saludarte a ti, a todo nuestro auditorio. Feliz viernes. Así es, Juan Ramón, vamos a estar platicando en temas nacionales este caso de el aún aparentemente gobernador del estado de Sinaloa con licencia.
0: Pues sigue siendo finalmente y no dejará de serlo hasta que concluya el mandato.
1: Es correcto, Juan Ramón, y bueno, dos de sus funcionarios, ya lo comentabas, se han entregado a las autoridades de los Estados Unidos y bueno, vamos a estar hablando a detalle de quiénes son estas dos personas, que ya lo comentabas. Pero lo curioso, Juan Ramón, es que hoy en día la gobernadora interina del estado de Sinaloa, estamos hablando de Geraldine Bonilla Valverde, ha asegurado, Juan Ramón, que no cuenta con información oficial sobre, en el caso, la situación de una detención de el exsecretario de Seguridad Pública Estatal, estamos hablando de Gerardo Mérida Sánchez, no tiene información oficial, Juan Ramón, entonces estamos a la espera de que sea oficial, y por supuesto de que no sabe dónde está el gobernador Rubén Rocha Moya, pero dice que no ha salido de Sinaloa. Cosa que, pues, veremos qué es lo que pasa en los próximos días. También hablaremos en temas internacionales, por supuesto, de Donald Trump. Ya dejó por ahí China y se ha despedido, Juan Ramón, diciendo que han conseguido acuerdos fantásticos con el gigante asiático. También el presidente de China, el señor Xi Jinping, también ha dejado por ahí sensaciones interesantes. Ambos están tranquilos, Juan Ramón, y siguen considerando que es la relación bilateral más importante del mundo.
0: Bueno, pues ya estaremos revisando esta información, los resultados de la reunión entre Estados Unidos y China, pero también el seguimiento puntual a lo que en este país sucede. Y en los temas deportivos, ¿qué tendremos el día de hoy?
1: Traemos mucha información, Juan Ramón. Ayer fue día de final, la Liga MX Femenil, entradón en Monterrey, previo a que entregaran el estadio a FIFA para la Copa del Mundo. Más de 30,000 aficionados viendo la final de ida entre Rayadas de Monterrey y las Águilas del América. Hablaremos del partido que terminó definiendo por ahí Alicia Soto para el conjunto regiomontano. El partido de vuelta es el domingo al mediodía en el Estadio Ciudad de los Deportes para conocer al campeón del fútbol mexicano femenil. También fue la semifinal de ida, entre los Pumas y el Pachuca en el Hidalgo. También fue un entradón, Juan Ramón. El Pachuca saca ventaja de cara a la vuelta. Pumas simplemente necesita ganar el partido de vuelta para clasificar a la final. Y hablaremos de la Copa del Mundo. Ya estamos a nada, Juan Ramón. Se acerca este verano muy intenso. Son 104 partidos los que les estaremos dando información al respecto. Y hoy el guardameta Guillermo Ochoa habló ante los medios de comunicación. Ochoa, el primer mexicano que milita en el fútbol europeo, que se concentra en el centro de alto rendimiento. Está muy entusiasmado, Juan Ramón, porque puede ser el primer futbolista en la historia en ser convocado para 6 Copas del Mundo. Solamente Cristiano Ronaldo y Lionel Messi pueden por ahí emparejarlo. Entonces se vuelve interesante lo que puede conseguir Ochoa. Quiere jugar, quiere ser titular. Y bueno, dejó por ahí declaraciones que también las vamos a estar analizando. Y por supuesto, de algunas selecciones que ya también dieron a conocer sus listas oficiales y finales de convocados para la Copa del Mundo.
0: Bueno, pues estaremos pendientes y revisando la información que cada vez es más cercana para la Copa del Mundo. Menos de un mes, mucho menos de un mes. El 11 de junio arrancará esta máxima fiesta del fútbol, que además ya nos adelantaste, José Luis, hace algunos días, el cartel artístico que se estará presentando en esta inauguración.
1: Tendremos a Shakira, tendremos a BTS,
0: Lila Downs
1: para la final, pero para el partido inaugural por ahí estará Alejandro Fernández, estará Dani Ocean. Está interesante, digamos, el concepto que tiene el Mundial hoy en día de generar este tipo de espectáculo e ir atrayendo nuevas audiencias. Creo que es un acierto que hoy tiene FIFA. El único problema o lo único que se le critica es, pues, los costos, Juan Ramón, de los boletos, de los viajes a los estadios, de los hospedajes, de la comida dentro del inmueble. Entonces, unas por otras, Juan Ramón. Y bueno, esperemos el 11 de junio sea una gran jornada. Habrá dos partidos ese día, que es el México contra la selección de Sudáfrica y por supuesto el partido complementario del grupo donde está Corea frente a la República Checa.
0: Bueno, ya estaremos revisando también esta información y, por supuesto, usted no se la puede perder en la recta final de Raza en la Noticia. Son las 7:15. Soy Juan Ramírez. Comenzamos.

0: ¿Qué sucede en San Luis Potosí?
1: La presidenta de México, Claudia Sheinbaum Pardo, encabezó una reunión en Palacio Nacional con gobernadores y gobernadoras cuyos estados forman parte del sistema IMSS-Bienestar en la que participó San Luis Potosí. El gobernador del estado, Ricardo Gallardo Cardona, dio a conocer que todas las actividades que habrá y que estarán relacionadas con el Mundial se llevarán a cabo en el Estadio Alfonso Lastras Ramírez. En Villa de Pozos, la concejal presidenta y el gobernador del estado entregaron la rehabilitada Avenida Seminario y la Plaza Los Silos, obras que buscan mejorar la movilidad y ofrecer espacios de convivencia para las familias. La concejal presidenta de Villa de Pozos precisó que esta renovada vialidad, en la que se construyeron más de 19,000 metros cuadrados de pavimento, beneficia a habitantes de las colonias Los Silos, Las Mercedes, Ciudad 2000, Prados de San Vicente, Libertad y Rancho Viejo. El gobernador del estado en esta entrega adelantó que esta vialidad será complementada con el entubamiento del canalón del río Españita, en el que se proyecta un parque lineal en beneficio de los fraccionamientos cercanos. Como se lo adelantamos ayer en transmisión de RAS en la Noticia y Candela, ya está operando la nueva unidad administrativa municipal de Soledad de Graciano Sánchez. Ahí se concentran todas las dependencias del ayuntamiento.
0: Nacionales.
2: Y revisando información nacional, vamos a comenzar en el estado de Sinaloa, y es que el exsecretario de Administración y Finanzas del gobierno de Sinaloa, Enrique Díaz Vegas, entregó a las autoridades judiciales de los Estados Unidos en Nueva York para enfrentar 3 cargos por narcotráfico debido a su presunto vínculo con la célula criminal de los Chapitos del cártel de Sinaloa. Hasta el momento no hay confirmación por parte de autoridades judiciales estadounidenses acerca de su entrega. Sin embargo, los reportes iniciales aseguran que el exfuncionario viajó desde algún país de Europa directamente a Nueva York para negociar con autoridades federales su rendición. Su entrega sería la segunda después del exsecretario de Seguridad Pública, Gerardo Mérida Sánchez, quien se entregara al servicio de Marshals en los Estados Unidos, en Arizona, el pasado 11 de mayo. Al respecto de este tema, sí, el pasado 11 de mayo fue detenido en Estados Unidos Gerardo Mérida Sánchez, exsecretario de Seguridad Pública de Sinaloa, y bueno, esto por ser acusado de narcotráfico junto con el gobernador Rubén Rocha Moya y otros exfuncionarios y funcionarios locales por presuntamente operar con la célula criminal de los Chapitos perteneciente al cártel de Sinaloa. El Gabinete de Seguridad de México informó que Gerardo Mérida Sánchez ingresó a Estados Unidos el pasado 11 de mayo desde Hermosillo, Sonora, y cruzó por la garita de Nogales hacia Arizona, donde quedó bajo custodia del servicio de Marshals de Estados Unidos. Ante esta situación, el gobierno de México señaló a través de la Secretaría de Relaciones Exteriores y el propio Gabinete de Seguridad que se mantiene en comunicación institucional con autoridades estadounidenses como parte de los mecanismos de cooperación internacional entre ambos países. La gobernadora interina de Sinaloa, Geraldine Bonilla Valverde, aseguró que no cuenta con información oficial sobre la situación del exsecretario de Seguridad Pública Estatal, Gerardo Mérida Sánchez, luego de que el gobierno de México confirmara que se encuentra en Estados Unidos. Al ser cuestionada sobre el tema, la mandataria respondió que no ha recibido notificación formal. Y sobre la ubicación del gobernador con licencia Rubén Rocha Moya, Bonilla Valverde indicó que no sabe de su paradero, pero parece que aún está en Sinaloa.
0: Internacionales.
2: Y revisando información internacional, vamos a comenzar en el Medio Oriente, y es que Israel y el Líbano acordaron prorrogar por 45 días el alto al fuego que el presidente estadounidense Donald Trump declaró el 16 de abril, informó este viernes el Departamento de Estado de Estados Unidos. El Departamento de Estado calificó las conversaciones entre Israel y el Líbano, celebradas en Washington el día de ayer y también el día de hoy, como altamente productivas, y anunció que los países reanudarán negociaciones el próximo 2 y 3 de junio. Hablando de Estados Unidos, el presidente de Estados Unidos, Donald Trump, partió este viernes de China tras haber conseguido, según sus propias palabras, acuerdos comerciales fantásticos y un ofrecimiento de ayuda de su par Xi Jinping para desbloquear el estrecho de Hormuz. Trump aseguró que esta visita a Pekín, la primera de un mandatario estadounidense en casi una década, salieron muy buenos resultados. Por su parte, Xi aseguró que fue una visita histórica y que al día de hoy ambas partes establecieron una nueva relación bilateral que es una relación de estabilidad estratégica y constructiva. Cerremos en Ucrania, y es que los intensos ataques rusos de anoche, jueves 14 de mayo, con cientos de drones y decenas de misiles contra Kiev, capital de Ucrania, causaron al menos 21 muertos, entre ellos 3 niños, informaron los rescatistas, con lo que se desvanecen aún más las esperanzas de que se mantenga este conflicto. La Fuerza Aérea Ucraniana aseguró que Rusia lanzó 675 drones de ataque y 56 proyectiles, principalmente contra la capital, y añadió que sus unidades de defensa aérea derribaron 652 de esas aeronaves no tripuladas y 41 cohetes. El presidente ucraniano Volodymyr Zelensky afirmó que más de 20 sitios de la capital resultaron dañados, incluidos edificios residenciales, una escuela, una clínica veterinaria y otras infraestructuras civiles.
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1: Gracias, José Luis. Vamos a actualizar las condiciones meteorológicas. Esta tarde y noche se mantiene la probabilidad de lluvias fuertes en zonas del sureste, particularmente en Chiapas y Yucatán. En este momento, en la zona metropolitana de San Luis Potosí, 25 grados centígrados en la temperatura, un día mayormente nublado, una máxima de 32 grados, una mínima de 14. El día de mañana será un sábado nublado, 16 la mínima, 32 la máxima, la misma temperatura el domingo, pero con algo de nubosidad. A partir de lunes hay pronóstico de lluvia, 35% la probabilidad del lunes, 17 mínima, 31 máxima. El martes 55% probabilidad, por ciento de probabilidad de lluvia. No llegaremos a tantos grados centígrados, la máxima será de 30 grados y la mínima de 17. Miércoles no hay probabilidad de lluvia, hasta el jueves, viernes y sábado se mantiene entre los 40 y 45% la probabilidad de lluvia la siguiente semana, del jueves al sábado, y las temperaturas oscilarán entre los 15 y 16 las mínimas y los 27 y 28 las temperaturas máximas. No estará tan caluroso, sí hará calor, pero no como esta onda de calor que le pegó a San Luis Potosí de una semana hacia atrás y que así nos mantuvimos como por unas 3 semanas más o menos. Voy a ir a la pausa, regreso con todo lo que ya le hemos adelantado. Gracias a la gente que se pone en contacto con nosotros, que nos saludan a través de la plataforma de WhatsApp 4447-029490.
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0: Son las 7:25, ya regresamos a Razón de la Noticia. Gracias por mantenerse con nosotros en este fin de semana. Es viernes, es quincena, es día del maestro. Y le mandamos nuestro agradecimiento, por supuesto, a las maestras y maestros que a lo largo de esta vida nos han educado. Me parece que bien, al menos a quienes estamos en esta cabina. Y bueno, pues agradecidos de quienes nos han acompañado, ¿no? Desde la educación preescolar, kinder, como en aquel, o el jardín de niños, como usted le quiera llamar. Y luego en la primaria, en el kinder, 2 o 3 años, depende, 1 año, ¿no? Se podía hacer 2 o 1 año. Hubo quienes no hacían tampoco. Ahora ya, entre 2 y 3 años, podrían hacer. Y luego los 6 años de primaria, los 3 de secundaria, los 2 o 3 de educación media superior. Depende del sistema en el que estudiaron. En mi caso, 2 años. Pero hay quienes, por ejemplo, los Kovach, 3 años, ¿no? Y luego la carrera que hayan decidido, 4 años. La licenciatura en Ciencias de la Comunicación. Y bueno, pues todavía quien le quiere seguir, ¿no? La maestría, 2 años aproximadamente. Depende también en qué institución educativa la presenten. Y yo por ahí me fui, una maestría en educación, porque también soy parte de estos maestros que dan clase y atendemos y educamos a generaciones y generaciones, particularmente en mi caso de universitarios desde hace mucho tiempo. Desde hace más de que le gustan. No, muchos años, ¿no? 20 años casi dando clases. Y bueno, pues ya le daré el dato exacto. 19, para ser exactos, 2007 a 2026, 19 años dando clase. Y bueno, pues encantado yo que seamos parte. Y voy a insistirlo siempre, los maestros cumplen una labor fundamental. Hoy más que nunca, frente a retos distintos donde las formas, las relaciones con papá, con mamá, con tutores, también son distintas, son de mucho más cuidado, de mucha más tensión a veces, habrá que decirlo. El llamado es para papá y mamá, también asume la educación de tu niño y de tu niña. No solo en las aulas se educa mayormente en casa. Los valores, lo que ven, lo que escuchan los niños y las niñas, lo llevan a las aulas. Y luego allá también, quienes llevan el proceso de enseñanza-aprendizaje tienen que corregir lo que haya que corregir, pero papá, mamá, tutor, ayuda a que esto sea mucho más fácil en beneficio de nuestros niños y de nuestras niñas. Por eso hoy un gran abrazo y un gran saludo y sobre todo un gran agradecimiento a las maestras y maestros de todos los niveles que hoy están de festejo. Ojalá les hayas dado, tú que nos escuchas, un abrazo, un mensaje y un agradecimiento. Gracias a Jorge Calderón que me manda saludos y felicitaciones, yo las agradezco. Y bueno, pues encantado de la vida de participar en la educación de universitarios. Gracias a Gaby Lancillo que nos manda saludos también en esta tarde noche de viernes. Y bueno, pues arrancamos con la información. El gobernador del estado, Ricardo Gallardo Cardona, participó en la reunión con gobernadores y gobernadoras que están adheridos al sistema IMSS Bienestar. Esta reunión la encabezó la presidenta Claudia Sheinbaum Pardo.
1: Presidenta Claudia Sheinbaum sostuvo una reunión en Palacio Nacional con las y los 24 gobernadores cuyos estados forman parte del sistema IMSS Bienestar, entre ellos el mandatario potosino Ricardo Gallardo Cardona, con el objetivo de revisar los avances y fortalecer la estrategia de atención médica en el país. Las y los gobernadores acudieron al encuentro para dar seguimiento a los trabajos coordinados con las autoridades federales de salud y analizar los avances en materia de infraestructura, abasto de medicamentos, personal médico y servicios hospitalarios dentro del modelo IMSS-Bienestar. Durante la reunión se reiteró el compromiso de mantener la coordinación entre los gobiernos estatales y federales para garantizar atención médica gratuita y de calidad a las familias mexicanas, especialmente en los sectores más vulnerables. El gobernador Ricardo Gallardo Cardona destacó la importancia de continuar fortaleciendo el sistema de salud en San Luis Potosí mediante acciones conjuntas que permitan ampliar la cobertura médica y mejorando la atención en hospitales y centros de salud de las 4 regiones del estado. Además, anunció el proyecto de un hospital de especialidades en Ciudad Valles.
2: Se checaron todos los traspasos que se ha hecho de los bienes inmuebles. San Luis ya cumplió con entregar todos los bienes inmuebles a la federación. Hay que recordar que ya tiene 2 años operando el INDI en estar en San Luis Potosí. Fue de los primeros estados en entregar a la federación. Hace 2 años para acá y a continuación todos los manejos son a cargo de la federación. Los almacenes también ya se entregaron, ya los almacenes están al 100% atendidos por la federación, por el bienestar, para el abasto de medicamentos. Entonces ayer fue como un cierre prácticamente ya de lo que se ve referente a de San Luis Potosí. Y en ese sentido, bueno, también anunciar que la presidenta va a poner la primera piedra, va a venir con nosotros a poner la primera piedra del hospital de Ciudad Valles, que va a ser un hospital totalmente nuevo de especialidades que le va a dar atención a toda la Huasteca Potosina, y antes de que culmine el año arrancará este proyecto.
1: Para Raza en la Noticia, Miriam González.
0: Gracias, Miriam, por la información. Voy a ir a la pausa y voy a regresar para que platiquemos también de las actividades que se están ofreciendo en todo San Luis Potosí en el marco del Día Internacional de los Museos. Este fin de semana empezaron el día de ayer. Hoy estaré platicando con la directora del Museo de Arte Contemporáneo, que nos compartirá la agenda que todavía está, lo que resta de viernes, el sábado y el domingo.
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19: Son las 7:35. Vamos a información. El día de ayer se entregó en Soledad de Graciano Sánchez su nueva unidad administrativa municipal, que el día de hoy ya estuvo funcional.
20: Ya se encuentra operando la nueva unidad administrativa municipal de Soledad de Graciano Sánchez, la cual concentra en un solo espacio todas las dependencias del ayuntamiento, permitiendo generar ahorros en rentas, energía y operación, recursos que serán destinados a más obras públicas y programas sociales para las familias soledenses. Ubicada sobre Avenida San Pedro en el fraccionamiento Valle de San Isidro, la nueva sede permite que las y los contribuyentes realicen trámites, pagos y gestiones en un solo punto, reduciendo traslados, tiempos de espera y saturación de oficinas. La obra contó con una inversión conjunta de 165 millones de pesos y fue construida sobre más de 15.900 metros cuadrados, incorporando elevadores de uso público, rampas y más de 145 cajones de estacionamiento destinados principalmente a la ciudadanía. Durante la inauguración, el alcalde Juan Manuel Navarro Muñiz destacó que la nueva unidad administrativa representa la materialización de un sueño de muchos años para Soledad, al dignificar tanto la atención a la ciudadanía como las condiciones laborales del personal municipal. Asimismo, reconoció el respaldo del gobierno estatal para hacer posible este proyecto, así como el compromiso de la base trabajadora que diariamente sostiene el servicio público.
21: No solamente es un edificio de concreto con oficinas muy bonitas, muy modernas, muy a la vanguardia. También estamos certificando y capacitando a todos los trabajadores del ayuntamiento para que también la atención se transforme, se mejore para beneficio de todos los soledenses, para beneficio de todos los contribuyentes. Porque no solo vamos a tener una casa nueva y bonita, tenemos de adentro que también proyectar y hacerlo realidad con una atención eficiente aquí en nuestro municipio y en la nueva casa de los soledenses.
20: Finalmente, el gobernador del estado, Ricardo Gallardo Cardona, destacó la coordinación institucional que ha permitido consolidar obras de alto impacto para el desarrollo del municipio. Añadió que en breve iniciará la remodelación integral de la plaza principal de Soledad, con la intención de convertirla en un espacio peatonal, moderno y turístico para devolver vida al primer cuadro del municipio. Informó para Raza en la Noticia, Daniela Aranda.
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19: Bien, para platicar del Día Internacional de los Museos, en esta tarde, noche, viernes, tengo en la línea telefónica, y le agradezco me tome la comunicación, a Nadia Garza, es directora del Museo de Arte Contemporáneo. ¿Cómo estás, Nadia? Qué gusto saludarte. Buenas noches.
4: Hola, Juan Ramón, un gusto, de verdad, pues, nos encanta estar promocionando todo el Internacional de los Museos y con todas estas actividades de la Secretaría de Cultura.
19: Bueno, yo les decía que ya estamos en pleno, en plena agenda de lo que prepararon ustedes desde el jueves, Nadia, pero todavía hay muchas cosas por hacer y que le podemos invitar a la audiencia.
4: Claro, todavía hay muchos talleres, muchas actividades, viene la actividad más importante y la más esperada por todo el público, que es el Rally Cultural Potosí, en el que están divididos por 5 rutas para que todas las familias, de todas las edades puedan visitar los museos, jugar un ratito y conocer un poquito más de todos estos espacios culturales que van a estar participando.
19: ¿Cómo es este rally? Cuéntanos para que la gente que nos escucha, que no ha participado y que pues le dan ganas, pues que se anime.
4: Claro. En cada uno de los museos hay 5 rutas en las que varios museos participan. Está la ruta cantera, ruta tunera, ruta tangamanga, ruta perrito y me falta una, ruta carranciar, esa palabra. Entonces quisimos jugar mucho con palabras muy potosinas, sí, que todas y todos conocemos. Y cada una de estas rutas tiene 5 museos, por ponerles un ejemplo. La ruta cantera tiene el Centro de las Artes, el Museo Leonora Carrington, el Museo Nacional de la Máscara, el Museo Federico Silva y el Museo de Arte Contemporáneo. En esta dinámica es que todos estos museos están hechos con cantera y ustedes tienen que completar un párrafo que une a todos estos museos. En cada museo van a encontrar una palabra escondida, una palabra clave, para que completen este párrafo y al terminar o encontrar esta palabra, cada museo les va a sellar. Al completar estas visitas en estos 5 museos, dejan su pasaporte, su hojita de guía en el museo donde terminen y estarán participando por varios premios de la Secretaría de Cultura que vamos a rifar el próximo 25 de mayo.
19: Mira qué interesante y qué forma me parece tan llamativa de que la gente pueda participar, que vaya, que agarre una de las 5 rutas, o Nadia, si tienen tiempo, que agarren las 5 rutas, ¿no?
4: Claro, eso sería increíble. O sea, hay varias rutas que también tienen varios museos en común, entonces pueden completar 2 o 3 rutas y ahí van a estar mismo los museos y esas palabras clave que puedan ustedes estar jugando, divirtiéndose y conocer un poquito más de toda la historia y de los museos de San Luis Potosí, que la verdad son fascinantes y cada día, o sea, cada museo tiene algo nuevo por aprender. Por ejemplo, en el Museo de Arte Contemporáneo, cada 6 meses cambiamos exposiciones. Justamente ayer inauguramos 4 exposiciones de artistas nacionales, locales, jóvenes, consolidados, que la verdad no se pueden perder toda esta propuesta artística que tenemos en la ciudad también.
19: Y que cada uno, como lo dices, cada museo, cada espacio cultural tiene una oferta. A veces quizá no nos damos el tiempo, Nadia, de voltear a ver lo que tenemos cerca, de lo que tenemos accesible, porque además es muy accesible. Y en esta ocasión, no sé, creo que la mayor cantidad, si no es que todas las actividades son gratuitas. Tú me explicarás y me corregirás si es que estoy diciendo algo incorrecto. Pero bueno, la idea es que todos quienes nos escuchan participen.
4: Claro, de hecho sí, todos los espacios culturales, todos los museos de San Luis Potosí, aquí en la ciudad y también parte en el interior del estado, como en la Huasteca, el Museo Leonora Carrington Filipla, el Centro Cultural de Ciudad Valles, en la Casa del Rebozo en Santa María, el Museo del Meteorito en Charcas, también Real de 14, también con el Centro Cultural de Real de 14, tienen actividades y todas son completamente gratuitas y de hecho tenemos horarios extendidos. La mayoría tiene un horario de 11 a 6, 10 a 5, y ahorita justamente por toda esta jornada del Internacional de los Museos, los espacios culturales tienen de 10 a 7 de la noche con apertura para todos y todo el público que nos pueda visitar.
19: Bueno, entonces todavía para esta agenda de fin de semana del Día Internacional de los Museos, tienen sábado completo y domingo completo para ir, para aprovechar este rally que están, que habilitaron en estas 5 rutas en los museos de San Luis Potosí, pero que además si alguien quiere concentrarse en un museo en particular o en alguna actividad en particular, también lo puede hacer, ¿por qué no?
4: Claro, y también el lunes, que es el día oficial del Día Internacional de los Museos, son los 18 de mayo, también va a estar abierto los museos, entonces para que si nos están escuchando también maestros, maestras de escuela en su día, también muchas felicidades a todos y todas, visítenos o agenden un recorrido con sus estudiantes, que visiten y se apropien de los museos, que la verdad hay mucho talento potosino, hay mucho talento local y estos espacios son para el público, si realmente el público, los museos se deben por el público. Entonces eso nos emociona mucho, que cada vez vemos más caritas nuevas en los museos. A lo mejor muchas veces pueden decir que ay, es que nunca me han visto en el museo. Créanme que los ubicamos perfectamente, aunque hayan ido una vez, ya los ubicamos de que nos han ido a vernos, a visitarnos, y esa es la idea, ¿no? Ir creciendo esta comunidad de museos, de gente que aproveche todos estos espacios culturales, que no se pierdan la oportunidad y que les pierdan también el miedo de visitarlos.
19: Sí, y qué bueno que nos dices que el 18, el próximo lunes, que es el Día de Internacional de los Museos, van a estar abiertos los museos, porque luego nos quedamos con la idea de que los lunes cierran para temas de mantenimiento y estas cuestiones, pero qué bueno que nos dices, para que la gente arme la agenda, ya lo dices tú, en las escuelas puedan ir, puedan visitar, puedan conocer, y de verdad siempre hay propuestas bien interesantes. Ustedes ahí en el MAC, por ejemplo, tienen siempre cosas que de verdad llaman mucho la atención, que te ayudan a entender la cultura desde otros puntos de vista, y decirle a la gente, la cultura es mucho más amplia y los museos no son exclusivos, no son, son espacios para que los disfrutemos todas y todos.
4: Sí, claro, y justamente hablo ahorita por el museo en donde trabajo, que al ser de arte contemporáneo hablamos de temas muy actuales, sí, sí, muy sí, cercanos también a todo lo que nos está pasando en la sociedad, ¿no? Y algo que también valoramos mucho es que, por ejemplo, mañana tenemos un taller también con las artistas de la exposición. A las 10 de la mañana es grabado en Tetra Pak, con materiales muy simples que todos podemos encontrar en nuestras casas. Las artistas van a enseñar esta técnica. Y más tarde también van a estar platicando en un recorrido todas las artistas de la exposición. Y eso es lo padre del arte contemporáneo, que también podemos acercarnos mucho a los artistas, verlos como nuestros iguales, porque también terminan siendo así, pero les perdemos un poquito también el miedo de verlos como un ente inalcanzable, ¿no? Y eso lo valoramos mucho y siempre se lo reconocemos a los artistas que vienen a exponer aquí al MAC, que nos cuentan un poquito de su historia y de todo lo que hay detrás de sus piezas, y nos encanta, la verdad, valoramos, y esas palabras de cada uno de los artistas, se siente más cercano todas las piezas, ¿no?
19: Sí, claro, sin duda. Y luego estos momentos de convivencia, ¿no? Luego es importante saber quién está detrás de la obra, quién está en los talleres. Esa convivencia, incluso de preguntar, de conversar, de tener, eso le quita esa idea que muchas veces se tuvo por muchas personas de, sabes que no entres al museo porque es de mucho cuidado, es para gente muy exclusiva. No, los museos son para que los disfrutemos, para que los vivamos, para que entendamos, para que preguntemos las posibilidades, si es que tenemos alguna duda. Bueno, pues que todo lo hagamos y que sea una actividad, una experiencia que te deje algo en esa visita que hagas. Por eso hoy decidimos llamarte, Nadia, y te agradezco de verdad que me hayas tomado la comunicación para que extendieras la invitación a la audiencia que nos escucha aquí en Reza en la Noticia en Candela, para que vayan todavía sábado y domingo y lunes para este Día Internacional de los Museos, que hay muchas actividades en todos los museos de San Luis Potosí. Yo agradezco de verdad que me tomes la comunicación, y si me lo permites, nos mantenemos en la misma.
4: Claro, con un gusto, y pues sí, que sigan atentos a todas las redes sociales de los museos. Hay miles de actividades más por hacer y descubrir. También una actividad muy importante que se ha estado sonando mucho es la primera callejoneada de máscaras. Mañana a las 7 de la noche, ahí el punto de reunión es el Museo Nacional de la Máscara. ¿Ah? El Museo Federico Silva también tiene conciertos. De verdad, hay una gran oferta cultural y un gran trabajo detrás de todos los museos, que es para ustedes, es para todo el público, para todas las personas que nos escuchan, y que los disfruten y se apropien realmente de estos espacios.
19: Bueno, yo te agradezco de verdad la comunicación y la invitación, Nadia. Muchas gracias. Buenas noches.
4: Buenas noches, gracias.
19: Hasta pronto. Es Nadia Garza, directora del Museo de Arte Contemporáneo, invitándonos al Día Internacional de los Museos, al MAC, y a todos los museos de San Luis Potosí. Sábado, domingo y lunes tendrán actividades para prácticamente toda la familia. Voy a ir a la pausa, regreso con más información, revisaremos lo que ha sucedido en las redes sociales.
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19: Son las 7:49, ya regresamos a Arsen la Noticia. Gracias por mantenerse con nosotros en este fin de semana. Oiga, hoy el gobernador del estado, Ricardo Gallardo Cardona, habló de las actividades que se van a realizar en San Luis Potosí en el marco de la Copa del Mundo, que está a la vuelta de la esquina, y que, bueno, pues se habilitará el espacio del estadio Alfonso Lastras Ramírez para las actividades que se tendrán en San Luis Potosí.
13: San Luis Potosí, Ricardo Gallardo Cardona, dio a conocer que todas las actividades relacionadas con el Mundial se llevarán a cabo en el Estadio Alfonso Lastras, con el objetivo de que las y los potosinos puedan disfrutar de los partidos de la selección mexicana en un espacio cómodo y seguro. El mandatario estatal explicó que se tomó la decisión de no realizar estas actividades en Plaza Fundadores debido a que el lugar no cuenta con las condiciones de seguridad necesarias para albergar eventos masivos y de esta magnitud, por lo que buscan evitar cualquier riesgo para la población.
14: Debido a varios ya problemas que existen en Fundadores y no queremos tener una irresponsabilidad, llegamos a un acuerdo con el Atlético del San Luis, donde nos van a prestar todo el estadio. Vamos a utilizar el estadio Alfonso Lastras para proyectar todos los partidos del Mundial, para proyectar los partidos de México. Va a haber actividades, vamos a regalar las playeras de la selección, muchas sorpresas, y preferimos no utilizar Fundadores por los problemas estructurales, porque no queremos que vaya a pasar alguna desgracia, porque ya ahora que se usó mucho en el Festival San Luis por parte del ayuntamiento, pues hubo fisuras nuevas, por lo cual se tuvieron que poner nuevos puntales. Entonces no queremos, preferimos mejor movernos, y el Mundial se transmitirá en el Estadio Alfonso Lastras, en un lugar cómodo para la gente y ad hoc a lo que va a ser el Mundial.
13: Ricardo Gallardo destacó que el estadio ofrecerá mejores condiciones de organización, acceso y seguridad para que las familias potosinas puedan reunirse y vivir el ambiente mundialista durante la transmisión de los encuentros deportivos. En otro tema, el gobernador informó que recientemente fue inaugurada la nueva unidad administrativa de Soledad, un proyecto que aseguró nació desde que fue presidente municipal de Soledad de Graciano Sánchez, con la visión de crear un espacio donde las y los ciudadanos pudieran realizar todos sus trámites en un mismo lugar. Explicó que este complejo permitirá brindar una atención más rápida y eficiente, evitando que las y los habitantes tengan que trasladarse a diferentes oficinas o esperar largos periodos para realizar sus gestiones. Finalmente adelantó que en coordinación con el Ayuntamiento de Soledad se impulsarán nuevos proyectos para fortalecer el desarrollo del municipio, entre ellos la creación de un museo, la rehabilitación de la plaza principal y la construcción de una nueva unidad deportiva, obras que buscan mejorar los espacios públicos y contribuir al bienestar de las familias soledenses.
14: Así como también ayer anunciamos el arranque de la rehabilitación de la Plaza Nueva de Soledad Graciano Sánchez, la modificación del Palacio Municipal a un museo, una unidad deportiva en cabecera municipal y una clínica rosa con especialidades de hemodiálisis gratuitas para toda la gente de Soledad, en donde era la unidad administrativa vieja de Soledad Graciano Sánchez. Esto para poderle dar vida a todo Soledad Graciano Sánchez, ahora que ya se mudó prácticamente toda la presidencia municipal a la avenida San Pedro.
13: Para Raza en la Noticia, Miriam González.
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19: Es viernes de revisar lo que ha sucedido en las redes sociales. Está en la línea telefónica nuestro experto en comunicación digital, Víctor Murillo. ¿Cómo estás, Víctor? Qué gusto saludarte. Buenas noches.
1: Hola, ¿qué tal, Juan Ramón? Igualmente, un gusto saludarte y, por supuesto, compartir una semana más con nuestros amigos de Raza en la Noticia.
19: Hoy, ayer le comentábamos a la audiencia sobre estas actividades que en la semana tuvieron los estudiantes de la Universidad Politécnica, tuvieron su semana LAG el día martes y luego el miércoles su Foro Internacional de Mercadotecnia y luego ayer tuvieron su concurso de talentos y la presentación ahí en la Arena Potosí. Y bueno, pues tú te diste una vuelta al Foro Internacional de Mercadotecnia y cuéntame qué tal.
1: Oye, Juan Ramón, pues sí, mira, la verdad es que es un esfuerzo estudiantil a un nivel bastante profesional que realizan los alumnos de la Universidad Politécnica. Y fíjate que justamente, como bien lo mencionas, sí, me tocó asistir a este foro, a We Are Young, la edición número 20 de este foro de mercadotecnia, que cada año cuenta con, pues, invitados especiales que dan ponencias, conferencias para motivar a los estudiantes en este último paso a la vida profesional. Y pues, como pues bien se sabe, los personajes que comúnmente asisten, bueno, pues están rodeados de este tema de la mercadotecnia, expertos que comparten con ellos. Y en esta ocasión, pues digamos que el invitado estelar fue Rafa Polinesio, que bueno, pues a lo mejor los millennials no lo ubicamos tanto o no le tenemos tanto tanto aprecio, pero la generación Z, es decir, los más chavos de 20 y hacia abajo, ajá, sí saben perfectamente quién es y lo tienen plenamente ubicado, y por supuesto incluso que ha sido parte de su paso por el internet desde la niñez, adolescencia y ahora en una etapa preadulta, ¿no? Y pues, ¿quién es Rafa Polinesio? Bueno, pues él pertenece a una familia de creadores de contenido, quienes actualmente alcanzan ya los 68 millones de suscriptores en YouTube, pero no solamente se dedican a la creación de contenido en internet, sino justamente este éxito que les ha llevado a través de las redes sociales les ha permitido al día de hoy tener un montón de mercancía, mochilas, lapiceras, ropa, algunas otras prendas, utilitarios, que se venden en el mercado y que, pues, sin duda forman parte de una gran estrategia de comunicación y mercadotecnia que tiene este creador de contenido. Y bueno, pues por supuesto las producciones que hacen a través de YouTube, ellos son principalmente youtubers, y pues bueno, fue lo que más llamó la atención durante este evento que se llevó a cabo esta semana, Juan Ramón.
19: Muy movido, además tuvo otros invitados que ya lo decíamos incluso previo a esta semana, aquí estuvieron los jóvenes estudiantes que coordinan y que presidieron los comités tanto de la semana LAC como del Foro Internacional, y bueno, pues estaban muy emocionados, estaban muy contentos, y me parece que lograron algo bien interesante, algo muy importante, trabajo de gestión, trabajo de resolver finalmente los eventos. Y bueno, pues yo tuve la oportunidad de estar también al cierre del Foro Internacional, los vi muy contentos, los vi muy relajados. Además, me invitaron en el transcurso los chicos del Foro de Mercadotecnia Internacional para ahí compartir con ellos algunos tips de conducción para quienes particularmente. Entonces yo estuve muy contento también y muy, muy feliz de apoyarles y de estar ahí trabajando unas horas con ellos.
1: Y finalmente de eso se trata, ¿no, Juan Ramón? Claro. De ser espacios en los que se comparta, en los que se aprenda de manera mutua y que se haga una cooperación finalmente para la formación de estos alumnos de cualquiera de las carreras que oferta la Universidad Politécnica.

0: dado una serie de críticas a través de las redes sociales a la serie de acciones de urbanismo que está realizando la administración de Clara Brugada en la Ciudad de México previo al Mundial, y es que pues prácticamente están pintando todo de morado, ¿no? Aquello que está a su paso, pues puentes peatonales, vallas, botes de basura, postes, absolutamente todo. Bueno, aquello que no se mueva, pues probablemente lo vayan a pintar de morado, y pues bueno, eso es lo que ha sucedido. También los ajolotes son un elemento esencial en la decoración que está montando Clara Brugada en la Ciudad de México, y digamos que las críticas más profundas en las redes sociales van en el sentido de que es demasiada pintura, cuando esos recursos bien se podrían utilizar para realmente hacer rehabilitación de infraestructura urbana y no únicamente para cambiarles de color, ¿no? Y bueno, también se habla a algunos expertos en urbanismo, bueno, vaya, dicen, no hay estudios previos en los que digamos, oye, vamos a hacer que esta calle tenga cierto valor, que esta calle se vea de cierta manera, ¿no? Simplemente estamos pintando todo lo que se nos pasa por enfrente, y eso es lo que está sucediendo allá en la Ciudad de México previo al Mundial, Juan Ramón.
1: La ajolotización de la Ciudad de México.
0: Exacto, incluso pues algunos biólogos dicen, basta de pintar ajolotes, todo ese dinero que están gastando, mejor vayan allá a Xochimilco a evitar su extinción. Eso es lo que dicen algunos biólogos en las redes sociales.
1: Y me parece que es una idea muy fundamental, muy válida, y bueno, pues ya veremos, iré este fin de semana a ver qué está pasando en la Ciudad de México personalmente.
0: Oye, habrá que preguntar cuántos litros se han gastado.
1: Sí, debe ser
0: y
1: mucho.
0: Cómo se han aplicado. Oye, que por cierto, también estaba viendo, y eso es algo que es un tema ya un poco más técnico, pero que sí tiene que ver, hay ciertos colores, incluyendo el morado, que no son adecuados para pintura exterior, ya que por su composición se decoloran más rápido. Entonces, digamos que en algunos meses ya no vamos a ver la Ciudad de México en morado, sino pues en un rosa pálido que el sol no va a perdonar.
1: Bueno, pues ahí estaremos pendientes de cuando suceda, ojalá aguante la pasada del Mundial.
0: Aunque sea de aquí a julio.
1: Bueno, gracias, Víctor.
0: Gracias, Juan Ramón.
1: Te escuchamos la próxima semana y felicidades también, Víctor Murillo, es maestro universitario, y te mandamos un abrazo acá desde Raza en la Noticia.
0: Muchas gracias, Juan Ramón, igualmente un abrazo, y por supuesto un abrazo a todos los colegas.
1: Gracias, buenas noches, Víctor Murillo, nuestro experto en comunicación digital, platicando para Raza en la Noticia. Son las 7:59, vamos con la información deportiva.
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1: José Luis Leura, completamos la información deportiva.
3: Así es, Juan Ramón, nuevamente gusto en saludarlos. Muy buenas noches, vamos a iniciar información de este viernes, si les parece, con, ya lo comentabas, con la Copa del Mundo del 2026 y particularmente con la Selección Nacional Mexicana. Y es que Guillermo Ochoa fue, recordemos, el primer futbolista europeo o que milita en Europa en reportar en la concentración del seleccionado nacional, y bueno, él acortó sus vacaciones y pidió un permiso especial para estar bajo las órdenes de Javier el Vasco Aguirre, sin importar que la concentración duraría poco más de 30 días, todo con un simple objetivo: convertirse en el primer jugador en disputar 6 Copas del Mundo y ser titular el próximo 11 de junio frente a Sudáfrica en la inauguración del certamen. Vamos a escuchar a Guillermo Ochoa, histórico y también criticado guardameta mexicano.
4: No porque haya jugado vaya a significar que Javier decida que por eso me tiene que poner, para nada. Esto me lo tengo que ganar durante todo este tiempo, durante los días aquí del entrenamiento o los partidos amistosos. Y aún así, a día de hoy, pocos se acuerdan de los partidos amistosos previos a las Copas del Mundo, ¿no? Ya se acuerdan de lo que pasó en las Copas del Mundo. Entonces, no, yo tengo que estar listo siempre. Y estoy listo, tengo que estar listo, preparado. No nada más yo, todos los que estemos tenemos que tener la mentalidad de venir a la selección a aportar, porque aquí hay que dar, no hay que pedir ni exigir. Entonces, la única que puedes poner en problemas al entrenador es estando bien físicamente, estando bien mentalmente y preparado. Te digo, yo estoy listo si así decide el entrenador, y espero estar en la lista final pues para jugar el día 11. Y si decide que no, también estar listo, porque se necesita de todos, ¿no? Es un mundial que es importante para la selección, importante para el fútbol mexicano, para la gente, para el país, y tenemos que estar todos en el mismo camino.
5: Así las declaró.

0: Declaraciones de Guillermo Ochoa, Juan Ramón, parece que puede ser el titular contra Sudáfrica el próximo 11 de junio. Vamos a ver qué es lo que pasa en la última etapa de esta concentración, este microciclo que ha tenido el Vasco Aguirre con la mayoría de futbolistas del fútbol mexicano, incluso de equipos que están aún disputando la liguilla. El claro ejemplo son las Chivas Rayadas del Guadalajara. 5 futbolistas que hoy deberían estar disputando las semifinales contra el Cruz Azul, pues están entrenando con el Vasco Aguirre para no hacer el ridículo en la Copa del Mundo, porque parece, Juan Ramón, que el seleccionado nacional va hacia allá, hacia hacer un ridículo deportivo, porque este microciclo pues debió ser el ciclo deportivo en 4 años, y bueno, ya sabemos, Juan Ramón, México mágico, en 4 años vamos a hacerlo en 1 mes, ¿cómo de que no? Y bueno, así la situación con Ochoa. La selección nacional mexicana va a anunciar la lista final de 26 futbolistas entre el 25 de mayo y el próximo 1 de junio. Es la información más relevante del día, Juan Ramón.
1: Bueno, con esto cerramos la emisión informativa. Gracias, José Luis. Es José Luis Leura, el productor de este espacio y el responsable de la información deportiva. Gracias a la gente que se puso en contacto con nosotros. Gracias a quien nos dejó por acá saludos, a un servidor. Dice, bueno, pues gracias por las palabras y con este noticiero, profesor de nuestra máxima casa de estudios, la Universidad Autónoma de San Luis Potosí, y gracias además por este mensaje que nos comparten a través de las redes de nuestra plataforma de WhatsApp 4447-0290. Insisto y reitero el reconocimiento y el abrazo a todas y todos los docentes, los maestros, que el día de hoy, bueno, pues se merecen un abrazo, se merecen el reconocimiento siempre, por cierto, pero particularmente hoy. No deje de reconocer la labor, que no es fácil en este mundo actual, con todas sus condiciones. Es un reto estar frente a grupo. Gracias, José Luis.
0: Gracias, Juan Ramón, que tengas buen fin de semana y a celebrar. Ha sido una semana muy buena para ti. Día del maestro, día del comunicólogo, solamente falta tu cumpleaños.
1: Bueno, agosto, pero de una vez lo vamos adelantando, ¿por qué no? Gracias, José Luis, es el productor de este espacio, y aquí nos encontramos el próximo lunes. Tenga un buen cierre de día, es fin de semana, es quincena, pórtese muy bien, si eres maestro o maestra también, pórtate muy bien, y aquí nos encontramos el próximo lunes en punto de las 7 de la noche. Quédate en Candela, viene Martín Anguiano, soy Juan Ramón Ramírez, pasa un extraordinario fin de semana.
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9: El gobernador Ricardo Gallardo se mantiene en el top 5 nacional. Según la encuesta Sentimientos de la Nación, el mandatario potosino ocupa el segundo lugar con un 68.5 de aprobación ciudadana. Este respaldo se debe a sus programas sociales, obras de infraestructura y resultados en seguridad, como la reducción del 80% en homicidios dolosos en lo que va del año. Sigue la confianza en San Luis Potosí.
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9: Soledad de Graciano Sánchez va por un turismo de altura. El ayuntamiento impulsa la formalización de negocios locales para integrarlos al Registro Nacional de Turismo. La meta para este 2026 es llegar a 40 establecimientos registrados, garantizando servicios de calidad y mayor confianza para los visitantes, impulsando el crecimiento económico y profesional de nuestra gente. 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

tal? ¿Cómo estamos? Muy bonita noche para todas, para todos. Yo soy Martín Anguiano, de nueva cuenta contigo a partir de este momento y hasta las 10 de la noche. Tenemos la hora de los novios lista ya para complacerles con su música favorita. Ya saben, temas románticos de los años 60, 70, 80, 90 hasta el 2000. Deben ser balada grupera o balada romántica. Sale también una que otra baladona rítmica, ¿por qué no? De esa misma época. Ya estamos listos por acá con la hora de los novios, gracias a Juan Ramón Ramírez, José Luis Leura y todo el equipo de Raza en la Noticia que estuvo informándoles hace unos instantes. Yo me quedo con todos ustedes un ratito más de aquí hasta las 10. Espero que se encuentren muy bien, que se encuentren por lo menos al 100. Esta noche continuamos con más música. Eso fue de Emanuel, se llama Tú y Yo. La música romántica de Emanuel. Y seguimos adelante por acá recibiendo sus mensajes vía WhatsApp y vía telefónica. Saludos a Beatriz Hernández, que nos pide por acá ya una canción. Perfecto, muy bien. Terminación 1817 también. Excelente noche, saludos, gracias por escucharnos. ¿Quién más tengo por acá esta noche? Bueno, bastante gente, así es que una vez más, bienvenidas, bienvenidos. Aquí estamos ya con La Hora de los Novios y tengo la siguiente canción. La siguiente canción es muy romántica también. Es con Pablo Abraira, otro de los grandes románticos, Pablo Abraira. Esta canción se llama Vuelve. Las 8:15 en La Hora de los Novios.

0: 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Las 8 con 19 minutos.
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1: Las 8, 20 minutos.
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1: Ya es noche y es fin de semana. Yo espero que se encuentren por lo menos un poquito relajados. Ya pasó lo fuerte de la semana. Hoy muchos profesores tuvieron flojera y dijeron no trabajo. A otros les dieron el día, pero bueno, la pasaron realmente bien. Saludos a los profesores, a los buenos profesores, porque unos profesores que me dejan así como que no, qué bárbaros. Hay unos profesores, van desde flojos, desde tranzas, ¿qué más? Bueno, de todo, como en todas partes, pero bueno, saludos a los buenos profesores. Qué bueno que ustedes sean buenos, que se dediquen, realmente tengan la vocación de ser profesores. Un gran saludo para ustedes en su día y no los típicos profesores que van a ver qué más consiguen en todos los sentidos. Van a una escuela a ver qué consiguen. En primer lugar, pues dinero, a ver cómo sacan dinerito extra. Y pues no digamos que una manera muy buena, pero pues bueno. Mejor saludamos a los buenos maestros que tienen vocación, que van y siempre están buscando que sus educandos aprendan. Y bueno, saludos para ustedes y un gran abrazo a todos los profesores buenos. A todos los buenos profesores y profesoras, un gran saludo en su día. 8:24, estamos con más de La Hora de los Novios de Candela FM. Tenemos más música, eso fue de Los Cuatro Soles, se llama Nunca Más Podré Olvidarte, otro de los grandes de Los Cuatro Soles. Y llega algo de Jairo, este cantante sudamericano. Esta canción se llama Hay Amor de Cada Día. 8:24, saludos a la gente que ya está por acá en sintonía en esta noche. Saluda a Lau, que ya está escuchándome. Muchas gracias. Aquí está la música de Jairo. 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
1: Las 8:31.
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0: Las 8:32. 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

es la hora de los novios ya en este viernes. Viernes, fin de semana. Que bueno, luego a veces uno hizo viernes, fin de semana, y creo que en fin de semana es cuando más trabaja o cuando no descansa bien. Pero pues bueno, para bien o para mal llegó el fin de semana y ya está aquí. Es ineludible, no podemos así como que decir, ah, voy a hacer como que no es fin de semana, porque pues no, prácticamente es tan real, tan... se siente tan real que pues no podemos evadirlo. Sale por acá, dice, ya llegué, buenas noches, dice Susana, muchas gracias. Gavilancillo también está por acá en comunicación, muchas gracias. Nos dice que ya está lloviendo por el lado de Himno Nacional. No sé a qué altura de Himno Nacional está lloviendo, pero bueno, con razón se siente el aire fresquecito de este lado. Estamos aquí pues cerca de Himno Nacional. Y bueno, nos dice que está lloviendo. No sé a qué altura, si a la altura del hospital, Hospital Central, o a la altura de San Juan de Guadalupe, del santuario, no sabemos, pero pues ya está lloviendo en Himno Nacional, que es lo importante. 8:38, 22 minutos para que sean las 9. Aquí tengo más de las canciones, más de la música que están solicitando por acá. Beatriz Complacida, alguien también con la terminación, déjame checar, 4413, dice por favor algo de Janet. Bueno, perfecto. Ya tuvimos algo de Janet. Y tenemos también algo de Camilo VI, otro de los grandes temas de Los Olvidados. Esta canción se llama Si tú te vas. Aquí está Camilo VI. Su inspiración, su voz, su tesitura única. Es Camilo VI. 8:39. Con tus defectos y...

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1: Las 8:46.
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fue algo de King Clave, se llama Los hombres no deben llorar. Un clásico de la música romántica y sentimental. En la hora de los novios, las 8:51, más personas están comunicando por acá en esta noche. Nos dice Carlos Franco, en carretera Río Verde y Periférico también está lloviendo. Qué bueno, está refrescando bastante, bastante bien el clima de fin de semana. Y eso me parece perfecto. Río Verde y Periférico está lloviendo. Bueno, gracias por comunicarse en esta noche. Gracias a todos ustedes, a Carlos Franco. De nueva cuenta, bienvenido a la hora de los novios, Gaby Lancillo. De igual manera, también por acá en comunicación. Que viene enseguida a las 8:52, ya faltan 8 para las 9. Tengo la siguiente canción. Esta es una canción que se llama Sabotaje. Es de esas canciones que con una letra, o con más bien con una palabra, lo dicen todo. Aquí están los Babies, se llama Sabotaje. 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
2: Soledad se moderniza. El ayuntamiento pone en marcha su nueva unidad administrativa en la avenida San Pedro. Este espacio concentra diversas dependencias para facilitar el acceso de las familias a trámites y servicios en un solo lugar. El alcalde Juan Manuel Navarro destacó que con esta sede se busca una atención más ordenada, eficiente y cercana a la gente.
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2: A prepararse para el calor. Tras el paso del Frente Frío 50, se pronostica un aumento gradual de las temperaturas en todo el estado, especialmente en la Huasteca, donde el termómetro superará los 35 grados este fin de semana. Protección Civil recomienda mantenerse bien hidratados y evitar la exposición al sol entre las 11 de la mañana y las 4 de la tarde. Toma precauciones.
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2: Bajo la lupa, el gasto público. Documentos oficiales revelan que el Ayuntamiento de San Luis Potosí gastó más de 1.6 millones de pesos en el Tianguis Turístico 2026. Entre las cifras destaca 1 millón de pesos para el stand y facturas de hospedaje de funcionarios de 24 mil pesos por noche. Ciudadanos cuestionan estos montos frente a las fugas de agua y baches que persisten en la capital.
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0: Las 9. 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
0: Las 9:01.
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El grupo Pegaso se llama Castígame. De los temas solicitados por ustedes esta noche. La gente anda bastante relajada, dice por acá. Beatriz dice, para Plaza Tangamanga y el parque estuvo fuerte la lluvia. Bueno, muy bien, muchas gracias por la información. Gracias a todos ustedes, toda la gente que está al pendiente de nosotros. Díganos de dónde nos están, desde dónde nos están sintonizando, para enviarles por acá pues una canción, su canción favorita. Pues seguimos adelante con más temas. Me solicitan una lágrima más de Los Temerarios. Ya la tenemos lista. Aquí está su canción, sus canciones, sus temas favoritos en La Hora de los Novios. La música de Temerarios, esto se llama Una Lágrima Más. Las 9:06 es la versión original remasterizada.

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1: Las 9:13.
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1: Las 9:13.
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Eso fue una de las grandes de los Freddy's, de las más populares. Esta es como noventera y me enamoré. Así se llama ese tema que acabamos de escuchar, de disfrutar esta noche. Gracias a la gente que está por acá en contacto, que me están diciendo dónde está lloviendo esta noche. Por aquí en la ciudad, o un poquito afuera de la ciudad. Dice, buenas noches, me podrás complacer con Eterno Amor Secreto. Saludos a la familia Jurado, de parte del tío Bigotes. Tío Bigotes, acabamos de pasar una de los bookies. Si no, con todo gusto. Saludos a Martina Palomo, que está por acá también en comunicación. Bueno, llegando a Soledad. ¿Y cómo está Soledad? ¿Está lloviendo o no está lloviendo? Las 9:17. Acá tenemos ya lo siguiente. Algo de los caminantes. Esto es para Lucy, de parte de Pedro. Así dice por acá, Lucy, de parte de Pedro, terminación 0143. Esto es de los caminantes, se llama Amor sin palabras. Las 9:17. 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

conocidos en su momento como la máxima autoridad de la música romántica. Eso fue con los Falcons. Para hoy. Así se llama esa canción, Para hoy. Las 9:24. Esta noche continuamos con más de Candela FM. Llega la música, la voz, sobre todo la inspiración tan especial que tenía este señor, Joan Sebastián. Esta canción se llama Alma de Niña.

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1: Las 9:31.
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5: Las 9:33.
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Esa fue la voz de Yoshio, uno de los grandes ganadores del festival OTI, o de varios festivales OTI, que bueno, después fue todo un éxito comercialmente hablando. Gustavo Nakatani Ávila, ese era su nombre, comúnmente conocido como Yoshio. Él era de ascendencia japonesa y bueno, tuvo bastante éxito en los 70s, en los 80. Falleció un día 13 de mayo del año 2020, es decir, hace 6 años. Recientemente cumplió 6 años de fallecido, este próximo pasado 13 de mayo. O sea, hace unos cuantos días cumplió los 6 años de fallecido Yoshio, este cantante mexicano de ascendencia japonesa. Bueno, muy bien, seguimos adelante. Ahí escuchamos una de sus grandes canciones, Reina de Corazones. 9:39 ya, 9:39 es la hora de los novios y continuamos con más de los temas que están solicitando esta noche. Gracias por recordarme por acá esa pues importante fecha, aunque triste. Muy bien. De parte de quién fue el saludo y la petición, de parte de Mónica, muchas gracias. Elvia y Beto Company también por acá está comunicando en esta noche, muchas gracias. Y tenemos algo más de música. Esta canción es con José Luis Rodríguez, el Puma. Viene a continuación con esto que se llama Voy a Conquistarte. Muy bien, excelente definición musical. José Luis Rodríguez, el Puma. 9:39, es la hora de los novios.

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1: Las 9:44.
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1: Las 9:45.
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Eso fue Lucía Méndez. Lucía Méndez, una voz con mucha personalidad y culpable o inocente. 9:48. Ya faltan 12 para las 10. Tenemos las últimas canciones ya de esta noche. Está solicitada por Cristina, por Cris, dice por acá Cris. Espero que sea Cristina. Muchas gracias, complacida con tu canción de culpable o inocente. El Bebeto Company. Más Beatriz. Martina Palomo. Alguien con la terminación 90-50. Hace el tío Bigotes. Muy bien, muchas gracias al tío Bigotes. Y también Franco. Carlos Franco. 9:49, no les digo más. Mejor escuchemos más de las canciones que están solicitando en esta noche. Esto que viene a continuación se llama A la mujer que tanto amé. Esto es con Los Ángeles Negros. 9:49.

Algo de la producción más romántico que nadie, de Álvaro Torres, eso fue Hazme Olvidarla. 9:56, justo en ese momento me despido de todos ustedes deseándoles una magnífica noche, un emocionante, diferente, relajado fin de semana. Gracias a Susana, dice por acá, que duermas más bonito, buenas noches, gracias Susana. Gavilancillo también, muchas gracias. Bueno, a toda la gente que estuvo por acá pendiente esta noche, a Margarita también. Que la pasen bien. Lau también por aquí escuchando un ratito, desvelándose bastante, por cierto. Aquí tengo ya la última canción de esta noche, con esta me despido. Es de Los Pasteles Verdes, se llama Hipocresía. Yo soy Martín Anguiano, que la pasen bien, feliz fin de semana, que descansen y hasta mañana.

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0: 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Las 10, 2 minutos.
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2: Le pedimos al Espíritu Santo que Él ore en nosotros para hacerlo en la divina voluntad y ofrecerlo a Dios Padre por las intenciones del Inmaculado Corazón de María y por nuestras necesidades. Coronilla a la Divina Misericordia.
3: A las tres, ruega por mi misericordia, en especial para los pecadores, y aunque solo sea por un brevísimo momento, sumérgete en mi pasión, especialmente en mi abandono en el momento de mi agonía. Esta es la hora de la gran misericordia para el mundo entero. Te permitiré penetrar en mi tristeza mortal. En esta hora nada le será negado al alma que lo pida por los méritos de mi pasión. Hasta el pecador más empedernido, si reza esta coronilla una sola vez, recibirá la gracia de mi misericordia infinita.
2: En el nombre del Padre, del Hijo y del Espíritu Santo. Amén.
3: Padre nuestro que estás en el cielo, santificado sea tu nombre. Venga tu reino. Hágase tu voluntad en la tierra como en el cielo.
2: Danos hoy nuestro pan de cada día. Perdona nuestras ofensas, como nosotros perdonamos a los que nos ofenden. No nos dejes caer en tentación, y líbranos del malo. Amén.
3: Dios te salve María, llena de gracia, el Señor es contigo. Bendita tú entre las mujeres, y bendito el fruto de tu vientre, Jesús.
2: Santa María, Madre de Dios, ruega por nosotros pecadores, ahora y en la hora de nuestra muerte. Amén. Creo en Dios Padre, Todopoderoso, Creador del cielo y de la tierra. Creo en Jesucristo, su único Hijo, nuestro Señor, que fue concebido por obra y gracia del Espíritu Santo. Nació de Santa María Virgen, padeció bajo el poder de Poncio Pilatos, fue crucificado, muerto y sepultado, descendió a los infiernos, al tercer día resucitó de entre los muertos, subió a los cielos y está sentado a la derecha de Dios Padre Todopoderoso. Desde allí ha de venir a juzgar a vivos y muertos. Creo en el Espíritu Santo, en la Santa Iglesia Católica, en la comunión de los santos, en el perdón de los pecados, en la resurrección de la carne y en la vida eterna. Amén. Padre eterno, te ofrezco el cuerpo y la sangre, el alma y la divinidad de tu amadísimo Hijo.

0: Hijo, nuestro Señor Jesucristo, como propiciación de nuestros pecados y los del mundo entero.
1: Por su dolorosa pasión,
0: ten misericordia de nosotros y del mundo entero.
1: Por su dolorosa pasión,
0: ten misericordia de nosotros y del mundo entero.
1: Por su dolorosa pasión,
0: ten misericordia de nosotros y del mundo entero.
1: Por su dolorosa pasión,
0: ten misericordia de nosotros y del mundo entero.
1: Por su dolorosa pasión,
0: ten misericordia de nosotros y del mundo entero.
1: Por su dolorosa pasión,
0: ten misericordia de nosotros y del mundo entero.
1: Por su dolorosa pasión,
0: ten misericordia de nosotros y del mundo entero.
1: Por su dolorosa pasión,
0: ten misericordia de nosotros y del mundo entero.
1: Por su dolorosa pasión,
0: ten misericordia de nosotros y del mundo entero.
1: Por su dolorosa pasión,
0: ten misericordia de nosotros y del mundo entero. Padre eterno, te ofrezco el cuerpo y la sangre, el alma y la divinidad de tu amadísimo Hijo, nuestro Señor Jesucristo, como propiciación de nuestros pecados y los del mundo entero.
1: Por su dolorosa pasión,
0: ten misericordia de nosotros y del mundo entero.
1: Por su dolorosa pasión,
0: ten misericordia de nosotros y del mundo entero.
1: Por su dolorosa pasión,
0: ten misericordia de nosotros y del mundo entero.
1: Por su dolorosa pasión,
0: ten misericordia de nosotros y del mundo entero.
1: Por su dolorosa pasión,
0: ten misericordia de nosotros y del mundo entero.
1: Por su dolorosa pasión,
0: ten misericordia de nosotros y del mundo entero.
1: Por su dolorosa pasión,
0: ten misericordia de nosotros y del mundo entero.
1: Por su dolorosa pasión,
0: ten misericordia de nosotros y del mundo entero.
1: Por su dolorosa pasión,
0: ten misericordia de nosotros y del mundo entero.
1: Por su dolorosa pasión,
0: ten misericordia de nosotros y del mundo entero. Padre eterno, te ofrezco el cuerpo y la sangre, el alma y la divinidad de tu amadísimo Hijo, nuestro Señor Jesucristo, como propiciación de nuestros pecados y los del mundo entero.
1: Por su dolorosa pasión,
0: ten misericordia de nosotros y del mundo entero.
1: Por su dolorosa pasión,
0: ten misericordia de nosotros y del mundo entero.
1: Por su dolorosa pasión,
0: ten misericordia de nosotros y del mundo entero.
1: Por su dolorosa pasión,
0: ten misericordia de nosotros y del mundo entero.
1: Por su dolorosa pasión,
0: ten misericordia de nosotros y del mundo entero.
1: Por su dolorosa pasión,
0: ten misericordia de nosotros y del mundo entero.
1: Por su dolorosa pasión,
0: ten misericordia de nosotros y del mundo entero.
1: Por su dolorosa pasión,
0: ten misericordia de nosotros y del mundo entero.
1: Por su dolorosa pasión,
0: ten misericordia de nosotros y del mundo entero.
1: Por su dolorosa pasión,
0: ten misericordia de nosotros y del mundo entero. Padre eterno, te ofrezco el cuerpo y la sangre, el alma y la divinidad de tu amadísimo Hijo, nuestro Señor Jesucristo, como propiciación de nuestros pecados y los del mundo entero.
1: Por su dolorosa pasión,
0: ten misericordia de nosotros y del mundo entero.
1: Por su dolorosa pasión,
0: ten misericordia de nosotros y del mundo entero.
1: Por su dolorosa pasión,
0: ten misericordia de nosotros y del mundo entero.
1: Por su dolorosa pasión,
0: ten misericordia de nosotros y del mundo entero.
1: Por su dolorosa pasión,
0: ten misericordia de nosotros y del mundo entero.
1: Por su dolorosa pasión,
0: ten misericordia de nosotros y del mundo entero.
1: Por su dolorosa pasión,
0: ten misericordia de nosotros y del mundo entero.
1: Por su dolorosa pasión,
0: ten misericordia de nosotros y del mundo entero.
1: Por su dolorosa pasión,
0: ten misericordia de nosotros y del mundo entero.
1: Por su dolorosa pasión,
0: ten misericordia de nosotros y del mundo entero. Padre eterno, te ofrezco el cuerpo y la sangre, el alma y la divinidad de tu amadísimo Hijo, nuestro Señor Jesucristo, como propiciación de nuestros pecados y los del mundo entero.
1: Por su dolorosa pasión,
0: ten misericordia de nosotros y del mundo entero.
1: Por su dolorosa pasión,
0: ten misericordia de nosotros y del mundo entero.
1: Por su dolorosa pasión,
0: ten misericordia de nosotros y del mundo entero.
1: Por su dolorosa pasión,
0: ten misericordia de nosotros y del mundo entero.
1: Por su dolorosa pasión,
0: ten misericordia de nosotros y del mundo entero.
1: Por su dolorosa pasión,
0: ten misericordia de nosotros y del mundo entero.
1: Por su dolorosa pasión,
0: ten misericordia de nosotros y del mundo entero.
1: Por su dolorosa pasión,
0: ten misericordia de nosotros y del mundo entero.
1: Por su dolorosa pasión,
0: ten misericordia de nosotros y del mundo entero.
1: Por su dolorosa pasión,
0: ten misericordia de nosotros y del mundo entero.
1: Santo Dios, Santo fuerte, Santo inmortal,
0: ten piedad de nosotros y del mundo entero.
1: Santo Dios, Santo fuerte, Santo inmortal,
0: ten piedad de nosotros y del mundo entero.
1: Santo Dios, Santo fuerte, Santo inmortal,
0: ten piedad de nosotros y del mundo entero. Oh sangre y agua, que brotasteis del Sagrado Corazón de Jesús como una fuente de misericordia para nosotros,
1: en ti confío.
0: Jesús,
1: en ti confío.
0: Jesús,
1: en ti confío.
0: Jesús,
1: en ti confío.
0: En el nombre del Padre, del Hijo y del Espíritu Santo.
1: Amén.
0: El Santo Rosario. Señor mío Jesucristo, Dios y hombre verdadero, Creador, Padre y Redentor mío, por ser tú quien eres y porque te amo sobre todas las cosas, me pesa de todo corazón haberte ofendido. Propongo firmemente nunca más pecar, apartarme de todas las ocasiones de ofenderte, confesarme y cumplir la penitencia que me fuera impuesta. Ofrezco, Señor, mi vida, obras y trabajos, en satisfacción de todos mis pecados. Así como te suplico, así confío en tu bondad y misericordia infinita, que me los perdonarás por los méritos de tu preciosísima sangre, pasión y muerte, y me darás la gracia para enmendarme y perseverar en tu santo amor y servicio hasta el fin de mi vida. Amén. Santísima Trinidad, Padre, Hijo y Espíritu Santo, yo te adoro profundamente y te ofrezco el preciosísimo cuerpo, sangre, alma y divinidad de nuestro Señor Jesucristo, presente en todos los agrarios del mundo, en reparación por los ultrajes, sacrilegios e indiferencias con que él mismo es ofendido, y por los méritos infinitos de su Sagrado Corazón y del Corazón Inmaculado de María, te pedimos la conversión de los pobres pecadores. Dios mío, yo creo, adoro, espero y te amo. Te pido perdón por los que no creen, no adoran, no esperan y no te aman. Dios mío, yo creo, adoro, espero y te amo. Te pido perdón por los que no creen, no adoran, no esperan y no te aman. Dios mío, yo creo, adoro, espero y te amo. Te pido perdón por los que no creen, no adoran, no esperan y no te aman. Oh Jesús, es por tu amor, por la conversión de los pobres pecadores y en reparación de los pecados cometidos contra el Inmaculado Corazón de María. Misterios gozosos. Primer misterio, la encarnación del Hijo de Dios en el seno de la Virgen María.
1: Padre nuestro que estás en el cielo, santificado sea tu nombre, venga a nosotros tu reino. Hágase tu voluntad en la tierra como en el cielo.
0: Danos hoy nuestro pan de cada día. Perdona nuestras ofensas, como nosotros perdonamos a los que nos ofenden. No nos dejes caer en tentación y líbranos del mal. Amén.
1: Dios te salve María, llena de gracia, el Señor es contigo. Bendita tú entre las mujeres y bendito el fruto de tu vientre Jesús.
0: Santa María, Madre de Dios, ruega por nosotros pecadores, ahora y en la hora de nuestra muerte. Amén.
1: Dios te salve María, llena de gracia, el Señor es contigo. Bendita tú entre las mujeres, y bendito el fruto de tu vientre Jesús.
0: Santa María, Madre de Dios, ruega por nosotros pecadores, ahora y en la hora de nuestra muerte. Amén.
1: Dios te salve María, llena de gracia, el Señor es contigo. Bendita tú entre las mujeres y bendito el fruto de tu vientre, Jesús.
0: Santa María, Madre de Dios, ruega por nosotros pecadores, ahora y en la hora de nuestra muerte. Amén.
1: Dios te salve María, llena de gracia, el Señor es contigo, bendita tú entre las mujeres y bendito el fruto de tu vientre Jesús.
0: Santa María, Madre de Dios, ruega por nosotros pecadores, ahora y en la hora de nuestra muerte. Amén.
1: Dios te salve María, llena de gracia, el Señor es contigo, bendita tú entre las mujeres y bendito el fruto de tu vientre, Jesús.
0: Santa María, Madre de Dios, ruega por nosotros pecadores, ahora y en la hora de nuestra muerte. Amén.
1: Dios te salve, María, llena de gracia. El Señor es contigo. Bendita tú entre las mujeres y bendito el fruto de tu vientre, Jesús.
0: Santa María, Madre de Dios, ruega por nosotros pecadores, ahora y en la hora de nuestra muerte. Amén.
1: Dios te salve María, llena de gracia, el Señor es contigo. Bendita tú entre las mujeres, y bendito el fruto de tu vientre Jesús.
0: Santa María, Madre de Dios, ruega por nosotros pecadores, ahora y en la hora de nuestra muerte. Amén.
1: Dios te salve María, llena de gracia, el Señor es contigo. Bendita tú entre las mujeres, y bendito el fruto de tu vientre, Jesús.
0: Santa María, Madre de Dios, ruega por nosotros pecadores, ahora y en la hora de nuestra muerte. Amén.
1: Dios te salve, María, llena de gracia. El Señor es contigo. Bendita tú entre las mujeres, y bendito el fruto de tu vientre, Jesús.
0: Santa María, Madre de Dios, ruega por nosotros pecadores, ahora y en la hora de nuestra muerte. Amén.
1: Dios te salve María, llena de gracia, el Señor es contigo. Bendita tú entre las mujeres y bendito el fruto de tu vientre, Jesús.
0: Santa María, Madre de Dios, ruega por nosotros pecadores, ahora y en la hora de nuestra muerte. Amén.
1: Gloria al Padre, y al Hijo, y al Espíritu Santo,
0: como era en el principio, ahora y siempre, por los siglos de los siglos. Amén. Oh Jesús mío, perdona nuestros pecados, líbranos del fuego del infierno, lleva al cielo a todas las almas, especialmente a las más necesitadas de tu misericordia. Señor Jesucristo, Hijo del Padre, derrama ahora tu Espíritu sobre la tierra. Haz que el Espíritu Santo habite en el corazón de todos los pueblos, para que sean preservados de la corrupción, de las calamidades y de la guerra. Que la Señora de todos los pueblos, la Santísima Virgen María, sea nuestra abogada. Amén. Segundo misterio, la visitación de Nuestra Señora a su prima Isabel.
2: Padre nuestro que estás en el cielo, santificado sea tu nombre, venga a nosotros tu reino. Hágase tu voluntad en la tierra como en el cielo.
0: Danos hoy nuestro pan de cada día. Perdona nuestras ofensas, como nosotros perdonamos a los que nos ofenden. No nos dejes caer en tentación y líbranos del mal. Amén.
1: Dios te salve María, llena de gracia, el Señor es contigo. Bendita tú entre las mujeres y bendito el fruto de tu vientre Jesús.
0: Santa María, Madre de Dios, ruega por nosotros pecadores, ahora y en la hora de nuestra muerte. Amén.
1: Dios te salve María, llena de gracia, el Señor es contigo. Bendita tú entre las mujeres y bendito el fruto de tu vientre Jesús.
0: Santa María, Madre de Dios, ruega por nosotros pecadores, ahora y en la hora de nuestra muerte. Amén.
1: Dios te salve María, llena de gracia, el Señor es contigo. Bendita tú entre las mujeres y bendito el fruto de tu vientre Jesús.
0: Santa María, Madre de Dios, ruega por nosotros pecadores, ahora y en la hora de nuestra muerte. Amén.
1: Dios te salve María, llena de gracia, el Señor es contigo. Bendita tú entre las mujeres y bendito el fruto de tu vientre Jesús.
0: Santa María, Madre de Dios, ruega por nosotros pecadores, ahora y en la hora de nuestra muerte. Amén.
1: Dios te salve María,
3: llena de gracia, el Señor es contigo. Bendita tú entre las mujeres, y bendito el fruto de tu vientre, Jesús.
0: Santa María, Madre de Dios, ruega por nosotros pecadores, ahora y en la hora de nuestra muerte. Amén.
3: Dios te salve, María, llena de gracia. El Señor es contigo. Bendita tú entre las mujeres, y bendito el fruto de tu vientre, Jesús.
0: Santa María, Madre de Dios, ruega por nosotros pecadores, ahora y en la hora de nuestra muerte. Amén.
3: Dios te salve, María, llena de gracia. El Señor es contigo. Bendita tú entre las mujeres, y bendito el fruto de tu vientre, Jesús.
0: Santa María, Madre de Dios, ruega por nosotros pecadores, ahora y en la hora de nuestra muerte. Amén.
3: Dios te salve, María, llena de gracia. El Señor es contigo. Bendita tú entre las mujeres, y bendito el fruto de tu vientre, Jesús.
0: Santa María, Madre de Dios, ruega por nosotros pecadores, ahora y en la hora de nuestra muerte. Amén.
3: Dios te salve, María, llena de gracia. El Señor es contigo. Bendita tú entre las mujeres, y bendito el fruto de tu vientre, Jesús.
0: Santa María, Madre de Dios, ruega por nosotros pecadores, ahora y en la hora de nuestra muerte. Amén.
3: Dios te salve, María, llena de gracia. El Señor es contigo. Bendita tú entre las mujeres, y bendito el fruto de tu vientre, Jesús.
0: Santa María, Madre de Dios, ruega por nosotros pecadores, ahora y en la hora de nuestra muerte. Amén.
3: Gloria al Padre, y al Hijo, y al Espíritu Santo,
0: como era en el principio, ahora y siempre, por los siglos de los siglos. Amén. Oh Jesús mío, perdona nuestros pecados, líbranos del fuego del infierno, lleva al cielo a todas las almas, especialmente a las más necesitadas de tu misericordia. Señor Jesucristo, Hijo del Padre, derrama ahora tu Espíritu sobre la tierra. Haz que el Espíritu Santo habite en el corazón de todos los pueblos, para que sean preservados de la corrupción, de las calamidades y de la guerra. Que la Señora de todos los pueblos, la Santísima Virgen María, sea nuestra abogada. Amén. Tercer misterio: el nacimiento del niño Jesús.
3: Padre nuestro que estás en el cielo, santificado sea tu nombre. Venga a nosotros tu reino. Hágase tu voluntad en la tierra como en el cielo.
0: Danos hoy nuestro pan de cada día. Perdona nuestras ofensas, como nosotros perdonamos a los que nos ofenden. No nos dejes caer en tentación, y líbranos del mal. Amén.
3: Dios te salve, María, llena de gracia, el Señor es contigo. Bendita tú entre las mujeres, y bendito el fruto de tu vientre, Jesús.
0: Santa María, Madre de Dios, ruega por nosotros pecadores, ahora y en la hora de nuestra muerte. Amén.
3: Dios te salve, María, llena de gracia, el Señor es contigo. Bendita tú entre las mujeres, y bendito el fruto de tu vientre, Jesús.
0: Santa María, Madre de Dios, ruega por nosotros pecadores, ahora y en la hora de nuestra muerte. Amén.
3: Dios te salve, María, llena de gracia. El Señor es contigo. Bendita tú entre las mujeres, y bendito el fruto de tu vientre, Jesús.
0: Santa María, Madre de Dios, ruega por nosotros pecadores, ahora y en la hora de nuestra muerte. Amén.
3: Dios te salve, María, llena de gracia. El Señor es contigo. Bendita tú entre las mujeres, y bendito el fruto de tu vientre, Jesús.
0: Santa María, Madre de Dios, ruega por nosotros pecadores, ahora y en la hora de nuestra muerte. Amén.
3: Dios te salve, María, llena de gracia. El Señor es contigo. Bendita tú entre las mujeres, y bendito el fruto de tu vientre, Jesús.
0: Santa María, Madre de Dios, ruega por nosotros pecadores, ahora y en la hora de nuestra muerte. Amén.
3: Dios te salve, María, llena de gracia. El Señor es contigo. Bendita tú entre las mujeres, y bendito el fruto de tu vientre, Jesús.
0: Santa María, Madre de Dios, ruega por nosotros pecadores, ahora y en la hora de nuestra muerte. Amén.
3: Dios te salve María, llena de gracia, el Señor es contigo. Bendita tú entre las mujeres, y bendito el fruto de tu vientre Jesús.
0: Santa María, Madre de Dios, ruega por nosotros pecadores, ahora y en la hora de nuestra muerte. Amén.
3: Dios te salve María, llena de gracia, el Señor es contigo. Bendita tú entre las mujeres, y bendito el fruto de tu vientre, Jesús.
0: Santa María, Madre de Dios, ruega por nosotros pecadores, ahora y en la hora de nuestra muerte. Amén.
3: Dios te salve, María, llena de gracia. El Señor es contigo. Bendita tú entre las mujeres, y bendito el fruto de tu vientre, Jesús.
0: Santa María, Madre de Dios, ruega por nosotros pecadores, ahora y en la hora de nuestra muerte. Amén.
3: Dios te salve María, llena de gracia, el Señor es contigo. Bendita tú entre las mujeres, y bendito el fruto de tu vientre Jesús.
0: Santa María, Madre de Dios, ruega por nosotros pecadores, ahora y en la hora de nuestra muerte. Amén.
3: Gloria al Padre, y al Hijo, y al Espíritu Santo,
0: como era en el principio, ahora y siempre, por los siglos de los siglos. Amén. Oh Jesús mío, perdona nuestros pecados, líbranos del fuego del infierno, lleva al cielo a todas las almas, especialmente a las más necesitadas de tu misericordia. Señor Jesucristo, Hijo del Padre, derrama ahora tu Espíritu sobre la tierra. Haz que el Espíritu Santo habite en el corazón de todos los pueblos, para que sean preservados de la corrupción, de las calamidades y de la guerra. Que la Señora de todos los pueblos, la Santísima Virgen María, sea nuestra abogada. Amén. Cuarto misterio, la presentación de Jesús en el templo.
3: Padre nuestro que estás en el cielo, santificado sea tu nombre, venga a nosotros tu reino. Hágase tu voluntad en la tierra como en el cielo.
0: Danos hoy nuestro pan de cada día. Perdona nuestras ofensas, como nosotros perdonamos a los que nos ofenden. No nos dejes caer en tentación, y líbranos del mal. Amén.
3: Dios te salve María, llena de gracia, el Señor es contigo. Bendita tú entre las mujeres, y bendito el fruto de tu vientre Jesús.
0: Santa María, Madre de Dios, ruega por nosotros pecadores, ahora y en la hora de nuestra muerte. Amén.
3: Dios te salve María, llena de gracia, el Señor es contigo. Bendita tú entre las mujeres, y bendito el fruto de tu vientre Jesús.
0: Santa María, Madre de Dios, ruega por nosotros pecadores, ahora y en la hora de nuestra muerte. Amén.
3: Dios te salve María, llena de gracia, el Señor es contigo. Bendita tú entre las mujeres, y bendito el fruto de tu vientre Jesús.
0: Santa María, Madre de Dios, ruega por nosotros pecadores, ahora y en la hora de nuestra muerte. Amén.
3: Dios te salve María, llena de gracia, el Señor es contigo. Bendita tú entre las mujeres, y bendito el fruto de tu vientre, Jesús.
0: Santa María, Madre de Dios, ruega por nosotros pecadores, ahora y en la hora de nuestra muerte. Amén.
3: Dios te salve, María, llena de gracia, el Señor es contigo. Bendita tú entre las mujeres, y bendito el fruto de tu vientre, Jesús.
0: Santa María, Madre de Dios, ruega por nosotros pecadores, ahora y en la hora de nuestra muerte. Amén.
3: Dios te salve María, llena de gracia. El Señor es contigo. Bendita tú entre las mujeres y bendito el fruto de tu vientre Jesús.
0: Santa María, Madre de Dios, ruega por nosotros pecadores, ahora y en la hora de nuestra muerte. Amén.
3: Dios te salve María, llena de gracia. El Señor es contigo. Bendita tú entre las mujeres, y bendito el fruto de tu vientre, Jesús.
0: Santa María, Madre de Dios, ruega por nosotros pecadores, ahora y en la hora de nuestra muerte. Amén.
3: Dios te salve, María, llena de gracia. El Señor es contigo. Bendita tú entre las mujeres,
2: y bendito el fruto de tu vientre, Jesús.
0: Santa María, Madre de Dios, ruega por nosotros, pecadores, ahora y en la hora de nuestra muerte. Amén.
2: Dios te salve, María, llena de gracia. El Señor es contigo. Bendita tú entre las mujeres, y bendito el fruto de tu vientre, Jesús.
0: Santa María, Madre de Dios, ruega por nosotros, pecadores, ahora y en la hora de nuestra muerte. Amén.
2: Dios te salve, María, llena de gracia. El Señor es contigo. Bendita tú entre las mujeres, y bendito el fruto de tu vientre, Jesús.
0: Santa María, Madre de Dios, ruega por nosotros, pecadores, ahora y en la hora de nuestra muerte. Amén.
2: Gloria al Padre, y al Hijo, y al Espíritu Santo,
0: como era en el principio, ahora y siempre, por los siglos de los siglos. Amén. Oh Jesús mío, perdona nuestros pecados, líbranos del fuego del infierno, lleva al cielo a todas las almas, especialmente a las más necesitadas de tu misericordia. Señor Jesucristo, Hijo del Padre, derrama ahora tu Espíritu sobre la tierra. Haz que el Espíritu Santo habite en el corazón de todos los pueblos, para que sean preservados de la corrupción, de las calamidades y de la guerra. Que la Señora de todos los pueblos, la Santísima Virgen María, sea nuestra abogada. Amén. Quinto misterio. El niño Jesús perdido y hallado en el templo.
2: Padre nuestro que estás en el cielo, santificado sea tu nombre. Venga a nosotros tu reino. Hágase tu voluntad en la tierra como en el cielo.
0: Danos hoy nuestro pan de cada día. Perdona nuestras ofensas, como nosotros perdonamos a los que nos ofenden. No nos dejes caer en tentación y líbranos del mal. Amén.
2: Dios te salve María, llena de gracia, el Señor es contigo. Bendita tú entre las mujeres y bendito el fruto de tu vientre, Jesús.
0: Santa María, Madre de Dios, ruega por nosotros pecadores, ahora y en la hora de nuestra muerte. Amén.
2: Dios te salve María, llena de gracia, el Señor es contigo. Bendita tú entre las mujeres y bendito el fruto de tu vientre, Jesús.
0: Santa María, Madre de Dios, ruega por nosotros pecadores, ahora y en la hora de nuestra muerte. Amén.
2: Dios te salve María, llena de gracia, el Señor es contigo. Bendita tú entre las mujeres y bendito el fruto de tu vientre, Jesús.
0: Santa María, Madre de Dios, ruega por nosotros pecadores, ahora y en la hora de nuestra muerte. Amén.
2: Dios te salve María, llena de gracia, el Señor es contigo. Bendita tú entre las mujeres, y bendito el fruto de tu vientre, Jesús.
0: Santa María, Madre de Dios, ruega por nosotros pecadores, ahora y en la hora de nuestra muerte. Amén.
2: Dios te salve María, llena de gracia, el Señor es contigo. Bendita tú entre las mujeres, y bendito el fruto de tu vientre, Jesús.
0: Santa María, Madre de Dios, ruega por nosotros pecadores, ahora y en la hora de nuestra muerte. Amén.
2: Dios te salve María, llena de gracia, el Señor es contigo. Bendita tú entre las mujeres y bendito el fruto de tu vientre, Jesús.
0: Santa María, Madre de Dios, ruega por nosotros pecadores, ahora y en la hora de nuestra muerte. Amén.
2: Dios te salve María, llena de gracia, el Señor es contigo. Bendita tú entre las mujeres, y bendito el fruto de tu vientre, Jesús.
0: Santa María, Madre de Dios, ruega por nosotros pecadores, ahora y en la hora de nuestra muerte. Amén.
2: Dios te salve, María, llena de gracia. El Señor es contigo. Bendita tú entre las mujeres, y bendito el fruto de tu vientre, Jesús.
0: Santa María, Madre de Dios, ruega por nosotros pecadores, ahora y en la hora de nuestra muerte. Amén.
2: Dios te salve María, llena de gracia. El Señor es contigo. Bendita tú entre las mujeres y bendito el fruto de tu vientre, Jesús.
0: Santa María, Madre de Dios, ruega por nosotros pecadores, ahora y en la hora de nuestra muerte. Amén.
2: Dios te salve María, llena de gracia.
4: el Señor es contigo. Bendita tú entre las mujeres, y bendito el fruto de tu vientre, Jesús.
0: Santa María, Madre de Dios, ruega por nosotros pecadores, ahora y en la hora de nuestra muerte. Amén.
4: Gloria al Padre, y al Hijo, y al Espíritu Santo.
0: Como era en el principio, ahora y siempre, por los siglos de los siglos. Amén. Oh Jesús mío, perdona nuestros pecados, líbranos del fuego del infierno, lleva al cielo a todas las almas, especialmente a las más necesitadas de tu misericordia. Señor Jesucristo, Hijo del Padre, derrama ahora tu Espíritu sobre la tierra. Haz que el Espíritu Santo habite en el corazón de todos los pueblos, para que sean preservados de la corrupción, de las calamidades y de la guerra. Que la Señora de todos los pueblos, la Santísima Virgen María, sea nuestra abogada. Amén.
4: Por las intenciones del Papa Francisco. Padre nuestro que estás en el cielo, santificado sea tu nombre. Venga a nosotros tu reino. Hágase tu voluntad en la tierra como en el cielo.
0: Danos hoy nuestro pan de cada día. Perdona nuestras ofensas, como nosotros perdonamos a los que nos ofenden. No nos dejes caer en tentación y líbranos del mal. Amén.
4: Dios te salve, María Santísima, hija de Dios Padre. En tus manos encomiendo nuestra fe para que la ilumines. Llena eres de gracia, el Señor es contigo. Bendita tú entre todas las mujeres y bendito el fruto de tu vientre, Jesús.
0: Santa María, Madre de Dios, ruega por nosotros pecadores, ahora y en la hora de nuestra muerte. Amén.
4: Dios te salve, María Santísima, Madre de Dios Hijo. En tus manos encomiendo nuestra esperanza para que la alientes. Llena eres de gracia, el Señor es contigo. Bendita tú entre las mujeres y bendito el fruto de tu vientre, Jesús.
0: Santa María, Madre de Dios, ruega por nosotros pecadores, ahora y en la hora de nuestra muerte. Amén.
4: Dios te salve, María Santísima, Esposa de Dios Espíritu Santo. En tus manos encomiendo nuestra caridad para que la inflames. Llena eres de gracia, el Señor es contigo. Bendita tú entre las mujeres y bendito el fruto de tu vientre, Jesús.
0: Santa María, Madre de Dios, ruega por nosotros pecadores, ahora y en la hora de nuestra muerte. Amén.
4: Dios te salve María, templo, trono y sagrario de la Santísima Trinidad, Virgen concebida sin la culpa original.
0: Alcánzanos, Virgen pura, la perseverancia final.
4: Dios te salve, Reina y Madre de Misericordia, vida, dulzura y esperanza nuestra. Dios te salve. A ti llamamos los desterrados hijos de Eva. A ti suspiramos gimiendo y llorando en este valle de lágrimas. Ea pues, Señora abogada nuestra, vuelve a nosotros esos tus ojos misericordiosos y después de este destierro, muéstranos a Jesús. Fruto bendito de tu vientre, oh clemente, oh piadosa, oh dulce Virgen María. Ruega por nosotros, Santa Madre de Dios,
0: para que seamos dignos de alcanzar las divinas gracias y promesas de nuestro Señor Jesucristo. Amén.
4: Señor, ten piedad de nosotros.
0: Señor, ten piedad de nosotros.
4: Cristo, ten piedad de nosotros.
0: Cristo, ten piedad de nosotros.
4: Señor, ten piedad de nosotros.
0: Señor, ten piedad de nosotros.
4: Cristo, óyenos.
0: Cristo, óyenos.
4: Cristo, escúchanos.
0: Cristo, escúchanos.
4: Padre celestial, que eres Dios,
0: ten piedad de nosotros.
4: Hijo redentor del mundo, que eres Dios,
0: ten piedad de nosotros.
4: Espíritu Santo, que eres Dios,
0: ten piedad de nosotros.
4: Santísima Trinidad, que eres un solo Dios,
0: ten piedad de nosotros.
4: Santa María,
0: ruega por nosotros.
4: Santa Madre de Dios,
0: ruega por nosotros.
4: Santa Virgen de las Vírgenes,
0: ruega por nosotros.
4: Madre de Jesucristo,
0: ruega por nosotros.
4: Madre de la Divina Gracia,
0: ruega por nosotros.
4: Madre Purísima,
0: ruega por nosotros.
4: Madre Castísima,
0: ruega por nosotros.
4: Madre Siempre
5: siempre Virgen,
6: ruega por nosotros.
5: Madre Inmaculada,
6: ruega por nosotros.
5: Madre Amable,
6: ruega por nosotros.
5: Madre Admirable,
6: ruega por nosotros.
5: Madre del Buen Consejo,
6: ruega por nosotros.
5: Madre del Creador,
6: ruega por nosotros.
5: Madre del Salvador,
6: ruega por nosotros.
5: Madre de la Iglesia,
6: ruega por nosotros.
5: Virgen Prudentísima,
6: ruega por nosotros.
5: Virgen digna de veneración,
6: ruega por nosotros.
5: Virgen digna de alabanza,
6: ruega por nosotros.
5: Virgen Poderosa,
6: ruega por nosotros.
5: Virgen Clemente,
6: ruega por nosotros.
5: Virgen Fiel,
6: ruega por nosotros.
5: Espejo de Justicia,
6: ruega por nosotros.
5: Trono de Sabiduría,
6: ruega por nosotros.
5: Causa de nuestra alegría,
6: ruega por nosotros.
5: Vaso Espiritual,
6: ruega por nosotros.
5: Vaso digno de honor,
6: ruega por nosotros.
5: Vaso insigne de devoción,
6: ruega por nosotros.
5: Rosa Mística,
6: ruega por nosotros.
5: Torre de David,
6: ruega por nosotros.
5: Torre de Marfil,
6: ruega por nosotros.
5: Casa de Oro,
6: ruega por nosotros.
5: Arca de la Alianza,
6: ruega por nosotros.
5: Puerta del Cielo,
6: ruega por nosotros.
5: Estrella de la Mañana,
6: ruega por nosotros.
5: Salud de los Enfermos,
6: ruega por nosotros.
5: Refugio de los Pecadores,
6: ruega por nosotros.
5: Consuelo de los Afligidos,
6: ruega por nosotros.
5: Auxilio de los Cristianos,
6: ruega por nosotros.
5: Reina de los Ángeles,
6: ruega por nosotros.
5: Reina de los Patriarcas,
6: ruega por nosotros.
5: Reina de los Profetas,
6: ruega por nosotros.
5: Reina de los Apóstoles,
6: ruega por nosotros.
5: Reina de los Mártires,
6: ruega por nosotros.
5: Reina de los Confesores,
6: ruega por nosotros.
5: Reina de las Vírgenes,
6: ruega por nosotros.
5: Reina de todos los Santos,
6: ruega por nosotros.
5: Reina concebida sin pecado original,
6: ruega por nosotros.
5: Reina elevada al cielo,
6: ruega por nosotros.
5: Reina del Santísimo Rosario,
6: ruega por nosotros.
5: Reina de la Paz,
6: ruega por nosotros.
5: Cordero de Dios que quitas el pecado del mundo,
6: perdónanos, Señor.
5: Cordero de Dios que quitas el pecado del mundo,
6: escúchanos, Señor.
5: Cordero de Dios que quitas el pecado del mundo,
6: ten piedad y misericordia de nosotros.
5: Bajo tu amparo nos acogemos, Santa Madre de Dios. No desprecies las oraciones que te dirigimos en nuestras necesidades. Antes bien, líbranos de todo peligro, oh Virgen gloriosa y bendita. Ruega por nosotros, Santa Madre de Dios,
6: para que seamos dignos de alcanzar las divinas gracias y promesas de nuestro Señor Jesucristo. Amén.
5: En el nombre del Padre, y del Hijo, y del Espíritu Santo. Amén.
6: Corona a San Miguel Arcángel. En el nombre del Padre, del Hijo, y del Espíritu Santo. Amén. Dios mío, ven en mi auxilio. Señor, date prisa en socorrerme. Gloria al Padre, al Hijo, y al Espíritu Santo, como era en el principio, ahora y siempre, por los siglos de los siglos. Amén. Primera salutación. Por la intercesión de San Miguel y el coro celestial de los serafines, que Dios nuestro Señor prepare nuestras almas y así recibir dignamente en nuestros corazones el fuego de la caridad perfecta. Amén. Padre nuestro que estás en el cielo, santificado sea tu nombre. Venga a nosotros tu reino. Hágase tu voluntad en la tierra como en el cielo. Danos hoy nuestro pan de cada día. Perdona nuestras ofensas, como nosotros perdonamos a los que nos ofenden. No nos dejes caer en tentación, y líbranos del malo. Amén. Dios te salve, María, llena de gracia. El Señor es contigo. Bendita entre todas las mujeres, bendito el fruto de tu vientre, Jesús. Santa María, Madre de Dios, ruega por nosotros, pecadores, ahora y en la hora de nuestra muerte. Amén. Dios te salve, María, llena de gracia. El Señor es contigo. Bendita entre todas las mujeres, bendito el fruto de tu vientre, Jesús. Santa María, Madre de Dios, ruega por nosotros, pecadores, ahora y en la hora de nuestra muerte. Amén. Dios te salve, María,
0: llena de gracia. El Señor es contigo. Bendita entre todas las mujeres, bendito el fruto de tu vientre, Jesús. Santa María, Madre de Dios, ruega por nosotros pecadores, ahora y en la hora de nuestra muerte. Amén. Segunda salutación. Por la intercesión de San Miguel y el coro celestial de los querubines, que Dios nuestro Señor nos conceda la gracia de abandonar los caminos del pecado y seguir el camino de la perfección cristiana. Amén. Padre nuestro que estás en el cielo, santificado sea tu nombre. Venga a nosotros tu reino. Hágase tu voluntad, en la tierra como en el cielo. Danos hoy nuestro pan de cada día. Perdona nuestras ofensas, como nosotros perdonamos a los que nos ofenden. No nos dejes caer en tentación, y líbranos del malo. Amén. Dios te salve María, llena de gracia, el Señor es contigo. Bendita entre todas las mujeres, bendito el fruto de tu vientre Jesús. Santa María, Madre de Dios, ruega por nosotros pecadores, ahora y en la hora de nuestra muerte. Amén. Dios te salve María, llena de gracia, el Señor es contigo. Bendita entre todas las mujeres, bendito el fruto de tu vientre, Jesús. Santa María, Madre de Dios, ruega por nosotros pecadores, ahora y en la hora de nuestra muerte. Amén. Dios te salve María, llena de gracia, el Señor es contigo. Bendita entre todas las mujeres, bendito el fruto de tu vientre, Jesús. Santa María, Madre de Dios, ruega por nosotros pecadores, ahora y en la hora de nuestra muerte. Amén. Tercera salutación. Por la intercesión de San Miguel y el coro celestial de los tronos, que Dios nuestro Señor derrame en nuestros corazones el verdadero y sincero espíritu de humildad. Amén. Padre nuestro que estás en el cielo, santificado sea tu nombre. Venga a nosotros tu reino. Hágase tu voluntad en la tierra como en el cielo. Danos hoy nuestro pan de cada día. Perdona nuestras ofensas, como nosotros perdonamos a los que nos ofenden. No nos dejes caer en tentación, y líbranos del malo. Amén. Dios te salve María, llena de gracia, el Señor es contigo. Bendita entre todas las mujeres, bendito el fruto de tu vientre Jesús. Santa María, Madre de Dios, ruega por nosotros pecadores, ahora y en la hora de nuestra muerte. Amén. Dios te salve María, llena de gracia, el Señor es contigo. Bendita entre todas las mujeres, bendito el fruto de tu vientre Jesús. Santa María, Madre de Dios, ruega por nosotros pecadores, ahora y en la hora de nuestra muerte. Amén. Dios te salve María, llena de gracia, el Señor es contigo. Bendita entre todas las mujeres, bendito el fruto de tu vientre Jesús. Santa María, Madre de Dios, ruega por nosotros pecadores, ahora y en la hora de nuestra muerte. Amén. Cuarta salutación. Por la intercesión de San Miguel y el coro celestial de dominaciones, que Dios nuestro Señor nos conceda la gracia de controlar nuestros sentidos y así dominar nuestras pasiones. Amén. Padre nuestro que estás en el cielo, santificado sea tu nombre. Venga a nosotros tu reino. Hágase tu voluntad, en la tierra como en el cielo. Danos hoy nuestro pan de cada día. Perdona nuestras ofensas, como nosotros perdonamos a los que nos ofenden. No nos dejes caer en tentación, y líbranos del malo. Amén. Dios te salve María, llena de gracia. El Señor es contigo. Bendita entre todas las mujeres, bendito el fruto de tu vientre, Jesús. Santa María, Madre de Dios, ruega por nosotros pecadores, ahora y en la hora de nuestra muerte. Amén. Dios te salve María, llena de gracia. El Señor es contigo. Bendita entre todas las mujeres, bendito el fruto de tu vientre, Jesús. Santa María, Madre de Dios, ruega por nosotros pecadores, ahora y en la hora de nuestra muerte. Amén. Dios te salve María, llena de gracia, el Señor es contigo. Bendita entre todas las mujeres, bendito el fruto de tu vientre, Jesús. Santa María, Madre de Dios, ruega por nosotros, pecadores, ahora y en la hora de nuestra muerte. Amén. Quinta salutación. Por la intercesión de San Miguel y el coro celestial de potestades, que Dios nuestro Señor proteja nuestras almas contra las acechanzas del demonio. Amén. Padre nuestro que estás en el cielo, santificado sea tu nombre. Venga a nosotros tu reino. Hágase tu voluntad en la tierra como en el cielo. Danos hoy nuestro pan de cada día. Perdona nuestras ofensas, como nosotros perdonamos a los que nos ofenden. No nos dejes caer en tentación, y líbranos del malo. Amén. Dios te salve María, llena de gracia, el Señor es contigo. Bendita entre todas las mujeres, bendito el fruto de tu vientre Jesús. Santa María, Madre de Dios, ruega por nosotros pecadores, ahora y en la hora de nuestra muerte. Amén. Dios te salve María, llena de gracia, el Señor es contigo. Bendita entre todas las mujeres, bendito el fruto de tu vientre, Jesús. Santa María, Madre de Dios, ruega por nosotros pecadores, ahora y en la hora de nuestra muerte. Amén. Dios te salve, María, llena de gracia. El Señor es contigo. Bendita entre todas las mujeres, bendito el fruto de tu vientre, Jesús. Santa María, Madre de Dios, ruega por nosotros pecadores, ahora y en la hora de nuestra muerte. Amén. Sexta salutación. Por la intercesión de San Miguel y el coro celestial de las virtudes, que Dios nuestro Señor nos conserve alejados de todo mal y no nos deje caer en la tentación. Amén. Padre nuestro que estás en el cielo, santificado sea tu nombre. Venga a nosotros tu reino. Hágase tu voluntad, en la tierra como en el cielo. Danos hoy nuestro pan de cada día. Perdona nuestras ofensas, como nosotros perdonamos a los que nos ofenden. No nos dejes caer en tentación, y líbranos del malo. Amén. Dios te salve María, llena de gracia, el Señor es contigo. Bendita entre todas las mujeres, bendito el fruto de tu vientre Jesús. Santa María, Madre de Dios, ruega por nosotros pecadores, ahora y en la hora de nuestra muerte. Amén. Dios te salve María, llena de gracia, el Señor es contigo. Bendita entre todas las mujeres, bendito el fruto de tu vientre Jesús. Santa María, Madre de Dios, ruega por nosotros pecadores, ahora y en la hora de nuestra muerte. Amén. Dios te salve María, llena de gracia, el Señor es contigo. Bendita entre todas las mujeres, bendito el fruto de tu vientre, Jesús. Santa María, Madre de Dios, ruega por nosotros pecadores, ahora y en la hora de nuestra muerte. Amén. Séptima salutación. Por la intercesión de San Miguel y el coro celestial de los principados, que Dios nuestro Señor se digne llenar nuestras almas con el verdadero espíritu de obediencia. Amén. Padre nuestro que estás en el cielo, santificado sea tu nombre. Venga a nosotros tu reino. Hágase tu voluntad en la tierra como en el cielo. Danos hoy nuestro pan de cada día. Perdona nuestras ofensas, como nosotros perdonamos a los que nos ofenden. No nos dejes caer en tentación, y líbranos del malo. Amén. Dios te salve María, llena de gracia, el Señor es contigo. Bendita entre todas las mujeres, bendito el fruto de tu vientre Jesús. Santa María, Madre de Dios, ruega por nosotros pecadores, ahora y en la hora de nuestra muerte. Amén. Dios te salve María, llena de gracia, el Señor es contigo. Bendita entre todas las mujeres, bendito el fruto de tu vientre Jesús. Santa María, Madre de Dios, ruega por nosotros pecadores, ahora y en la hora de nuestra muerte. Amén. Dios te salve María, llena de gracia, el Señor es contigo. Bendita entre todas las mujeres, bendito el fruto de tu vientre Jesús. Santa María, Madre de Dios, ruega por nosotros pecadores, ahora y en la hora de nuestra muerte.
6: Amén. Octava salutación, por la intercesión de San Miguel y el coro celestial de los arcángeles, que Dios nuestro Señor nos conceda la gracia de la perseverancia final en la fe y en las buenas obras, y así nos lleve a la gloria del paraíso. Amén. Padre nuestro que estás en el cielo, santificado sea tu nombre. Venga a nosotros tu reino. Hágase tu voluntad, en la tierra como en el cielo. Danos hoy nuestro pan de cada día. Perdona nuestras ofensas, como nosotros perdonamos a los que nos ofenden. No nos dejes caer en tentación, y líbranos del malo. Amén. Dios te salve, María, llena de gracia. El Señor es contigo. Bendita entre todas las mujeres, bendito el fruto de tu vientre, Jesús. Santa María, Madre de Dios, ruega por nosotros pecadores, ahora y en la hora de nuestra muerte. Amén. Dios te salve María, llena de gracia, el Señor es contigo. Bendita entre todas las mujeres, bendito el fruto de tu vientre Jesús. Santa María, Madre de Dios, ruega por nosotros pecadores, ahora y en la hora de nuestra muerte. Amén. Dios te salve María, llena de gracia, el Señor es contigo. Bendita entre todas las mujeres, bendito el fruto de tu vientre Jesús. Santa María, Madre de Dios, ruega por nosotros pecadores, ahora y en la hora de nuestra muerte. Amén. Novena salutación, por la intercesión de San Miguel y el coro celestial de los ángeles, que Dios nuestro Señor nos conceda la gracia de ser protegidos por ellos durante esta vida mortal, y nos guíen a la gloria eterna. Amén. Padre nuestro que estás en el cielo, santificado sea tu nombre. Venga a nosotros tu reino. Hágase tu voluntad en la tierra como en el cielo. Danos hoy nuestro pan de cada día. Perdona nuestras ofensas, como nosotros perdonamos a los que nos ofenden. No nos dejes caer en tentación, y líbranos del malo. Amén. Dios te salve María, llena de gracia, el Señor es contigo. Bendita entre todas las mujeres, bendito el fruto de tu vientre Jesús. Santa María, Madre de Dios, ruega por nosotros pecadores, ahora y en la hora de nuestra muerte. Amén. Dios te salve María, llena de gracia, el Señor es contigo. Bendita entre todas las mujeres, bendito el fruto de tu vientre Jesús. Santa María, Madre de Dios, ruega por nosotros pecadores, ahora y en la hora de nuestra muerte. Amén. Dios te salve María, llena de gracia, el Señor es contigo. Bendita entre todas las mujeres, bendito el fruto de tu vientre Jesús. Santa María, Madre de Dios, ruega por nosotros pecadores, ahora y en la hora de nuestra muerte. Amén. En honor a San Miguel Arcángel, Padre nuestro que estás en el cielo, santificado sea tu nombre. Venga a nosotros tu reino. Hágase tu voluntad, en la tierra como en el cielo. Danos hoy nuestro pan de cada día. Perdona nuestras ofensas, como nosotros perdonamos a los que nos ofenden. No nos dejes caer en tentación, y líbranos del malo. Amén. En honor a San Gabriel Arcángel, Padre nuestro que estás en el cielo, santificado sea tu nombre. Venga a nosotros tu reino. Hágase tu voluntad, en la tierra como en el cielo. Danos hoy nuestro pan de cada día. Perdona nuestras ofensas, como nosotros perdonamos a los que nos ofenden. No nos dejes caer en tentación, y líbranos del malo. Amén. En honor a San Rafael Arcángel, Padre nuestro que estás en el cielo, santificado sea tu nombre. Venga a nosotros tu reino. Hágase tu voluntad, en la tierra como en el cielo. Danos hoy nuestro pan de cada día. Perdona nuestras ofensas, como nosotros perdonamos a los que nos ofenden. No nos dejes caer en tentación, y líbranos del malo. Amén. En honor a nuestro ángel de la guarda, Padre nuestro que estás en el cielo, santificado sea tu nombre. Venga a nosotros tu reino. Hágase tu voluntad, en la tierra como en el cielo. Danos hoy nuestro pan de cada día. Perdona nuestras ofensas, como nosotros perdonamos a los que nos ofenden. no nos dejes caer en tentación, y líbranos del malo. Amén. Oh glorioso príncipe San Miguel, jefe principal de la milicia celestial,

0: nosotros, oh glorioso San Miguel, príncipe de la Iglesia de Jesucristo, para que seamos dignos de alcanzar sus promesas. Hacemos nuestra petición a San Miguel Arcángel. Omnipotente y eterno Dios, os adoramos y bendecimos. En vuestra maravillosa bondad y con el misericordioso deseo de salvar las almas del género humano, habéis escogido al glorioso Arcángel San Miguel como príncipe de vuestra Iglesia. Humildemente os suplicamos, Padre Celestial, que nos libréis de nuestros enemigos. En la muerte no permitáis que ningún espíritu maligno se nos acerque para perjudicar nuestras almas. Oh Dios, Señor nuestro, guiádnos por medio de este mismo arcángel. Enviadle que nos conduzca a la presencia de vuestra excelsa y divina majestad. Os lo pedimos por los méritos de Jesucristo nuestro Señor. Amén. En el nombre del Padre, del Hijo y del Espíritu Santo. Amén.
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7: Entrégate a mí a cargo de Trampero. Muy buenos días, estamos ya en El Desmodorre de Candela.

7 de la mañana con 8 minutos. ¿Cómo estamos? Muy buenos días. Excelente sabadillo. Estamos con ustedes a través de la 94.

101 de su radio, bienvenidos, bienvenidas. Es un gusto estar acompañándolos en este día ya, sábado 16 de mayo. Saludotes, muchachos. Hoy le mandamos saludos a todos los Juan Nepomucenos. Y de esa manera iniciamos con el programa del día de hoy con el estilo de la música de Grupo Trampero. Entrégate a mí, qué buena canción, muy buena rolita para poder disfrutar de este finecito de semana, ¿verdad? Después de la quincenita, finecito de semana, a echarle con todo. Y por supuesto, pues bueno, mientras tanto, a escuchar el Desmodora de Candela de aquí hasta las 9 de la mañana, que los acompañamos aquí en Carranza 1408 Interior en la colonia Tequisquiapan a través de la 94.1 de su radio, transmitiendo en vivo y en directo para cada rinconcito que la gente nos está sintonizando, nos está escuchando en ese momento. Y por supuesto también a través de internet, www.candelaislp.com.mx. Bienvenidos, soy Samuel Martínez, Sammy Boy. Como todas las mañanas, te invito a que te comuniques al 444-8115-941, al 4447-02-9490. Son las 7 de la mañana con 10 minutos. Tengo algo de los Tigres del Norte, el combo loco Palominos, grupo más. Y todas las canciones que nos lleguen en este momento, que nos estén solicitando. Y por supuesto, pues bueno, para empezar a apapacharlos, para consentirlos. Vámonos con los incansables Tigres del Norte. Es el Diamante Negro.

0: 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Candela FM, las 7 con 13 minutos. 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

0: Ahí escuchamos el Combo Loco con Encadenado, 7:20, 7 ya de la mañana con 20 minutitos. Tenemos saludos, mi buen estimado Gaby Lancillo.
1: Muy buenos días, gracias a mi buen Sasa, Sammy Boy. Saludos y bendiciones en este bonito sábado. Paro con una buena canción, mi buen Sasa, Sammy Boy. Una de los Yaguarú que se llama Amor sin Primavera. Saludos para todos los candelosos, en especial para don Esteban del Saucito, Colombia, y para el buen Medrano. Aquí andamos fieles a la escucha de El Desmodorre. Ánimo, mi buen Sammy.
0: Ya dijo, cómo no, con mucho gusto. Vámonos, aquí está Yaguarú.

0: Bueno, estamos de regreso, 7:25, 7:25 a través de Candela 94.1. Ya, perfecto. Ok, tenemos saluditos de este lado, dice por acá, muy buenos días, saludos a todos, toditos, todos, te encargo una felicitación a mis sobrinos Erlinda y Joaquín. Joaquín, que están cumpliendo años, ellos escuchan en La Garita, y mañana Elizabeth Ramírez Bravo estará cumpliendo años en la Corona San Antonio. Ok, perfecto, pues le mandamos un fuerte, pero fuerte abrazo, muchas, pero muchas felicidades, que se la pasen de lo mejor. Muchas felicidades para Erlinda, para Joaquín, así dice Joaquín, y para mañana para Elizabeth. Con mucho gusto le mandamos saludos. Dice por acá, tenemos nota de voz.
1: El objetivo. Un saludo para el Richie Tormenta y toda la banda que anda pegándole el disco contando. La rolita como un presente, una cosita chida. La chica de tequilazo con toda la bandota de la Sanfer.
0: Se te escucha muy apenas el audio, carnalito. A ver si me puedes escribir la canción. Dice por acá, hola Sammy, muy buenos días. Aquí escuchando Candela 94.1. Me puedes poner la canción de ¿Quién iba a pensar? De Jimmy González. Gracias, saludos para familia Zavala, Escalante, hasta la Virgen y para toda la colegancia, guardias de seguridad de parte de Martincillo. Bien, mi buen estimado Martincillo, vamos a buscar esa melodía. Mientras tanto, aquí es San Palomino.

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0: 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Las 7 con 31 minutos.
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20 minutos y nos dan las 8 de la mañana. 20 y las 8. Vámonos con Paco Barrón y su Norteños Clan. Te invito a que te comuniques 444-8115-941. Aquí esto se llama Dos Enamorados. Y lo escuchas aquí en Candela.

0: 7:43, 7 de la mañana, 43 minutitos. Vámonos. En este momento tenemos 18 grados. Vámonos con el pronóstico del tiempo. 18 grados en nuestra capital potosina. Tenemos una sensación térmica de 22 grados. Se espera algo de llovizna. La temperatura máxima será de 30 grados para el día de hoy. La temperatura máxima, 30 grados a la hora de la papa, a la hora de la comida. El amanecer fue a las 6 de la mañana con 4 minutos. El atardecer será a las 7 con 16. Y tendremos a las 5, de 5 a 6 de la tarde, tendremos un 35% de probabilidad de lluvia. Para mañana domingo tendremos 30 grados como temperatura máxima, una mínima de 17 grados. Próximo lunes, 30 con 16. Martes, 28 con 14, tendremos probabilidad de lluvia durante la tarde. Miércoles, 27 con 15. Y jueves, 27 con 14, con una mínima probabilidad de lluvia por la tardecita. Así que vamos a tener calor hoy, mañana, el próximo lunes y el martes, miércoles y jueves estará un poquito más despejado el clima. Bueno, se va a sentir calor, pero todavía vamos a no va a estar tan intenso.
1: Buenos días, mi buen estimado Sammy Boy, que tengas un bendecido sábado. Y te pido por favor la canción de Ya irás, corazón adolorido, para empezar este sábado. Gracias, mi buen estimado. Soy el Benny de la Sierra.
0: Corazón adolorido, viento, mi buen estimado Benny. Pues de una avestruz la tocamos, la ponemos la melodía. Aquí están los Jairas. Y regresamos con más.

0: 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Las 7:48 minutos.
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6: Aquí está la música de Los Fugitivos. Se llama Mi Linda Amiga. Dice por acá, saludos a Conchita, buenos días. Por favor, te cargo algo de Fugitivos. Saludos al Cobra. Siempre hay equivocaciones. Un día una señora lo andaba buscando como el cabra. ¡Saludos al cabra!

0: Sammy Ball, bonjour, bonjour a toda mi tierra tunera, en especial allá a la gente de Oxnard, California, a la gente de Chicago, Illinois, allá está el primo Tim, sale, a toda la gente del barrio de Tequisquiapan, mi barrio querido, sale, obvio, a toda la familia Candelosa que andamos, a Inge Berito, porfas, mi Sammy Boy, porfas, la de hechicería, sale. Cuídate mucho, gran fin de semana, no vayas a tomar tanto. Tranquilo, Hakuna Matata. Andes.
1: Está pidiendo la de hechicería, ¿con quién será? Bueno, obviamente con la dinamita, pero ¿lo quieres la versión normal o la quieres con Dr. Chenka? Y así como ellos, comuníquense 444-8115-941-4447-0294-90 para que se reporten, pidan sus rolitas, manden sus saluditos y por supuesto, pues bueno, me digan, ¿qué rollo? ¿Qué plan para este finecito de semana? Si se van a ir a un lado, si van a seguir festejando a los maestros de edad también. Bueno, 7:55 en lo que nos me dicen. Ah, ya no está escribiendo. ¿En qué versión? ¿Si la quieres la versión normal o la quieres la versión con Dr. Chenka de Panteón Rococó? Ok, perfecto, va que va. Entonces la cambiamos. Y vámonos de una avestruz, finalizamos esa primera hora y regresamos con más. Recuerda, no te despegues de Candela 94.1. Aquí está la dinamita, Dr. Chenka, hechicería.

0: 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Las 8.
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0: Bueno, perfecto, estamos de regreso. Son las 8:09. Escuchamos a Poncho Zamudio con la cumbia coqueta. También escuchamos a Javier Solís con El Loco. Y bueno, de esa manera continuamos con más musiquita a través de la 94.1 de tu radio, en la 94.1 FM, por supuesto también a través de internet www.candelaslb.com.mx. Que me distraen acá. Y bueno, seguimos leyendo sus mensajes, seguimos leyendo sus saluditos. Tendremos algo de Sonido Master, algo de Carlos y José, Rubén Vela. Y las rolitas que nos estén llegando, ¿verdad? Además viene el 2x1. Hoy sabadito está más relax, menos secciones y más que nada, pues complacerlos a todos, toditos, todos, ¿verdad?
1: Muy buenos días, avanzando ya con la segunda hora del Desmodorro de Candela. Bienvenidos, este es Candela FM 94.1. Les saluda Adán Martínez desde Colonia Virreyes. Acompañen a Sammy Boy en cabina manifestando su sentimiento grupero a través de los números de WhatsApp 444-702-9490 y 81-15-94-1. Ya fin de semana y el cuerpo lo sabe. Si toma, no maneje, y si se porta mal, pues cuídese bien. Sammy, si me concedes esta rola, se llama El Día Que Puedas, a cargo de Isaías Lucero. Bienvenidas, bienvenidos.
0: El Día Que Puedas con Isaías Lucero. Vientos Huracanados, mi 2616. Ya la tengo por aquí a la mano. Dice, muy buenas canciones. Ok, gracias. Por acá nos eliminaron el mensaje, están escribiendo. Son las 8:11, así como ellos. Comunícate 4447-0294-90 y acompáñame en el Desmodorre hasta las 9:00 a.m. ¿Ya le damos o todavía no le damos? Y una vez, ¿no? Bueno, vámonos a musiquita. Eso es a cargo de Isaías Lucero. Y El Día Que Puedas.

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Las 8 con 15 minutos. 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

Dice por acá, muy buenos días, mi Sammy. Saludito para la tropa de Fletiza del Bajío, que ya andamos en pura Singapur. ¿Podrías complacerme con el temita de Supergrupo Colombia, cumbia de mi región? Gracias, Sammy. Buen día. Y saludos para el Borre y para el Mao.

0: esa versión y la la tocamos. Creo que ya la tengo por aquí. Saludos a la 0291, dice por acá.
1: ¿Qué tal, mis asas, mi boy? Nuevamente reportándose, conocida empresa de cilindro gris y gorro naranja. Saludos para el Rayo, el Peri, la Cotorra, el Diablo, la Lágrima, el Turbo, el hermano Adán, el Tigre, para el Jefazo Cuevas y también para el Eleazar. Una canción, por favor, la de Mentiras de los Cantaritos del Ritmo. Saludos para todos los candelosos que estamos escuchando la 94.10.
0: Hora.
1: Candela FM, por tu atención, muchas gracias.
0: Ahora ya me le agregaste un número. Ok, perfecto. Saludos de ese lado, la 25-25-30. Nos manda una imagen de feliz día. Dice: el amor de Dios hace posible lo imposible. Cuida todo aquello que da luz a tu vida. Muchas gracias, 25-25-30. Tenemos nota de voz de la 0005.
2: Buenos días, buenos días. No puedes complacer con una de Celso Piña. Que vamos para el entrenamiento de mi hija, a la López Mateos. Por favor, excelente día a todos.
0: Algo de Celso Piña, perfecto, perfecto. Ya la tenemos aquí a la mano programadita y como ellos, 4447-029490, comunícate en ese momento de aquí hasta las 9, que te acompañamos en el Desmodorre. Vámonos con Cantaritos del Ritmo, Mentira se llama.

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0: 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Las 8:30.
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0: 8:38, 8:38, dice buenos días, me pueden poner cita con un invento de la fuerza régida, ok, saludos a la 4803, con mucho gusto, ya tengo la melodía formadita por aquí, ya la tengo de este lado, saludos al buen Frank, dice por acá.
1: Sammy Boy, muy buenos días amigo, saludándote Francisco Santiago desde Santa María del Río, Pueblo Mágico. Reportándome a Candela FM 94.1, somos los amos o dueños del aire. Por favor, ¿puedes complacernos con alguna canción? Una del ídolo de las multitudes, Rigo Tobar y su Costa Azul, esa que dice, te dedico mi canción. Y ya sabes, mi Sammy, algún día quieres salir por ahí de shopping, de picnic, que hay un servidor que puede cubrirte.
0: Ok, perfecto, muchas gracias. Muchas gracias, claro que sí, claro que sí. Ahí hacemos cambalache. Dice un saludo para todo el barrio San Felipe y el Richie Tormenta, la cumbia del tequila. Nada más dime con qué agrupación es, porque hace rato puse la cumbia de tequila, pero al parecer no era la versión, pero por eso le decimos que pongan nombre y el grupo para poder ubicarla rápido. Dice, buenos días, Sammy Boy, saludos a todos los candelosos, échale ganancias, que ya es sabadito, papá, y vámonos con todo, a echarle con todo, mi buen y llamado Macana, buen Macana de la cumbia. 8:39, perfecto, entonces, vámonos a música, tengo eso a cargo de Fuerza Régida, esto se llama Cita con un Invento.

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1: 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Las 8:52 minutos.
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Bueno, oye, felicidades a toda la racita que está cumpliendo años el día de hoy, en este 16 de mayo. Saludos a todos los que llevan el nombre de Juan Nepomuceno. Saludos a todos los nepomucenos. Un fuerte abrazo y tengo felicitaciones para Erlinda y Joaquín, que están cumpliendo años, que nos escuchan hasta la garita. Les mandamos un fuerte pero fuerte abrazo. Y para mañana le mandamos saludos a Elizabeth Ramírez Bravo, que estará cumpliendo años en San Antonio, en la colonia San Antonio, o en San Antonio, Texas, no, en la colonia San Antonio. Un fuerte pero fuerte abrazo, muchas felicidades Elizabeth Ramírez, felicidades para Erlinda y Joaquín, muchas pero muchas felicidades.

Oye, felicidades también para acá, mi buen Richie. Dice, salúdame a mi esposa, que ayer cumplimos 10 años juntos. Mi buen estimado Richie, un fuerte, fuerte abrazo para ti, para tu esposa, que están cumpliendo 10 años juntos. Excelente, ¿eh? Muchas felicidades también.

por acá estoy, dice, hola, muy buenos días, Sammy, ¿me podrías complacer con una canción de Rigo, mi Matamoros querido, para levantar el ánimo y que tengas un buen fin de semana? Gracias, ya estoy escuchando que pusiste algo de Rigo, ni modo, soy Isabel. ¡Ánimo, Isabel! Pues pídeme otra cancioncita y te complacemos. Dice, de parte de su tía Elvia y Beto, gracias. Ah, perfecto, le faltó, ¿verdad? Le faltó decir ese en el mensaje pasado. De este lado, dice Sammy, bendecido. Buen día, una felicitación para mi hija Londra, que hoy termina su high school. Estamos de manteles largos con la familia de México. Gracias, saludos desde Atlanta. Y Alondra Marín, por favor, Sammy. Pues le mandamos un fuerte abrazo también, aparte de las mañanitas, pues bueno, que están festejando algo importante. Y pues bueno, como Alondra, que está terminando su high school. Un fuerte, pero fuerte abrazo hasta Atlanta. Y gracias por estar escuchando Candela 94.1. Marta, Alondra Marín y a toda la familia les mandamos un fuerte, pero fuerte abrazo. Muchas felicidades y a lo que sigue, Alondra. Son las 9 ya, las 9 de la mañana, finalizamos lo que es el Desmodorre de Candela. Aquí está ya con nosotros nuevamente mi buen estimado Alexis Rodríguez, el Diablito, que va a estar acompañando, se me queda viendo a ver si digo bien el apellido, ¿eh? No, sí, Alexis, mi buen estimado Alexis ya está con nosotros, que va a estar acompañándonos en estas dos orejas más, cubriendo a Laurita Velázquez, que pues anda con compromiso sindical. Ya se los había mencionado el día ayer, ¿verdad? Se la antier, creo que dijo la güera. Entonces, aquí va a estar con nosotros mi buen estimado Alexis para que nos empiecen a mandar saluditos. Mientras tanto, vámonos con Rubén Vela, viéndolo bien, 9:1.

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0: 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Las 9:05.
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0: Bueno, señoras y señores, comenzamos las 9:11, 9:11, aquí estamos con ustedes a través de Candela 94.1, y el día de hoy nos acompaña mi buen y estimado Alexis Rodríguez, el Diablito.
1: Es correcto, estimado Sammy, muy buenos días, San Luis Potosí, aquí estamos listos para entrar en acción. Pues prácticamente no me fui, amigo, aquí estuve desde ayer, aquí tengo 24 horas prácticamente.
0: De hecho, aquí hay un ¿cómo se le llaman esos? Un
1: dormitorio.
0: Un catre.
1: Un catrecito.
0: Un catre, que lo, nomás lo dobló, lo metió aquí adentro del transmisor y ya lo saca y lo, ya se duerme.
1: Así me quedaba, fíjate, hace un tiempo trabajaba en un mausoleo de vigilante y así tenía yo mi catrecito.
0: ¿Qué tal la vigilancia en un mausoleo? O sea, la vibra y todo ese tipo de cosas.
1: Pues mira, en ese mausoleo donde yo trabajaba, y fue por loco, nomás por quedar bien con una novia que traía, porque el papá de esa novia que traía es actualmente todavía el vigilante de ahí, de ese mausoleo. No había tantos ya ahí depositados, era un mausoleo de puros nichos de cenizas. Pues yo creo que ya había alrededor de unas 50 urnas ocupadas. Ajá. Y estuvo chido, dos, tres veces me pasaron algunas cosas medias extrañas, la mera verdad.
0: Eso es lo que yo te iba a preguntarlo, ¿no? Porque todos los vigilantes, los vigiduermes, como le dicen, los veladuermes, ajá, siempre tienen como que sus anécdotas. Entonces, independientemente de que sea un mausoleo, ajá, o un panteón, en los lugares pues siempre pasa, ¿no? Ahora que tú dices de que quisiste quedar bien con el suegro. Yo, un camarada y yo, le digo, vamos a buscar trabajo. Teníamos 18 años.
1: Hey.
0: Y le digo, ¿de qué? Le digo, no sé. Le digo, vamos a buscar trabajo. Y de repente se solicitan guardias de seguridad. Le digo, ¿qué? ¿Jalamos o qué? Le digo, sí, vamos. Y ahí vamos. Y a trabajar ahí 12 por 12 horas, trabajando, nada más duramos 3 meses. Ajá. Entonces me tocó en la zona industrial, en una empresa, uh-huh, y me tocaba dar el rol de... Y sí, siempre andaba de noche.
1: Simón.
0: Y andábamos de rol y se sentían cosas...
1: Extrañas,
0: exacto, en los baños. Y ya te saben que los, uh-huh, los el personal que trabajaba ahí, o los obreros, me decían, oye, cuidado cuando vayas ahí a los vestidores, porque dicen que espantan, y ahí, ajá, hubo niños, y ahí abortó una chava, y y pues escucha el ruido, ¿no? Y pues yo tenía que pasar a la
1: que empezaban a jugar con tu mente, ¿no? Ajá, te decían, pero, así como para que tú construyeras la historia.
0: A mí me daba igual, yo entraba y salía, yo tenía que, teníamos que checar, había una lamparita como tipo de imanes que, uh-huh, hacías check-in, uh-huh, entonces ya íbamos de regresado y otra vez. Entonces siempre se sentía así como que la vibra. Ya, ajá, después ya me entrabas y salías, pasabas y los saludabas a las identidades como estaban ahí.
1: Así de, pues, ¿cómo vas a saber si son vivos o son muertos en ese, ajá, momento?
0: Y ya después me dijeron, llegó diciembre, y me, ¿sabes qué? Pues te va a tocar trabajar 24 y 31. Y yo dije, uh-huh, Nel, le digo, ¿sí tienes qué? Le digo, no tengo necesidad. A 18 años. Y, no,
1: ocupo,
0: y dije,
1: pero no tanto.
0: Sí, exacto, y me salí y ya no. Pero fue una experiencia muy padre trabajar de vigilante en esa empresa. Hice muy buenas amistades, fíjate.
1: A mí sí, fíjate que sí, también me tocó justamente en esas fechas cubrir 24 y 31 de diciembre. Por eso te digo, andaba yo de queda bien con el suegro, pero sí estuvo bueno. En dos ocasiones sí estuvo bastante bueno lo que me sucedió ahí. Por eso yo creo que me empezó a gustar, ajá, bastante lo de las investigaciones paranormales. Estuvo bueno. ¿Quieres que te lo cuente o qué hacemos?
0: Échalo. Sí, cuéntanos. Y pues qué, pues es sábado, está más tranquilo, entonces, pues ¿por qué no platicamos esas situaciones?
1: Sí,
0: o que
1: no.
0: los vigilantes que nos están escuchando, ándale, que nos cuenten sus historias.
1: Hay diferentes videos en las redes sociales de vigilantes que dicen, es que yo aquí acabo de captar a una niña, o acabo de captar el espectro de una mujer, no sé, y hay evidencia, pues, aparentemente, ¿no?
0: Ajá.
1: Entonces, acá conmigo, cuando yo andaba, te digo, ahí de queda bien, sí me sucedió una vez, mi segundo nombre es Misael, entonces todas las personas, a veces los conocidos, me dicen Misa, o sea, ese es como el apodo, ¿no? Te das cuenta que un día en la noche, pues obviamente ya eran, ¿qué? Era como la 1:30 de la mañana. Estaba, pues, sentado en el comedor de ahí del mausoleo y me estaba como que medio quedando dormido, la neta. Ya llega una hora en la que ya te empieza a pesar el sueño. Entonces me estaba como quedando dormido y te lo juro, hermano, que sentí como la voz de la presencia de una mujer, y que la voz de una mujer aquí al oído me dijo, Misa. Así, pero yo,
0: Misa.
1: Yo dije, pues yo me desperté así como que en friega, ¿no? Dije, pues, ¿qué onda? ¿Qué pasó? Y pues no, obviamente no era nadie. O sea, yo no sé si lo estaría soñando en realidad o qué fue, pero yo incluso sentí la presencia de esa cosa, ¿no? Aquí parado en un lado de mí, que se acercó a mi oído y me dice, Misa, así. Y eso me hizo que yo me exaltara.
0: Pero estabas quedando dormido.
1: Me estaba quedando dormido.
0: Tu subconsciente te dijo, despiértate.
1: Ahora, esa es una. pero luego ya ver las cosas despierto. Este mausoleo tiene, haz de cuenta que toda la fachada es como una especie de vidrio, ¿verdad? O sea, se alcanza a ver de afuera hacia adentro, de adentro hacia afuera. Ese día estaba también ya en la noche, estaba como que medio lloviendo, entonces escuché un ruido. Haz de cuenta que donde estaba el comedor, girabas hacia tu izquierda y está la entrada hacia los nichos, hacia donde estaban ocupados ya los nichos, ¿no? Entonces escucho un ruido por allá, salgo yo bien valiente del comedor, para ir a ver qué onda, qué show, porque la puerta es de cristal y dije, no sé, al metido, ¿verdad? Entonces cuando yo salgo, amigo, y echo la luz hacia el vidrio de la fachada, digamos, hacia la calle, alcanzo a ver reflejado en el vidrio, sobre la puerta de los nichos, a una niña parada. Así, o sea, como la silueta de una mujer, de una niña, no sé qué sería, que yo lo vi reflejado en el vidrio y dije, hígado de res, ahora sí como dices tú,
0: hígado de res,
1: dije, no manches. Entonces, pues me armé de valor y dije, bueno, vamos a ver, pues, ¿qué me puede hacer, no? Y ya cuando di la vuelta, pues obviamente no estaba, pero eso ya me pasó despierto. O sea, yo vi el reflejo en el vidrio, ahí en ese mausoleo, y pues obviamente estás rodeado, solo y rodeado de... Pues sí, de muertos.
0: Pero también ¿cómo se llama? Te sugestionas, ¿no?
1: Puede ser.
0: Uno mismo, ¿no? ¿Dónde vas a trabajar? Pues ahí con los muertitos.
1: Sí.
0: Y automáticamente empieza, ¿no? Y el cerebro, pues es bastante, bastante poderoso que te empieza a atraer o te empieza a poner alerta y hace ver cosas que no. Por ejemplo, está esta plantita.
1: Sí.
0: Ahí enfrente. Ya ves que esa planta tiene una planta hacia arriba. O sea, que pega hacia la más grande que se ve y pega hacia la ventana.
1: Ajá.
0: Yo estoy acá así normal y de repente volteo y esa planta hace la silueta de una persona que está sentada leyendo por abajo. Entonces ayer exactamente volteo y la vi esa silueta. Yo dije, ay, ¿quién se metió? Ajá, y ahora de repente veo que van entrando esta Daniela y va entrando esta María José y yo dije, ah, no, todo bien. Y ya volteé a ver la planta y yo dije, nah, esas formas que te hacen las cosas.
1: Como dices tú, a veces pasa, ¿no? Que el subconsciente juega contigo, pero por ejemplo, cuando hemos ido a las investigaciones a los panteones altas horas de la noche.
0: ¿Sabes qué? Que fuimos, que por cierto, pues sigan al canal de YouTube de mi buen llamado Alexis como La Última Sombra.
1: La Última Sombra, Exploración Urbana.
0: Y ahí hay un video como de una hora y fracción donde anduvimos Alexis, el buen Gabito Contreras, el buen Leo, que le mandamos saludos, tu camarada,
1: el buen Alejandro Cárdenas.
0: Alejandro Cárdenas, siempre se me olvida el nombre. Alejandro Cárdenas tiene nombre como de político.
1: Ándale.
0: Y su servidor, ahí andábamos en una investigación para que la puedan ver, para que vayan a verla y si quieren les pasamos el link. Másame el link. Y
1: sí,
0: ahí pasó unas cosillas muy curiosas.
1: Fíjate que a mí lo que más me llama la atención de esa investigación fue cuando tú le preguntaste, ¿recuerdas que nos acercamos a una tumba que tenía los reguiletes?
0: Los reguiletes.
1: Eso es lo que más me llama la atención de esa investigación, porque justamente cuando tú le dices, si estás con nosotros, manifiéstate moviendo los reguiletes.
0: Y se mueven.
1: Sí, sí, sí, sí. Eso estuvo bueno.
0: Estuvo muy bueno. Entonces, pues bueno, cuéntenos sus anécdotas, mis señores vigilantes, ¿no? ¿Te parece?
1: Los vigilantes, y si
0: no son vigilantes o en su momento trabajaron, o les ha pasado, pues bueno, cuéntenos al 4447-029490 y sobre todo sus canciones, sus peticiones y pasarla a gusto de aquí hasta las 11.
1: Es correcto. Fíjate que los que también han de tener buenas historias son tanto los traileros como los taxistas, amigo. Entonces yo creo que a lo mejor nos pueden contar algo también.
0: Perfecto. Pues bueno, vamos a corte comercial.
1: Perfecto. Vámonos entonces, mi estimado Sammy.

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Las 9 con 21 minutos. 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

0: Bueno, estamos de regreso, son las 9:30, 9:30, mi buen estimado Alexis, el Diablito Rodríguez.
1: Es correcto, estimado Sammy, pues sí, seguimos con toda la energía, con toda la buena vibra de sabadito, sabadrink. Pues lo bueno es que ya es fin de semana y si amerita unas serpentinas, viene lo odias, la mera neta.
0: ¿Otra vez?
1: No, y ayer no me las pude tomar, me quedé con las ganas, la neta. Ayer hasta le dije a la gente, les dije, les voy a, ahorita saliendo de aquí con el permiso de ustedes, me voy a destapar una Kawasaki bien elodia porque me la merezco y no me la tomé.
0: ¿No te la tomaste?
1: No.
0: Ayer sí, yo sí saliendo me fui a comer y a echar unas y muy agradable.
1: Sí.
0: Muy agradable, unas tortugas, unas caguamillas.
1: Ándale, y es que a veces aparte lo chido es la compañía.
0: Sí, platicando, escuchando músico y así suele bastante bien. Pero si nos pasamos.
1: ¡Ay, canijo!
0: Sí, entre dos nada más. Entre dos te dijimos que cada fue cinco cada quien.
1: Ay, no, pues sí, sí estuvo bueno. No, te digo que yo ayer sí me quedé con ganas. Sí traía bastantes ganas, ya en la última hora, de hecho, ya estaba con Martín. Y le digo, ¿sabes qué, amigo? Traigo ganas de una serpentina. Le dije, la mera niña, ahorita que salga así me la voy a reventar. No, la verdad es que llegué, comí algo y caí rendido. Ya es que pues igual dobleteando turno. Ya llegué, me puse a ver la tele y me quedé dormido en el sillón. Ya hasta como que me levantaron ya como a las 11:30 de la noche. Ya vente a la cama.
0: Ya de señor.
1: Sí, ya casi casi. Ni siquiera vi el capítulo completo de Bob Esponja que estaba viendo. La neta.
0: El otro día estaba con una persona y estábamos viendo Bob Esponja. Y me dice, tú ya todo un señor y estás viendo Bob Esponja. Le digo, ¿qué? Está buenísimo.
1: La neta que sí.
0: Está buenísimo, sí, ¿cómo no?
1: Las nuevas temporadas ya no me gustan tanto. La nueva forma de cómo lo hicieron ya, que es un poquito más 3D, ya no me gusta tanto, pero...
0: Ah, eso no los he visto.
1: No, ni las nuevas películas.
0: Las películas... No, fíjate que tampoco no las he visto.
1: A mí la única película que sí me gustó de Bob Esponja es cuando van y buscan la corona del rey, nada más.
0: Ya.
1: Pero porque todavía era de cierto modo, caricatura como tal. Ahorita ya se ve muy así como tipo 3D y ya no me gusta tanto. Pero pues los capítulos o las temporadas anteriores sí me gustan bastante. Y yo sí me entretengo viendo Bob Esponja.
0: Sí, yo también. Yo a veces estoy diciendo, no hay nada, ya estás cambiándole. Y así ya sea cable, sea televisión abierta, sea streaming, a veces estás nomás moviéndole. ¿Qué veo? O bueno, aplica la de, es que estar sentado viendo la tele, pues a veces como que pues no, andas ocupado, o andas aquí, o andas allá. Sí, y yo lo que hago es mi celular para todos lados, es YouTube. Y ya estoy viendo esto, estoy viendo lo otro, y así ya te parece. Ah, mira, ya te apareció este capítulo y ahí me lo estoy aventando. Estoy aventando una serie hablando. Uh-huh. Bueno, no es serie. Es una caricatura de antaño.
1: ¿Cuál será?
0: Déjame te digo cómo se llama. Se llama.
1: Porque, por ejemplo, a mí sí me gusta ver caricaturas de antaño que ya no pasan en televisión abierta.
0: Goodman. Es un anime ya de antaño. Uh-huh. Por el estilo de Voltron, por el estilo de Mazinger Z, es un robot grandote que es una nave y se transforma en un robot y luego anda peleando con otros monos. Este mono sale, no sé si has visto la película de Player One.
1: ¿Y en español?
0: Player One. es una de realidad virtual. Ajá. Donde son los humanos y luego se meten en la vida virtual.
1: Ajá.
0: Y pelean como tipo Free Fire y todo ese tipo de cosas. Ahí sale ese personaje, es un robot enorme el brother. Y la estoy viendo, dije, me llamó la atención. Le digo, vamos a ver las caricaturas de antaño.
1: Sí,
0: y me estoy aventando esa.
1: Yo también así veo caricaturas de antaño que ya no pasan en televisión abierta, con las cuales crecimos, como a veces yo hasta en el YouTube busco la caricatura de Coraje, el perro cobarde. Ahí estoy viendo Billy Mandy, o sea, son caricaturas
0: Billy Mandy, esa era buenísima.
1: Hey Arnold y todas esas. Me agarro a verlas, pero en su mayoría siempre estoy viendo Bob Esponja.
0: Hey Arnold era muy... A mí se me hacía muy aburrida.
1: Sí.
0: La de ella, Arnold. Ando buscando aquí una foto de... Bueno, déjame bajar, la busco por acá.
1: Bueno, es que en realidad ya comparada con Billy Mandy, la neta está más sido Billy Mandy.
0: Ah, no, sí, totalmente. Totalmente estaba buenísimo la de Billy Mandy a comparación de ella, Arnold. Luego me cayó bien gordo porque el tonito cuando empezaba el programa. Ella, Arnold. Ay, me caía bien gordo.
1: Es que lo que no te gustaba era escuchar la voz de Kalimba, yo creo, porque Kalimba es el que hace la voz de Arnold.
0: Ah, sí.
1: Sí, es Kalimba, él es el que hace el doblaje de Arnold.
0: No sabía que era, es que Kalimba.
1: Es correcto. Y pues yo así me entretengo. La mera neta, a veces si no, como dices tú, si no hay nada que ver, algo interesante en la televisión, que bueno, ahí sin fin y sin fin de programas, ¿no? Y más cuando pues tienes que el cable o y esto y lo otro, pues no te los acabas en realidad. Pero yo sí disfruto mucho de estar viendo caricaturas. La neta, a mí sí me gustan las caricaturas, yo incluso las películas.
0: Yo soy fan de las, de ver películas, soy muy, muy, muy fan. Me fascinan las películas de Interestelar.
1: Ajá.
0: Me gustan las películas de ese tipo. Hombre en Marte, Gravity. Ajá. Ese tipo de películas son me fascinan mucho porque ahí estoy viéndolas. Mira, es este robot, no sé si lo has.
1: Ah, Simón, sí, ya sé cuál es. Sí, es muy el estilo de Messenger Z.
0: Ajá, estoy viendo. Sí. Me estoy aventando esa. La encontré y estaba viendo esa. También estaba aventando la de Kenyan.
1: Ajá.
0: Ashura es algo así, es como pelea.
1: Mira, yo ahí sí te quedo un poquito mal porque la verdad nunca fui mucho del anime. Lo único que sí me acuerdo haber visto de anime es Pokémon, que no sé si cuente como anime, y Ranma y medio. No sé si te recuerdo Ranma y medio.
0: Sí, Ranma y medio sí se lo llegué a ver.
1: Eso es, nada más. Porque ni Goku me gusta tanto, ¿eh? Nunca me atrapó tanto Dragon Ball Z.
0: Era buena.
1: Sí, más o menos.
0: Pero era buena, pero ya después que sacaron con su Super y que pintó el color azul y que se pintó el color de rosa y todo ese tipo de cosas. Sí, sí. Dije, nah, ya, esto ya está muy feo. Aunque tiene muy buenos efectos.
1: Eso
0: pero
1: sí.
0: También hay escenas donde las caricaturas las hicieron, los personajes las hicieron a la y se va.
1: Sí,
0: y antes estaban más detalladitos, antes estaban más. Bueno, estaba medio deforme porque ponían a Goku así de frente y estaba todo raro.
1: Todo raro. Yo la verdad lo que sí disfruto mucho de las películas y tanto, sí, películas de todo, de todo y más que nada también las caricaturas, es el doblaje, amigo. México es...
0: Ah, sí, el doblaje, cómo no. Buenísimo.
1: De los mejores para el doblaje. Bueno, es el mejor, sí.
0: Sí, es que estás acostumbrado, pues, he visto varios videos y bueno, como en TikTok sigo a varios locutores de doblaje, uh-huh. Ponen sus versiones de español, en castellano, en chino y la versión original y obviamente pues le meten más punch a lo que es el doblaje mexicano.
1: Sí, la verdad es eso. Yo creo que tenemos bastantes actores de doblaje mexicanos que la verdad es que sí se la explayan bien chido. La mera verdad es que hacen un trabajo bien espectacular. La verdad yo soy de aquellos de los que no puede ver una película de Jim Carrey sin la voz de Mario Castañeda. La neta. Bueno, sí,
0: ya te quedas acostumbrado a las voces.
1: Sí, como que te acostumbras. Es como, por ejemplo, escuchar a, no sé, a Deadpool con la voz de Pepe Toño Macías. Y si la escuchas con la voz de alguien más, a lo mejor de ahí ya hay problema. Como cuando surgió el problema de que si Alfonso Obregón iba a doblar a Shrek en esta quinta entrega. No sabemos. Y mucha gente decía, no, porque otra voz ya no le va a quedar.
0: También había con este Eugenio Derbez, ¿no? Con el burro.
1: También.
0: También lo iban a cambiar ahí.
1: Y a Fiona. Con Dulce Guerrero también la iban a cambiar.
0: O sea, sí, ya no sale igual.
1: Ya no iba a ser lo mismo.
0: Ya la esencia ya también la trae lo que es el personaje con la misma voz. Pero bueno, mándenos sus mensajes 4447-029490. Díganos qué rollo, qué andan haciendo. Empezamos a platicar
1: de fantasmas.
0: Ahorita estamos hablando de caricaturas. Y a ver en el siguiente bloque, a ver de qué sale.
1: Es que es sábado, amigo. Es sábado, fin de semana y se siente.
0: Sábado de revoltijo.
1: Sábado de huevitos revueltos.
0: Es correcto.
1: Dice, hola, soy vigilante de la Universidad Tecnológica y se me apareció una mujer sentada al lado mío en la caseta de vigilancia. Soy Juan.
0: A ver, cuéntanos con más detalle. Mi buen estimado Juan, ¿cómo estuvo ese rollo que se te apareció una mujer sentada al lado tuyo de la caseta de vigilancia?
1: Haber estado bueno, ¿eh?
0: Sí, cómo no. Y luego más, que si fue de noche, si fue de día, pero sí, pues estás tú concentrado y de repente te aparece una persona, pues sí te...
1: Hace unas semanitas fuimos entramos a grabar al Museo del Virreinato, nos dieron oportunidad de grabar ahí en la noche y una de las personas que trabajan ahí nos platicaba que él tuvo pues un acercamiento así, un encuentro donde sus compañeros veían por las cámaras que él estaba platicando solo y él asegura que estaba platicando con un señor. O sea, él dice, yo estaba platicando con un señor aquí adentro del museo y mis compañeros en las cámaras incluso se ve que estoy hablando solo, como si estuviera loco. Dice, pero para mí en realidad yo estaba hablando con un
0: señor. Con una persona.
1: Fíjate,
0: y las cámaras no lo grababan.
1: Nomás lo captaban a él.
0: Bueno, vamos a corte de la media. Perfecto. Y regresamos con más, mi Alexis.
1: Va que va.

0: 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Las 9:40 minutos.
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0: 9 con 45 minutos.
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0: igual.
1: Oye, tengo un saludo que lo quería mandar desde hace rato y se nos olvidó. Y luego lo quería mandar y se me volvió a olvidar. Saludos para Chelly, para Lucy, para Juanita, en las gorditas de Don Cande, en la San Pancho, Colombia. Allá le mandamos un fuerte abrazo para Chelly, para Lucy, para Juanita, en las gorditas Don Cande, allá en la San Pancho. Y saludos también para el buen Danny Mix DJ.
2: Perfecto, dice por acá Elvia y Beto, dice, hola, buenos días, Alexis, bienvenido, y al buen Sammy. Y nos manda un sticker de una caguamota, dice, hoy mi Alexis, hoy échatela. Mal que veas.
1: ¿Cuál te gusta más? ¿Mande? ¿Cuál te gusta más?
2: De
1: esas.
2: Pues yo siempre soy un poquito más de cerveza oscura. Puede ser una victoria bien helada.
1: ¿Pero para todos, sea la que sea, es siempre victoria?
2: No, en realidad yo tomo de la que sea. ¿Sí? O sea, si tú pones una güerita, me echo una güerita. O sea, en realidad la cerveza clara que más me gusta es la Heineken. Puede ser la Miller también. Y no sé si esté bien que esté dando goles. Pero en realidad soy más de victoria.
1: Esa me gusta mucho a mí.
2: ¿La Miller?
1: La Miller. De hecho, ayer fue en las que...
2: Las que echaste.
1: Siempre. Yo soy... También me gusta de todo. Pero cuando estoy comiendo, ajá, ahí sí yo soy muy estricto en qué tipo de cuáles, güey. Exacto. Uh-huh. Si es la güera, si, o sea, siempre son güeras, uh-huh, cuando estoy comiendo, o lagers. Siempre. Cuando estoy comiendo, güera o lager. Ya cuando estás en el cotorreo, pues sí, pues échame una morenita.
2: Tío, yo normalmente no me pongo mis moños, en realidad. Yo sí tomo de lo que haya, en realidad. Porque conozco varios vatos que dicen, no, yo tecates no tomo. O sea, algo así. Pero no, yo
1: son
2: sí.
1: Son puros, miau, sí, dicen.
2: Yo sí, yo, véngase, échame la barrilita, todo.
1: Hay una que sí de plano no. No tomo.
2: ¿Cuál será?
1: La Indio.
2: La Indio.
1: Esa sí, de plano, no.
2: Que a mí la Indio me gusta el michelada, amigo. El michelada preparada sí sabe bueno.
1: Ah, ya te cambia el sabor totalmente.
2: Sí, sabe bueno. Le da buen sabor. ¿Qué otra? No, en realidad sí tomo de todos. A mí lo que sí realmente me gusta, incluso yo creo que un poquito más que la cerveza, es el whisky. Me gusta
1: mucho el whisky. ¿Cómo no?
2: La verdad es que sí soy más whiskero, en realidad. Más que de tequila y de mezcal, yo prefiero mejor whisky.
1: Yo soy mezcalero.
2: Sí.
1: Yo soy mezcalero, me gusta mucho el mezcal, me gusta el whisky. Uh-huh. Y tequila, así en esos órdenes.
2: En ese orden.
1: Mezcal solito.
2: Ajá.
1: El whisky rara vez me lo aviento solo, pero sí. Y el tequila también, sí. Había una vez cuando... Esperen, estamos al aire. A ver, señor Poli, vaya a abrir la puerta, por favor. Ya sé qué me estaba diciendo. Una vez, saludos a Don Marce. Una vez en una posada, estábamos echando Don Julio y me dice, mira, para el desentripe. Ahora le va para el desentripe, nada más una. Pues esa una fue otra y otra y otra, y la botella se fue bajando. Y yo dije, ya, Don Marce, ya para que la
2: ya estuvo, ¿no? Fíjate que yo el mezcal siempre lo uso, pero sí como digestivo. O sea, terminas de comer un vasito de mezcalito.
1: Y se siente todo dar.
2: Pero sí, yo en realidad soy más de whisky, y whisky simple, ¿eh? Si a veces me lo tomo con puros hielos. O con un chorrito de agua mineral. Nada más, porque
1: nada
2: muchos
1: más.
2: Que lo endulzan con refresco de limón. Y la verdad es que no me gusta.
1: O con las bebidas energéticas, ¿no?
2: Ajá.
1: Pero nada más es una pintadita. O sea, sí. Hay muchos que le ponen un chorro y se ve totalmente azul, ¿no? Nada más una pintadita así, relax.
2: No.
1: Bueno. Saludos a Elvi Beto, dice por acá, con su caguamita. Saludos a mi buen estimado Gavilancillo, que ya está sacando las güeritas. Mira nada más, qué rico, qué gusto, qué chavocho. Y la historia de la 5826, mi buen estimado Juan. A ver, cuéntame, Juan.
2: Dice por acá, me pasó en la madrugada, dice, el domingo es el día que no está nadie. Y la verdad, estaba dormido, sentado. Dice, y al lado mío estaba esa mujer. Eran más o menos las 3 de la mañana. Soy de la Universidad Tecnológica. Dice, saludos, me complacen con la canción Todos Menos Contigo, de Germán Montero. Pues ya ves, él estaba haciendo su turno a medias porque estaba dormido.
1: Exacto, es lo que quería decir, porque a ti te pasó de, ajá, que escuchaste que te hablaron.
2: Ajá.
1: Es que luego escribo lo que hablo.
2: Lo que estás hablando. Yo soy igual.
1: Aquí está. Te estabas quedando dormido y escuchaste que te hablaron.
2: Sí.
1: Y te despertaste.
2: Sí, me desperté.
1: Entonces, él nos cuenta que él se estaba quedando dormido, uh-huh, y que le apareció esta mujer. A mí me pareció algo parecido. Estaba en mi casa y, uh-huh, y me acuerdo, en ese entonces, cuando estaba casado, estaba esperando que llegara quien era mi pareja, ¿no?
2: Ajá.
1: Entonces, en el cuarto tenía la puerta abierta y da a vista hacia la cocina.
2: Claro.
1: Entonces ya yo estaba ahí como que me estaba quedando como que dormido, como que sí, como que no, como que sí, como que no. Y en ese inter, me acuerdo que estaba acostado y tenía las manillas así flotando en la cama. Y escucho pasos. Y yo dije, ah, ya llegó. Entonces volteo y vi al famoso señor de sombrero negro.
2: ¿En serio?
1: Ajá, la sombra de una persona de negro con un sombrero viéndome exactamente. Bueno, no viéndome, pero fija hacia el cuarto. Ajá. Entonces yo dije, ah, entonces mi reacción fue, alguien se metió a la casa. Entonces cuando me despierto, pues me di cuenta que estaba despierto. O sea, reaccioné y no había absolutamente nadie, ¿no? Claro. Entonces fue entre sueños, pero no dormido como tal, o sea, como que dormitando.
2: Sí, sí,
1: y
2: sí.
1: Y fue cuando apareció ese famoso, el señor del sombrero negro.
2: Pues digo, es que yo creo que, bueno, más o menos estaba yo así, como que apenas dormitando cuando me sucede eso, que me hablan por mi segundo nombre. Bueno, realmente yo cuando ya empecé a hacer como más contacto con las personas, yo siempre me presento como Alexis. Entonces ya las únicas personas que me dicen Misa o Misael es mi núcleo familiar. Entonces, pues se me hizo muy raro que en un lugar donde yo estoy solo, donde pues aparentemente estoy rodeado de puros muertos, pues esta ánima me diga
1: Misa.
2: Con tanta confianza. O sea, yo más que nada lo que me ofendió fue la confianza, amigo, porque dije, si no me conoce, ¿cómo me habla con tanta confianza?
1: Totalmente.
2: Que me ande despertando también. Porque
1: para que te vaya despertando.
2: Es correcto.
1: Dice por acá mi buen estimado Roberto Miranda, dice, buen día, Misa Sasam y Diablito, solo aguante... cuatro gorditas, yo creo que ando malito, si gustan, ya se la saben, de la tercera los esperamos, si pueden póngasela de regalo de Dios para mi esposa que están haciendo esas ricas gorditas. ¡Provecho, mi buen estimado Roberto!
2: Nos anda presumiendo, dice por acá, hola, buenos días, mi esposo es vigilante de un laboratorio y dice que se murió una compañera de trabajo que siempre estaba en la y nos dejó en suspenso.
1: Y así los vamos a dejar en suspenso hasta que nos cuente la historia completa, porque vamos a ir a música y a ver qué dice ahorita el vigilante.
2: Ok, va que va, échalo.

0: 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Las 10 con un minuto.
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0: Bueno, son las 10 de la mañana con 5 minutos. 10 de la mañana con 5 minutitos. Saludos a nuestra compañera Daniela, que la corrieron de su casa, ¿verdad?
1: La levantaron temprano.
0: La levantaron bien temprano, sí. Tuvo que venir a trabajar un sabadito.
1: Ni modo, así pasa. Hay que arreglar los errores.
0: Ni modo. Bueno, estamos de regreso y, pues bueno, nos estaban contando esta historia de que le pasó a su esposo, que es vigilante de un laboratorio, dice, ¿verdad?
1: Es correcto. Dice que, y pues que tenía una compañera que falleció y que ella era la que, pues, manejaba una máquina de escribir, ¿no? Y que en las madrugadas escucha el teclado de la máquina.
0: Se escuchaba así.
1: Yo creo.
0: O de las máquinas de antaño.
1: Yo creo que máquinas de escribir, ¿no? Es de las que sonaban más fuerte. ¡Tax!
0: De esas que se tatuaba el dedo entre la ñ y la, entre la N y la L, así.
1: Y se manchaba todo.
0: Se manchaba todo, es correcto.
1: De fregadazo así. Y se nos queda viendo porque dice, no, yo nunca la usé. Ya, a ella le tocó.
0: ¿No, no te tocaron las máquinas de escribir? ¿Sí te tocaron?
1: En el museo.
0: En el museo las conozco.
1: Las fui a ver, dijo, el otro día hay un museo de antigüedades. A ti se te tocó utilizarlas, ¿no?
0: A mí sí me tocó utilizarlas en la secundaria. Ahí voy con mi mochila y con mi máquina de escribir y estorbando en el camión. Y que era, que pesaban como unos 5 o 6 kilos.
1: Más o menos.
0: O hasta más, más o menos pesaba la máquina. Y te traías tu máquina y luego los muebles o pupitres, todos chuecos. Y la máquina pues quedaba de lado, ¿no? Entonces ahí estabas escribiendo ahí de lado, nada más se movía la máququina. Y los fresillas traían su eléctrica.
1: Ándale, sí, cierto.
0: Ahí sí, ya traían su eléctrica ahí.
1: Salía perrón. A mí ya no me tocó tampoco. No, yo estoy joven, ¿no? Yo estoy joven y bello.
0: ¿Son de la misma edad, no?
1: ¿Cuántos años tiene usted, compañera?
0: 22.
1: No. Pues
0: casi, más o menos.
1: No, sí, estoy más ruco yo. Estoy más beta.
0: Hay 26. Yo no les digo nada, mejor. Yo no voy a decir nada, entonces.
1: No, mejor no digas, Sammy. No digas.
0: Sí,
1: no,
0: yo ya estoy ahí como 20.
1: 20,
0: tantos. 40 y tantos. Sí, 40, 40, sí, más o menos. 46. Casi llegando a los 40.
1: No, pues es que en realidad somos una familia muy joven. Mi papá apenas tiene 49 años.
0: Ah, ok.
1: Fíjate. O sea, mi papá y mi mamá tienen apenas 49 años. Y yo soy el tercero. O sea, yo soy el tercero de 4. O sea, realmente somos jóvenes nosotros.
0: Ya, perfecto. Entonces casi me andaba dando el rol con tus jefes.
1: Yo creo a lo mejor ahí andaban de parranda más o menos, porque sí, yo creo que se encontraron en el kinder.
0: ¡Ey! ¡Ay, mis chavillos! Bueno, síganos contando, 4447-029490. Dice, buenos días, Sammy. Un saludo para Candy, mi esposa de Víctor. Te encargo la canción de Vieja Banca de los Invasores. Te escuchamos desde Vía de Zaragoza y Pura Candela 94.1. Ahorita te ponemos esa canción.
1: Perfecto. Dice, hola, mi Sammy. Dice, ese diablillo sacó buen tema. Dice, deberían de dejarlo por Toño Arroyo. Dice, no, hombre, ¿qué? Nada de eso. Estamos cubriendo nomás, estamos cubriendo.
0: Sí, cada quien tiene su estilo. Esencia. Exacto.
1: Su estilo, su esencia. Y pues bueno, aquí le vamos a estar echando galleta, echándole cachirri a morros, como debe de ser. La mera neta. Estamos platicando de fantasmas, compañero. Estamos platicando de esas experiencias paranormales que nos han sucedido. Ahorita que hay oportunidad, porque Laurita, ella sí se asusta. Ella sí dice, no, a mí no me platiquen nada de esto, a mí no me digan nada. Pues yo no quiero saber nada de eso, porque sí se asusta. No. No, nosotros estamos acá platicando acerca de eso porque ya hemos tenido la oportunidad, el estimado Sammy y tu servidor, de poder hacer una investigación al Panteón de Mezquitic en la noche, ¿verdad? Estuvo
0: bastante bueno, que él tiene su testigo, Gabito tiene su testigo y yo no tengo testigo porque me borraron el testigo en la transmisión. De hecho, estamos viendo el video y de repente se escucha cómo se corta mi

0: mi celular a la grabación y ya no, pues no grabé nada. Entonces ya no hice mi testigo de lo que pasó, pero pues cosas muy interesantes que pasaron ahí. Nada más éramos cuatro. Y lo chido es que yo iba, a mí siempre me gusta ir adelante, en ese tipo de situaciones, pero cuando cambiábamos sin querer queriendo, yo estaba atrás y daba miedo.
1: Sí, se siente.
0: Cuando vas atrás y sientes que va alguien atrás ahí pisándote los talones.
1: No sé si has hecho alguna investigación alguna vez donde nada más vas tú solo o con otra persona, como lo hacemos Alejandro y yo.
0: Sí, cuando estábamos cuando estábamos más metidos en el tema de los jeeps, hacíamos ahí investigaciones como que para ver primero, para después llevar ahí a la gente, ¿no?
1: A la gente,
0: entonces, sí nos pasaba. Pues se siente diferente. Sobre todo ahí en la Cañada de Lobos se siente diferente.
1: Tuve la oportunidad de ingresar también a un panteón de ahí de Mezquitic, con nada más con Alejandro y él en la cámara y yo. Nosotros dos solos a la 1 a.m. más o menos utilizamos una aplicación que se llama Spirit Box. El Spirit Box es una aplicación que lee frecuencias de radio y entre el ruido blanco se escuchan las psicofonías, ¿no? Entonces ahí entramos él y yo solos. Y tuvimos la oportunidad de grabar algunas respuestas que nos daban a las preguntas que nosotros hacíamos a las entidades, ¿no? Que se estaban manifestando aparentemente en esa noche. Y pues está chido porque pues prácticamente nada más andamos él y yo solos. Y como lo hemos hecho también en la presa de San José, hemos ido ya 2 veces a la presa de San José, él y yo solos, y se siente bueno. Si dices tú andas en equipo, se siente mejor.
0: Sí, cuando vas en equipo, sí, ay, o sea, sí te da miedo, ¿no? Pero no pasa absolutamente pues nada, y aparte como que los espantas por tanta vibración, pero cuando van solitos sí se siente diferente. Hemos ido a la casa del ermitaño grupos grandes y entras como si nada, pero cuando somos 5 o 6 personas, por así decirlo, ya la atención se siente diferente. Y no solamente en la casa del ermitaño, enfrente hay unos edificios que ahí era como tipos auditorios. Donde estaba el ermitaño era un auditorio grande.
1: Ajá.
0: Y enfrente está como tipo aulas, como si fueran en salones, y luego hay lo que iban a ser unos baños.
1: Uh-huh.
0: Exactamente en los baños es donde se siente una vibra más pesadita. Cuando va solo. Se siente la vibra más pesadita. Y exactamente en medio es donde también, entre los dos edificios, es donde se siente también una vibra.
1: Ajá.
0: Pero que cuentan las historias, cuentan las leyendas, que de ahí se abre y salen
1: las entidades.
0: Las identidades al bosque. Y el bosque está pues pegadito a la casa del ermitaño.
1: No, y luego ya ves que son bueno, esto es un lugar muy dado a que, bueno, la Cañada del Lobo, mucha gente dice que es un lugar donde se dan, o bueno, donde más se manifiestan las brujas, donde es como una especie de aquelarre, por así decirlo, donde más brujas hay. Entonces, pues llama la atención. Próximamente la investigación que vamos a hacer va a ser justamente ahí. Invitamos, sí, vamos, estás cordialmente invitado, ya sabes, porque también tenemos un invitado especial, al estimado Iquis Castellanos, el Diablito, también lo invitamos.
0: Saludos al buen Iquis.
1: Y yo creo que vamos, la próxima parada va a ser ahí.
0: Ok, bueno, está bueno. Eso está bueno. Y se puede llegar
1: dejando
0: fácilmente, pero sabiéndote el camino. Porque si te vas a meter al bosque, sí se pierde uno.
1: Sí.
0: Sí se cuatropea. Entonces es salirte un poquito más para acá. ¿Cómo te diré? Del lado del río, del lado de la cañada, todo derecho. El camino no tiene pierde, pero sí te avientas unos 10 minutos caminando.
1: Ah, ok.
0: 10 minutos caminando. Pero si te metes por el bosque, ahí sí está más canijo porque sí te pierdes en el bosque.
1: Pero sí te la sabes, ¿no?
0: Sí, más o menos.
1: Tengo un camarada que también le mando un saludo.
0: Por el bosque, más o menos. Por de este lado, pues es todo derecho.
1: Es todo derecho, no tiene pierde.
0: No tiene pierde.
1: Te digo, saludos a mi camarada, el Güero Martínez de Rumbo a lo Desconocido, que él también va a ser parte de esta investigación que vamos a hacer. Él también conoce, porque él hace senderismo, entonces también va a ser parte de esta nueva investigación que vamos a hacer próximamente. Yo creo que a ver si ya para la siguiente semana tenemos una oportunidad, porque pues afortunadamente hay bastante trabajo, entonces esperemos que sí, y ya te hablamos para ir a hacer esa.
0: Y luego más adelante de lo que es la Cañada del Lobo, más adelante le sigues caminando todavía otros 5 o 10 minutitos caminando. Ajá. Está el Círculo de las Brujas.
1: Ajá.
0: Que de hecho desde Google Maps se ve un círculo, no se, perfecto, se distingue, pero ¿no? Se ve un círculo, son unas piedras enormes, pero son piedras grandes, y hace exactamente un círculo, y abajo de las piedras pues hay muchos pues trabajitos.
1: Sí, no, pues es que es un lugar muy dado a eso, y pues y sin fin y sin fin de lugares que San Luis Potosí tiene en realidad, como no vamos tan lejos, el Panteón del Saucito.
0: ¿Qué le gustan las brujas a usted, oiga, o qué? ¿No?
1: No.
0: ¿No?
1: ¿Cae mal? ¿Se junta con ellas? ¿No?
0: No se junta con ellas.
1: Yo digo, ¿verdad? Digo, a lo mejor. Hay gente que dice, yo voy a que me lean las cartas o algo por el estilo.
0: Dice por acá, Ale. Oye, ¿te gusta que te digan Ale?
1: Fíjate que nunca me han dicho Ale, casi siempre.
0: Pero es que Ale se escucha muy así. Sí, muy así.
1: Por
0: muy
1: eso,
0: así.
1: Por eso ando con Ale Cárdenas. Así como así. Así como Julio Esteban, man.
0: Ay, lo que te estaba diciendo yo como Julio Esteban. Les mando para todos nuestros entidades paranormales, les mando todo. Lo que me sobra.
1: Así.
0: Es que por acá dice, Ale y tú, Sammy, tienen mejor química para comunicarse, no lo pueden dejar a él, un saludo. Pues es que se supieran que Ale y yo, por eso tenemos muy buena química. No es cierto.
1: Prácticamente hoy amanecimos juntos, por eso hoy no llegué y lo saludé, ya veníamos de allá. Yo en la mañana nomás sentí sus patitas bien frías.
0: Las patitas, ¿eh? Dice por acá, buenos días, Sammy. Me puede complacer con la canción de Los Tigres, la que sea, por favor. Saludos para ti, Sammy, la güerita, soy Petra. Oye, ya ves, ya te pusieron güerita.
1: Ah, pues por eso.
0: Ya ves. Situación. Ahora tenemos a Ale, la güerita.
1: Ale, la güerita. Así, me pidieron y yo me transformé. No, se me va a pegar. Císcalo, diablo panzón. No digas.
0: Ay, me van a creer, van a decir que sí es cierto. Sí, luego acá Daniela va a decir, hey, ahí hay unos dos locutores que.
1: Ajá. Ahorita nomás porque llegó usted.
0: Bueno, color de rosa porque... y florecitas y todo.
1: Mira, ¿por qué crees que estoy sentado aquí? Desde aquí le alcanzo a hacer así en el pie.
0: Ay, no, mejor vámonos a música. Vamos a poner música de
1: machos.
0: Porque de machos,
1: muy sí. Muy machos.
0: Música de machos, de hombres, así. Y ya, compadre. ¿Somos hombres o no?
1: Somos hombres.
0: Véngase para acá entonces, compadre.
1: Ok. ¿Y la botella esa que trae ahí?
0: Es
1: para darnos valor.
0: Nada más. Vamos a música, aquí están los invasores, se llama La Vieja Banca.
1: Ya está, pues, vámonos, Rikis.

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1: Las 10, 20 minutos.
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0: Las 10, 32 minutos.
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0: Bueno, estamos de regreso después de este bloque musical. Estamos ya de regreso con más musiquita. Son las 10 de la mañana con 35 minutos. 10 de la tarde, dijo mi buen estimado Alexis.
1: Me pasé de lanza, ¿verdad? Es que dicen que ayer venía bien chichiflí.
0: Ayer andabas ya. Y el pasador, GPI.
1: No, pues es que te digo que pues siempre he estado normalmente en las tardes, entonces te quedas así como que medio programado, ¿no? Por eso dije, pues son las 10 de la tarde. Yo digo, pues para que... Es que como que estaba calando, dije, a ver quién sí está poniendo atención.
0: A ver
1: atención.
0: Quién está despierto, a ver digo, quién sí,
1: no,
0: sí.
1: No, así le saqué un susto, la mera neta. Dijo, las 10 de la tarde, vámonos.
0: Ya se me hizo tarde, ¿cómo? Ni existen las 10 de la tarde.
1: Es correcto, por eso, pero no es cierto. En realidad, nomás fue... pues probarlos, a ver si estaban poniendo atención.
0: Pero es algo muy común que sucede aquí con nosotros, que nos cuatrapeamos con la hora. A veces volteamos a ver de reojo para ver la hora, pero ves unos otros números que no. Por ejemplo, ajá, tenemos la hora y luego está la fecha y luego está la temperatura. Ajá. Entonces a veces volteas a ver un número, ya son las 3 de la tarde y todos, no manches, son las 10:36. Entonces sí. Tu inconsciente te traiciona a veces sin querer queriendo.
1: Y luego, por ejemplo, pues tenemos dos pantallas y aparte el celular y dices, aquí traigo las 10:35, las 10:36, 10:37, pues ¿a cuál le hago caso?
0: Exacto.
1: Puede ser. Tenemos más mensajillos, mis amigos, de la banda que está con pues reportando con nosotros.
0: Échatelo, 44-47-02-94-90.
2: Esa mi boy, ya reportándose el polín. Fíjate que yo de niño acampaba en los pinitos, y sin miedo ni nada. Era, pues a lo mejor no había tanto, o no sé, yo escuchaba tanto como ahorita. Pero nosotros fuimos hasta la cueva del diablo o en la mina del diablo. Y cuando quieran los llevo. Compásenos con la canción de Un Fantasma con Liberación. Ánimo, que es cumbia.
0: Enamorado de un fantasma.
1: Y fíjate que ellos dice que acampaban y que llegaban hasta la cueva del diablo. Conmigo nunca fueron, ¿eh? Conmigo. Ahí conmigo a mi casa nunca llegaron.
0: Esa no la conozco, mi buen Polín. Esa parte. He visto gente ya fotos donde han andado ahí, uh-huh, pero no la conozco. No sé exactamente dónde está. También el que no sé dónde está es el lobo. En la cañada del lobo hay una piedra que simula parece un lobo aullando hacia el cielo. Esa no sé exactamente dónde está tampoco.
1: Le vamos a preguntar al estimado Güero Martínez, te digo, porque él hace senderismo y sí conoce gran parte de ahí. Entonces, si vamos a hacer la investigación, que nos lleve.
0: Ya, sí sabe. Haciendo senderismo hasta arriba, hasta la sierra, uh-huh, hay una piedra y que ese es el punto a llegar de los, uh-huh, del senderismo. Y ya de esa piedra se ve San Luis precioso. O sea, ves todas las demás montañitas, ves lo que es la cañada y ve San Luis al fondo. Esa parte se ve muy padre. Me he querido aventar ese senderismo, pero pues no. Una, no traigo condición. No, igual y sí la aguanto. Pero no me he juntado con personas como para irme a fin de semana. Voy a buscar a ver con quién me lanzo, ajá, y quién me acompañe, porque pues también necesitas alguien de confianza, ¿no? Independientemente del grupo con el que andes. Y me quiero aventar ese senderismo hasta allá. Y arriba, pues también está lo que es Peñón. También, ajá, tiene una vista preciosa. Lo que es cañada, te vas todo derecho. Y luego a tu derecha llegas a Peñón. Y de hecho hay unas piedras grandotas que tienen forma de tortugas. Ajá, sí, así sí, su sí, caparazón y sus bolitas y todo. Y a un ladito está el Peñón, o lo que es el cañón grandísimo, que se ve precioso en la parte de arriba también.
1: Tú también tienes una vista bien preciosa.
0: Ay, gracias. A veces se me ¿cómo te iba a decir? Se me descontrola un ojo. Me baila el ojo, ¿no? De repente se me pone ahí, se pone a guapanguear.
1: A guapanguear. Mira, acá por el estimado Gabriancillo nos manda un sticker de que andamos bailando. Dice, date prisa, mis amigos, puro cotorreo. Dice, mis respetos para ustedes.
0: Saludos, mi buen Gabriancillo. Dice por acá, yo los acompaño. Excelente. Habría que hacer eso, ese senderismo.
1: Estaría chido. Hay que organizarlo y vemos a ver qué. Pues igual, a lo mejor hasta habrá gente que quiera acompañarnos y se haga un grupo más o menos grande y hacemos una buena convivencia.
0: Estaría padre.
1: Dice por acá, buen día, un saludo para el Pepis desde el Car Wash de la Potosina. Perfecto, saludos.
0: Saludotes para todos ellos y sigue escribiendo. Y 44-47-02-94-90 para que se sigan reportando, porque tenemos todavía unos 20 minutos. Todavía tenemos chance para canciones. Bueno, tenemos compromisos y tenemos espacio para sus peticiones y para que nos cuenten también sus experiencias de que hayan vivido. Empezamos con los con los vigilantes.
1: Fantasmas. Ah, sí, cierto.
0: Con los empezamos con el tema de los vigilantes y pues ya nos fueron ahí contando sus historias. Le estaba contando una historia que viví aquí yo en Candela, a mi buen Alexis. Algo larguecilla, pero fue un turno que fue bastante, bastante incómodo cuando tenía el turno de 10 de la noche a 2 de la mañana. Este sí fue algo intenso esa vez aquí en cabina. Que después de eso me empecé a llevar más bien con Orlando Armenta.
1: Ajá.
0: Y empezamos a tener el programa aquí paranormal aquí en Candela.
1: Ajá.
0: Y de ahí empezamos a irnos a investigar aquí para allá, para todos lados.
1: Estaría bueno tener un programa de esos nuevamente.
0: Sí, estaría
1: chido. Está chido el tema, la verdad es que es un tema muy amplio. Hay gente que dice que, pues bueno, yo no creo en eso, pero lo ven. Y pues hay gente que tiene experiencias bien padres para contar, ¿no? Entonces estaría bueno también.
0: Sí, yo no creo en eso, pero soy bien morboso y pues nada más por estar escuchando.
1: Sí, a lo mejor sí, te digo, realmente yo tampoco no creo tanto en eso, pero pues, hacemos las investigaciones paranormales y te pasan unas cosas medias extrañas, incluso de día, porque cuando nosotros iniciamos el canal, hicimos, nuestro primer recorrido fue recorrer, valga la redundancia, el Panteón del Saucito de día, bueno, por la tarde, ya como a las 5:30 de la tarde, y captamos unas cosas impresionantes.
0: ¿En el Panteón del Saucito?
1: En el Panteón del Saucito, de día. Entonces, realmente, pues como muchos dicen, para eso no hay hora, en realidad. Muchos dicen, es que normalmente en la noche, pero pues si también vas de día y te pasa de día, hay relatos de gente que va al Panteón del Saucito a visitar a sus fieles difuntos que han visto cosas extrañas de día en el Panteón del Saucito y en muchos otros panteones, ¿no?
0: Y en todos lados.
1: Yo digo.
0: ¿Hoy juegan las Chivas?
1: Ah, no sé. A ver,
0: hoy es sábado, ¿verdad? Ese es el partido de vuelta, si no me equivoco.
1: Es correcto.
0: Ahorita que mi buen estimado Yeda nos está mandando un sticker de las Chivas, juega contra...
1: Contra el Cruz Azul es la vuelta, ¿no?
0: Contra el Cruz Azul, que estuvo buenísimo,
1: A las 7.
0: Polémico, por cierto, que el Cruz Azul está representando a las Águilas del América, porque no era penal.
1: Quedaron 2-2 en el encuentro pasado, ¿verdad? En la ida.
0: Y lleva ventaja lo que es las Chivas.
1: ¿Lleva ventaja?
0: Sí, por... no sé qué relajo traen ahí con...
1: Ah,
0: por no
1: lo del gol de... ¿De visitante o cómo?
0: Exacto. Entonces lleva ahí ventaja, entonces el Cruz Azul tiene que meter 2 goles, si no me equivoco. Saludos a mi buen Polín, dice, hoy ganan las Chivas. ¡Tienen que ganar porque se van a ir a la final! ¿Quién te gusta para la final?
1: Fíjate que yo pienso que se lo va a aventar... no creo que pase el las Chivas. Lo más seguro es que a lo mejor se lo va a aventar el Pumas.
0: ¿Pumas-Chivas?
1: Pumas-Chivas. O bueno, a lo mejor puede ser Pumas-Chivas. Si a lo mejor si de hoy dan buen resultado, a lo mejor sí podría ser Pumas Chivas. La verdad, el Pumas está jugando bastante
0: bien. ¿Pero perdieron contra Pachuca?
1: Ay, no sé. A ver, déjame ver.
0: ¿Cómo quedaron contra Pachuca? Ese ya no le oí. Ya no supe qué pasó ahí.
1: Ahorita lo checo.
0: Dice por acá, hola, yo hago senderismo. Vamos haciendo un grupo. Saludos y bendiciones. Gracias, Rosario. Ahí vamos, ahí se va juntando el grupo de senderismo. Sí, vamos a hacer un grupito de senderismo. Estaría chido para irnos a darnos la vuelta. En lo que mi buen hermano Alexis se encuentra, dice también, a mi mamá le pasó un suceso de espanto. Ella trabajaba en el ferrocarril que está en 20 de noviembre y me contó que a un vigilante le apareció en la caseta una niña y le tomó foto. En la imagen se ve bien clarita, toda pálida, gris, y pues el vigilante se enfermó y falleció después. Canijo.
1: Fíjate nada. Rápidamente, sí, perdió contra el Pachuca.
0: Perdió contra Pachuca.
1: 1-0.
0: Ok.
1: Entonces vamos a ver, la vuelta es hasta...
0: Mañana.
1: Mañana.
0: Sí, mañana.
1: Mañana se juega.
0: Perfecto. Vamos a música. Uh-huh. Y regresamos con el último bloque de este espacio. Y luego se quedan conmigo, en estimado Alexis.
1: Perfecto. Muy bien. Échese
0: a todos.
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0: 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Las 10:48.
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0: Bueno, estamos de regreso en la parte final ya del turno de su servidor, Sammy Boy. Se van a quedar con el buen estimado Alexis Rodríguez en las siguientes orejas y todo el día prácticamente.
1: Todo el día, ¿verdad? Prácticamente, es correcto.
0: Pero antes de finalizar, tenemos mensajes.
1: Es correcto. A ver, vámonos en nota de audio del estimado Yera.
2: El Cruz Azul tiene que meter un gol para que pase. Pero va a pasar el Super Chivas, el gigante de México, mi Sammy.
0: Perfecto, sí, algo así tienen ese tema de los goles.
1: Ok, a ver, dice por acá don Esteban.
3: Chivas tiene que ganar porque se va a tener la...
4: Ahí está mi diablito, pues ojalá que una se vinieran en la noche. Yo te digo, toda mi vida me la he aventado trabajando. Y antes más que entrábamos de noche a trabajar. Nomás vieras, hay unos pero bien bonitas y cuidado porque en la noche está canijo, aunque vayan personas.
0: Pero ya has ido a darte la vuelta de noche, ¿no?
1: ¿A dónde?
0: Al panteón. Es que don Esteban trabaja ahí, es lapidero ahí en el panteón de Saucito.
1: Ya hemos tenido la oportunidad de ingresar dos veces al panteón del Saucito, pero si él nos dijera, ¿sabes qué? Vénganse y platicamos y les conseguimos a ustedes solos.
0: ¿Sí? No, pero dijo, para contarles mi historia, nada.
1: No, también. No, sí, por eso, para entrevistarlo.
0: Sí, pero yo dije, nada, queremos saber la historia de don Esteban. Nah,
1: es que, mira, de hecho, incluso tenemos el plan de crear un podcast donde podamos entrevistar a gente que quiera platicar con nosotros acerca de, pues, de ese tema, de esos temas, ¿no? Entonces estaría chido hacer esas entrevistas.
0: Pues ganas hay, material hay, ya nada más es cuestión de los ánimos, ¿no? De echarle. Porque ya también tenemos un proyecto que nada más no arranca, y nada, vamos por esto, vamos por lo otro, y no arranca el mendigo proyecto, y ya está todo. Pero así pasa,
1: pero vas a ver que sí se va a concretar. Dice por acá el buen Roberto Miranda, dice, a mí me hace falta un pretexto para salir de noche, hagan paro. ok,
0: perfecto. Saludos, mi buen Robert, pues salte. Sí. O le pega a la señora que no lo deja salir.
1: Yo creo, ¿ya? Por eso quiere el paro. Dice por acá, dice, en la cañada del lobo, por la entrada o por arroyos, por el que llega del lado derecho, atrás del cerro de la Pepsi, hay una cueva supuestamente encantada que se abre una sola vez al año.
0: Así estaba la historia.
1: ¿Es la historia?
0: Sí.
1: Ok, pues hay que ir a investigarla. Dice, yo he andado por ahí, pero sin éxito. Dice, pero uno de mis patrones me contó que un hermano entró y se sentó a comerse el lonche que llevaba y para que le crecen, llenó el morral.
0: De monedas.
1: De monedas y se fue a su casa. Y cuando sale, lo vieron llegar y le preguntaron que dónde había andado, ya que para esto ya había pasado un año.
0: Historia, hasta donde yo me la sé, o de lo que me llegaron a contar, esa cueva solamente se ve cierta parte del año.
1: Ajá.
0: Y en cierta hora por el tema de la luz.
1: Sí, sí,
0: entonces,
1: sí.
0: Solamente en esa parte es visible la cueva. Esa cueva es hacia abajo, no entras caminando, o sea, tienes que entrar con rapel.
1: Rapel.
0: Es hasta donde yo me la sé. Así me la llegaron a contar. Y solamente en ese, cuando se abre la cueva, puedes entrar y ahí exactamente hay dinero. Entonces puedes agarrar todo lo que tú puedas y salirte. Pero según la historia, tienes que agarrar todo. O sea, tienes que agarrar todo.
1: Si no te lo llevas todo, no vale.
0: No va, exacto. Tienes que agarrártelo todo y sales de la cueva. Pero son minutos lo que te dura ese como efecto. Ajá. Efecto natural, por así decirlo, de la luz que encuentra la cueva. Y luego ya dentro todo el año se cierra.
1: Pero sí tienes que agarrártelo todo.
0: Supuestamente tienes que agarrarte el dinero todo completo.
1: Y luego ya con la otra mano agarrar las monedas.
0: Exacto.
1: Ah, ok, perfecto.
0: Sí, sí, no, sí. Entonces, sí, solamente chiquita. Así, entonces está difícil, ¿no?
1: Está difícil porque
0: yo tengo que poner las dos manos.
1: Si te metes a rapear, ¿cómo te vas a volver a escalar?
0: Exacto, sí, ese es el problema. Pero según así me contaron la historia, me la contaron hace como 3-4 años, y que es así, está la cueva y solamente se ve en cierto tiempo.
1: Okay.
0: Y por efecto de la luz. Y si no, pues no se aparece la cueva. Así me la contaron.
1: ¿Y a qué crees que se deba eso que le pasa? Que para él, dice que él entró y luego después salió y para él pasó un instante, pero en realidad afuera de la cueva había pasado ya un año.
0: ¿Quién sabe?
1: Que dice, ¿quién sabe qué se referirá? Es como la maldición de la cueva, ¿no?
0: A lo mejor.
1: A ver, el Alfred dice...
5: Yo pienso que va a llegar el caballo negro. El caballo negro es el Pachuca.
0: Pachuca.
5: Muy bien. Pachuca contra Chivas. La final, ánimo mi sasasa, ¿dónde vas a andar mañana? El 4x4. ¿Dónde está el diablito mayor haciendo maldades?
0: Mañana no hay evento. Bueno, sí hay evento. Saludos a los lobos. Saludos a los lobos. Van a haber una prueba de manejo de una marca de coches, de Samurai. El Jimmy, van a haber un test drive allá en Cañada de Lobo. Entonces van a hacer la prueba de este Jimmy. Van a andar de aquel lado. Estoy pensando si me lanzo o no me lanzo. Van a estar exactamente en la cañada. Van a hacer su rutita y van a andar de aquel lado. Es ese evento. Y hay otro evento. Necesito aportar las fechas. Porque estaba pensando, dije, ¿a dónde me voy? ¿A dónde me voy a cubrir? Ya sea cubrir el porque el otro es de coches. Ajá. Y este es el test drive de 4x4. Entonces estaba pensando ahí. Pero donde vamos a andar seguros, es hasta julio en el Rancho Don Quiro. Tenemos evento, va a haber el Burnout, es una competencia de quemando llanta. Ajá. Ahí vamos a estar animando el evento, va a haber este concurso y aparte lo que es exhibición del atascadero y todo eso, va a estar bueno ese, pero es hasta julio.
1: Hasta julio, todavía tienes chance de
0: irte preparando. Y hay varios eventos, hay arrancones, hay varios eventos. A ver si al rato me pongo las pilas y subo todos los flyers de los eventos que va a haber en este mes de mayo y junio.
1: Perfecto. Muy bien, pues ahí está el dato. Última nota de audio de este lado.
6: ¿Qué onda, Sammy y Diablito?
1: ¿Qué
6: onda? Un saludo desde acá, desde la Unión Americana. Vamos ahorita en un viaje a Idaho. Pueden ponerse la canción de El Viajecito del Renacimiento 74. Saludos para mi esposa Lidia, mi hija Fernanda y mi chavalillo, el Cristiancillo Junior.
1: Perfecto, saludos carnal, qué bueno que andan por allá de viaje. Es mi carnalito, el más grande, Cristian Rodríguez. Nos está escuchando desde la Unión Americana en este preciso momento.
0: Dice, no, mi Sammy Boy, no puse un número de más. Al contrario, dije la frecuencia ya exactita, ya que mi autoestéreo brinca de 0.05 megahertz en adelante y exactamente se recibe la señal 94.10. Ok, dice, otra canción, favor, muévelo, la de Cumbia Kings, por tu atención, muchas gracias. Es que dice 94.10 megahertz.
1: Ok, dice por acá, se siente una fuerte energía y anduve solo por ahí hace 26 años. Ahí en la cueva esta. Dice, por eso ya había pasado un año. Sí, ahí en la cueva esa que nos está platicando, dice que se siente una fuerte energía. Habría que ir a investigar, mis hermanos, a mí, la verdad.
0: Hay muchos lugares en la cañada, en la cañada también hay otra parte, otro lugar donde entras a la cañada y al fondo se ve como un senderismo, uh-huh. Así un caminito, ahí por ahí pasan los jeeps, pues así se batalla para subir, pero pasan los jeeps, es pura piedra suelta. Entonces subes esa parte y a tu mano derecha hay un caminito y hay una laguna.
1: Okay.
0: Hay una laguna y ahí para hacer una carnita, pues ya lo hemos hecho, uh-huh. Una carnita asada, tiene la laguna y a lo lejos se ve la ciudad, o sea, está precioso esa parte que está ahí en la parte de arriba. O sea, ya subes el cerro, luego a mano derecha te vas para Peñón y para bajar por la zona. Y de a tu mano derecha está esa lagunita. Y ahí es un lugar muy, muy precioso. Pero si te vas caminando, pues sí está retirado. Porque tú entras a la cañada y ves el caminito y dices, ay, sí está lejos. Pero en los jeeps sí llegan los jeeps, pero no, sí está entretenida la subidita y llegas a esa parte y está hermoso. Hay muchos lugares en la cañada que está bastante, bastante bueno.
1: Estaría bueno ir a hacer una convivencia para quien quiera llegar de traje, ya llegamos ahí, platicamos experiencias y todo eso. Estaría chido.
0: A ver, hay que hacer un dominguito. Se llena mucho de gente los domingos en familia. Ándale, alrededor de la cañada, está muy, muy sabroso.
1: Hay que ir.
0: Saludos a toda la gente del ejido de allá de la cañada de Lobo, le mandamos un fuerte abrazo y ya me voy, mi buen estimado Alexis.
1: No te vayas.
0: Ya me voy.
1: No te vayas.
0: Llegó el momento, hace hambre. Hay que irnos a desayunar ya. Llegó el momento de descansar y disfrutar de este fin de semana.
1: Perfecto, mi estimado Sammy, pues un gusto, un placer haber estado compartiendo cabina, micrófonos contigo. No sé si la siguiente semana me va a tocar nuevamente, pero por el momento te agradezco infinitamente el espacio y que estamos haciendo esto que se llama, pues, la magia de la locución juntos.
0: Ya, Sammy, igual estimado Alexis, se quedan con él. Excelente fin de semana, muchachos. Buen domingo. Y pues arriba las Chivas.
1: Arriba las Chivas, arriba pues las ya, Chivas. ¿Qué más? Arriba del establo.
0: Arriba del establo.

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Las 11.

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0: Perfecto, San Luis Potosí, las 11 de la mañana, ya con 8 minutos en este preciso momento tenemos y avanzamos con más de la música, más de los temas, más de lo que tú quieras escuchar, más de la magia de la radio a través de Candela 94.1 FM. Aquí vamos a iniciar con el Top 94, pero también ya voy a empezar a recibir las sugerencias que tengan ustedes para los agarrones. Así que, pues, comuníquese con nosotros, 4447-029490, número directamente al WhatsApp, salude a quien usted quiera saludar, díganos sus propuestas para los agarrones. Y también díganos desde dónde nos está escuchando en este sabadito. Fin de semana, muchachos, ya es momento también ya de disfrutarlo, escuchando buena música a través de Candela 94.1 FM. Yo soy Alexis Rodríguez. Permíteme acompañarte de aquí hasta la 1 de la tarde con buena música. Esto es el Top 94 a través de Candela. Vámonos rápidamente porque esta es rápidamente. Póngale, púchele play.
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0: Esta es la posición número 10, la banda Cuisillos. Esto se llama Aunque me duela, es el Top 94 a través de Candela 94.1 FM. Comuníquese, repórtese, que aquí los voy a estar leyendo. Buenos días, San Luis Potosí.

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0: Las 11 con 15 minutos.
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9: Vámonos rápidamente, San Luis Potosí, llega la música de Renacimiento 74, esto se llama El Viajecito, que se va hasta la USA, para mi carnalito Cristian Rodríguez, a través de Candela 94.1 FM, las 11:18, ahí venimos.

Perfecto, San Luis Potosí, las 11 de la mañana, ya con 28 minutos en este preciso momento. Estamos en el Top 94 a través de Candela 94.1 FM. Tenemos saludillos de la banda que ya se está reportando con nosotros a través del WhatsApp 4447-029490. Ya estoy por ahí acomodando sus propuestas para los agarrones. La verdad es que se están mandando unos temas muy, muy buenos. Saludamos a Aslin de la terminación 6946, que nos manda un muy buen agarrón. Y dice, la final va a ser el clásico de la obsesión, papá Pumas contra el Cruz Azul. Dice, saludos atentamente, Puma Salcero. Perfecto. Dice por acá, una propuesta para los agarrones. Perfecto, ya la tengo por acá programada también. Y con todo gusto, ahorita a la hora de los agarrones la vamos a poner a competir. Dice por acá el Roba Chicos, dice, yo viví en Retornos y la barda de la casa era la que separaba el panteón. Dice, y nunca escuché algún ruido. A la fecha nunca he visto algo que no tenga lógica a mis 80 años. Fíjate nada más. Por lo que platicábamos hace rato, ¿no? Con el estimado Sammy, que estamos platicando acerca de estas entidades fantasmales. Pues bueno, a veces puede suceder, a veces no sucede nada, ¿no? Y pues yo siempre soy de la idea de que existe alguna lógica. Saludos por acá a la terminación 5826, que nos dice buenos días, buenos días, buenos días. Bienvenidos a Candela. Dice por acá la terminación 8540. Dice, hola, Alexis. Dice, ponte porfa la de Mr. Chivo, mi corazón te llora, por favor. Perfecto, ahorita la buscamos y complacemos. El Yeda por acá nos manda una foto, un gif de un músico y dice, el Eddie Guerrero, ah, qué bañado. Perfecto, bueno, síganse comunicando con nosotros a través del WhatsApp 4447-029490. Saludos a mi carnalito Leonardo Rodríguez, DJ, que ya anda en la Singapur como siempre, allá en las botanas Leo, ¿verdad? Que anda echándole toda la ganancia, toda la galleta y la cachirria, como debe de ser. Las 11 de la mañana con 30 minutos, vamos a una pausa y regresamos de Bolón Pimpón. Estás en Candela, los dueños del aire.

0: 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Las 11:30 minutos.
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0: Bueno, perfecto. San Luis Potosí, las 11 de la mañana, ya con 39 minutos. En este preciso momento estamos recibiendo más de los mensajillos con sus propuestas para los agarrones de candela, que ya en unos minutillos más vamos a estar teniendo aquí al aire en vivo. Pero vámonos por lo pronto con los reportes de la gente que se sigue comunicando con nosotros a través del WhatsApp. A ver, suelta mesa de una vez. Ah, no se oye. No se va a oír. A ver, espérame, déjame, la pongo de acá entonces, porque no quiso. A ver, ahí mero.
1: ¿Qué onda, mi diablito diabólico? Oye, hace rato que estaban hablando de lo que no paranormal, que diga, de lo paranormal. Me acordé de unas veces que nos íbamos a las presas y en la noche nos íbamos a quedar en la noche, va.
0: Ajá.
1: Y en las madrugadas oíamos como que una mujer estaba arrullando como un niño, o sea, como un canto ahí medio extraño. Entonces,
0: caray,
1: para eso no le he encontrado alguna explicación que sea. No sé si a alguna persona, a alguien más le ha pasado que se queda en algún lago o alguna presa. Eso nos pasó en la presa de Mezquití, el Peaje, y en otra de allá por, creo que era un lago de Jazos, y se oye así como que una mujer está arrullando un niño. No sé si a alguien más le ha pasado. Se escuchaba como que, como un canto medio extraño, como de una sirena.
0: Ah, canijo, ok, eso no me había pasado. No sé si haya gente que le haya sucedido alguna vez, ¿no? Que haya estado acampando en algún sitio y que hayan escuchado ese tipo de cosas. Yo creo que debe estar fuerte. Es lo que comentábamos hace rato con el estimado Sammy, que cuando estás haciendo las exploraciones paranormales y todo ese tipo de cosas, a veces lo que saca de onda es el contexto en el que te encuentras, ¿no? En el contexto en el que estás, dices tú, estoy

0: En la oscuridad, en las altas horas de la noche, en un panteón, por ejemplo, ¿cómo puede ser posible que ande un niño llorando aquí adentro del panteón, no? Entonces, ahí a veces es donde escapa a la lógica, pero está chido ese reporte, y pues bueno, ni sabe quién, se sepa Dios qué sería, ¿no? Por lo pronto, vamos a seguir con más de la buena música. Esto es el Top 94, vámonos rápidamente, porque llega la posición número 4.
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1: Perfecto, San Luis Potosí, esta es la posición número uno, es Ricky Martin, Tini y Los Ángeles Azules. Esto se llama Vuelve, se lleva la posición número uno de esto que es el Top 94. Ya tenemos listos los agarrones, así que no se despegue de la frecuencia de Candela 94.1 FM, porque seguimos con más a través de Los Dueños del Aire. Ahí venimos, son las 11:55 en este preciso momento. Súbale a su radio, San Luis Potosí.

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0: las 12 con un minuto.
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0: respetable público, lucharán dos de tres caídas sin límite de tiempo. En esta esquina, el Santo y Cavernario. Y en esta otra, Blue Demon y el Fútbol.
1: Perfecto, San Luis Potosí, las 12 de la tarde, ya con 4 minutos en este preciso momento. Aquí arrancamos los agarrones de candela.
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1: Perfecto, ya tenemos todos y cada uno de los agarrones que se van a estar enfrentando en esta hora. Así que solamente te vamos a pedir que estés bien atento, ¿verdad? Y que tengas tu celular a la mano con el 4447-029490 para que votes por tu canción o tu artista favorito. Vámonos rápidamente porque ya por allá sonó el referee. Este es el round número uno.
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1: Vámonos al ritmo de salsa, esto es el round número uno. Por el bando de los técnicos llega la música de Max Torres, esto se llama Nunca Te Diré.

Ahí está, por el bando de los técnicos, Nunca Te Diré con Max Torres. Ellos se enfrentan contra... Otra salsita por el bando de los rudos. Los rudos. Llega la música de Eddie Santiago. Esto se llama Todo Empezó.

lo vas a ritmo de salsita en este round número uno. A votar en este preciso momento. Notas de audio 4447-029490. ¿Con cuál te vas a quedar? ¿Con Eddie Santiago? ¿O te vas a quedar con la música de Max Torres? Hoy no más. Notas de WhatsApp.

0: Ya tenemos el primer voto para Max Torres.
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0: A ritmo de salsita, ¿verdad? En esta tardecita de sábado.
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0: A votar en este preciso momento. ¿Por cuál te vas a quedar? Esto es Max Torres.
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0: ¿O te vas a quedar con la música de Eddie Santiago?

0: Perfecto, ahí tenemos otra nota de audio. A ver, échamela de una vez, de una vez. A ver, púchale play.
1: Hola, uno, carnalito.
0: Perfecto.
1: Mayo Pumas al cero.
0: Órale, ya está. Dos votos para Max Torres, cero para Eddie Santiago. Bueno, pues para no esperar tanto tiempo, vámonos rápidamente. Se lo lleva Max Torres. Él recibió los dos votos que llegaron en este preciso momento. Esto se llama Nunca te diré. Es el round número uno de los agarrones de Candela. Las 12:08.

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1: Vámonos rápidamente en San Luis Potosí. Este es el round número 2. Llega la música del Poder del Norte. Esto se llama Las Últimas Noticias.

buena rola por el bando de los técnicos, el poder del norte y sus últimas noticias. Ellos se enfrentan contra... Por el bando de los rudos llega la música de los Cardenales de Nuevo León. Esto se llama Amor Añejo.

0: Ahora vas por el bando de los rudos. Los Cardenales de Nuevo León se enfrentan con amor añejo contra el poder del norte. En este preciso momento recibimos notas de audio, notas de WhatsApp 4447-0294-90. Vota por tu favorita, te quedas con los Cardenales. O te vas a ir por el poder del norte y sus últimas noticias. Notas de WhatsApp en este preciso momento, notas de audio. Ahora sí llegaron un chingue. A ver, vámonos, Ricky, de volada.
1: El Polín vota por amor añejo.
0: ¡Ánimo! Perfecto, primer voto para los Cardenales. Vámonos con este otro.
2: Alexis, el poeta vota por la 2.
0: Perfecto, segundo voto para los Cardenales. A ver, écheme ese.
3: Voto por la número 2.
0: Perfecto,
3: tardes,
0: tenemos ganador, los Cardenales de Nuevo León.
4: Wendy Alex, el día de 86 va por la 2.
0: Perfecto, uno más para los Cardenales.
5: Por la 1, por favor.
0: Perfecto, primer voto para el poder.
1: Notas de audio,
6: Cardenales.
0: Perfecto, uno más para los Cardenales, se la llevó lejos, ¿eh?
7: Por los Cardenales de Nuevo León, con su amor añejo, por favor.
0: Perfecto, ya dijo, canijo.
1: Un saludo especial para el Tomate, vota por la número 2.
0: Perfecto, uno más para los Cardenales. A ver.
1: El Pepis, vota por la número 2.
0: Perfecto, uno más. Eso está buenota para el calor.
4: Por la 2.
0: Perfecto, el Víctor.
8: La número 1, gordo.
0: Perfecto, gordo, ya está. Vámonos, Ricky, tenemos ganador en este preciso momento. Llegan los Cardenales de Nuevo León. Esto se llama amor añejo. Se la llevaron de largo, morros, la neta, de largo. El round número 2 es para los Cardenales de Nuevo León. Amor añejo. Estos son los agarrones de candela, los dueños del aire.

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3: Las 12. 18 minutos.
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hasta se me hizo agua la boca. Ya me imaginé, ya me vi al ratito, un botecito en mano, escuchando esa rolota a todo volumen. Contéstale y que me fuera. Por el bando de los técnicos, la energía norteña con Contéstale, ellos se enfrentan contra. ¡Ay, no más, qué dolor! ¡Ay, Diosito del Saudito! Por el bando de los rudos, llega la música de Pepe Tobar y los Chacales. Esto

0: morros, ya se me calentó el Océano Pacífico, la mera neta. Notas de audio a través del WhatsApp 4447-029490. Vote por su favorita, se va a quedar con Pepe Tovar y los Chacales. Sí. O te vas a quedar con la energía norteña y contéstales.
1: Hoy no más.
0: Vámonos, Rikis, notas de audio en este preciso momento. Ya las tenemos, ya las están llegando un chingue. A ver.
2: Vota por la 1.
0: Perfecto, primer voto para la energía norteña. A ver.
3: Y vámonos con la número 1.
0: Perfecto, 2 para energía norteña.
2: Por la energía.
0: Perfecto, ya tenemos ganador en este preciso momento.
4: Voto por la número 1.
0: Perfecto, 1 más para la energía norteña.
5: Hola, por la de la energía norteña, saludos.
0: Perfecto, tenemos ganador en este preciso momento. Vámonos, Rikis, desde el principio. Regrésela, mi Pachis, regrésela, hoy no más. El round número 3 se lo lleva la energía norteña. Esto se llama Contéstale. Son los agarrones de candela a las 12:24. Ay, qué bonito. Sí.

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1: Vámonos rápidamente, San Luis Potosí, en el round número 4 por el bando de los técnicos. Llegan los jefes de jefes, son los Tigres del Norte. Esto se llama Carta Abierta.

0: yo.
1: No, ya valió, morros, ya valió. Ya vamos calentando motores, la mera neta.
0: Si lo ves.
1: Los jefes de jefes con carta abierta se enfrentan contra... Por el bando de los rudos, los rudos. Llegan los traileros del norte, esto se llama Cruz de Olvido.

0: Notas de audio en este preciso momento a través del WhatsApp 4447-029490. Dinos, ¿te vas a quedar con los traileros del norte?
1: Pero es mejor así.
0: ¿O prefieres los Tigres del Norte? Ya tenemos notas de WhatsApp en este preciso momento y como siempre llegan un chingue. A ver.
2: El poeta vota por la 2.
0: Perfecto. Primer voto para los traileros.
3: Por carta abierta.
0: Perfecto. Primer voto para los jefes de jefes. Uno también para los traileros.
4: El día 86 va por la 1.
0: Perfecto. Dos para los Tigres. Uno para los traileros.
5: Por los jefes de jefes.
0: Perfecto. Tenemos ganador. Los jefes de jefes se llevan el round.
6: Buenas tardes, por la número uno. La número uno, échame esa carta abierta.
0: Uno más para la carta abierta.
7: La número uno.
0: Uno más.
3: Por la de los Tigres del Norte, por fin.
0: Perfecto, uno más.
8: Por los Tigres del Norte, por favor.
9: Ya está, carnalito, los Tigres del Norte.
10: Los Tigres.
0: Órale, pues.
11: Traileros, los traileros del norte, del Patrullitas.
0: Ok, uno más para los traileros. A ver, en este preciso momento, a ver qué horas traes.
3: Los traileros del norte.
0: Perfecto. Ok, perfecto. Tenemos ganador en este preciso momento. Vámonos, repítamela desde el principio. Se lo llevan el cuarto round. Los jefes de jefes son los Tigres del Norte. Esto se llama Carta Abierta. Hoy no vas, la neta, para destapar caguamón. Las 12:29.

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0: 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Las 12 con 33 minutos.
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Vámonos rápidamente, San Luis Potosí, por el bando de los técnicos. En esto que es el round número 5, llega la música de Sonido Master. Esto se llama Casi Siempre Estoy Pensando en Ti.

Perfecto, por el bando de los técnicos Sonido Master con Casi Siempre Estoy Pensando en Ti. Ellos se enfrentan contra... Por el bando de los rudos llega la música de Mandingo. Esto se llama Y Te Vi Con Él, mugrosa.

0: Muy bien, menso. La neta que sí, ahí está, por el bando de los rudos, la música de Mandingo, y te vi con él. Notas de WhatsApp, 44 47 02 94 90, te vas a quedar con Mandingo.
1: Y

0: Ahí tenemos notas de audio en este preciso momento. A ver, vámonos, Ricky. Desde aquí.
1: El poeta vota por la 2.
0: Perfecto. Primer voto para Mandingo.
2: El Polín vota por Sonido Master.
0: Perfecto. ¡Ánimo! Primer voto para Sonido Master.
3: Buenas tardes, por la número uno, Saludos para todos los candelosos.
0: Perfecto, saludos. Dos votos para Master, uno para Mandingo.
4: Por la uno.
0: Perfecto, tenemos ganador, Sonido Master.
5: Por Mandingo.
0: Uno más. Gracias. Para Mandingo, ya está, sobres.
6: La uno, por favor. Y saludos a mi bella esposa, Miriam Guerrero, por favor.
0: Saludos, perfecto, tenemos ganador ya, el Sonido Master.
7: Es por el Mandingo del amor.
0: Perfecto, uno más para Mandingo. Al parecer vamos a tener salvado por la campana.
8: Estoy pensando en Alexis.
0: Ok, perfecto. A ver, ¿qué pensaba?
9: Con él.
0: Ok, perfecto. A ver, una más ya para no dejar.
10: La uno.
0: Perfecto, a ver, aquí alcanzó a llegar otra.
11: Para el Sonido Master, por favor.
0: Ya está, vámonos, Ricky. Entonces, señoras y señores, tenemos ganador en este preciso momento. En el round número 5 se lo llevan los técnicos. Es la música de Sonido Master, Casi Siempre Estoy Pensando en Ti. Son los agarrones de candela, las 12:38.

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2: Las 12:44 minutos.
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5: Ahí estamos de regreso, San Luis Potosí, con el round número 6. Vamos a ponernos cumbiancheros, morros. Llega la música de Aniceto Molina. Esto se llama El Diario de un Borracho.

0: Por el bando de los técnicos de la música de Aniceto Molina, el diario de un borracho, ellos se enfrentan contra... Hoy no vas, papá, hoy no vas.
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0: Puras de esas para andar tirando más mole que arroz.
1: Tropa colombiana.
0: Ya lo escuchaste, es la música de Paco Silva y su tropa colombiana. Esto se llama La Cumbia Lorana. Hoy no más. Puro rico ritmo, sabor de cumbia a través de los agarrones de candela.
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0: Saludos hasta el Saucito, Colombia, ya mis tierras. A votar en este preciso momento, notas de WhatsApp 4447-029490, notas de audio, te vas a quedar con Paco Silva.
2: Mi cumbia lorana,
0: te vas a quedar con Paco Silva o prefieres a Aniceto Molina. Notas de audio en este preciso momento, ya nos llegaron, ya cayeron, ya están aquí. A ver, échamela de una vez.
3: El poeta vota por la 1.
0: Perfecto, primer voto para el diario de un borracho. A ver.
4: El diario del día 86.
0: Perfecto, dos votos para Aniceto Molina.
5: El diario de un borracho, el diario de un borracho, mi
0: diablito. Perfecto, claro que sí. Tenemos ganador, el diario de un borracho.
6: Hola, hola, la número 2, la número 2. Ojalá y que gane la número 2.
0: Perfecto, pues ya ganó la número 1.
7: Rico, rico. Paco Silva y su tropa colombiana.
0: Perfecto, otro voto más para Paco Silva.
8: Por Aniceto Molina, por favor.
9: Perfecto, Aniceto Molina.
10: Por la 1, por la 1.
0: Perfecto, uno más para el diario de un borracho.
11: Por la 1, por la 1, por la 1.
0: Perfecto, tenemos ganador en este preciso momento. Repítemela de una vena para que sangre mi mai. Vámonos, Rikis, porque el round número 6 se lo lleva Aniceto Molina. Esto se llama El Diario de un Borracho.

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1: Vámonos rápidamente, San Luis Potosí con el round número 7, el round nada que ver, el round nada que veriento, el round fifí. A petición del Rumpestiski Mayor llega la música del Aragán, esto se llama Muñequita Sintética. Por el bando de los técnicos es la música del Aragán y Muñequita Sintética, ellos se enfrentan contra... Ah, no más, qué buena rola, qué buena rola. Por el bando de los rudos llega la música de Barrio Pobre, esto se llama Toda la Noche.

0: necesito.
1: Oigo más notas de audio en este preciso momento a través del WhatsApp 4447-029490. Ya tenemos los primeros reportes. A ver, échamelos todos de una vez, échamelos todos.
2: El poeta vota por la 1.
1: Perfecto.
2: El poeta vota por la 1.
1: Primer voto para el Laragán, Ricardo Nieto.
3: Los rudos.
1: Perfecto. Primer voto también para toda la noche.
4: Por la 1, por la 1. Se la dedico a mi compa el Tomates, que es una muñequita sintética.
1: Dos votos para el Aragán, uno para Barrio Pobre.
5: Por Barrio Pobre es toda la noche, por favor.
1: Ok, ya dijo mi master. Dos votos, estamos agarrados, morros. El siguiente yo creo que define todo.
6: Por la 2, por la 2.
1: Perfecto, tenemos ganador.
6: Al Mike Candeloso, al Águilas Campeón, a toda la bandita.
1: Ya está, tenemos ganador, Barrio Pobre.
7: La 2, la 2. Saludos. Perfecto. Desde Luisiana.
1: Ya está, saludos hasta Luisiana.
8: Por la 2, los padrón locos votan por la 2.
1: Perfecto, ya tenemos ganador en este preciso momento. A ver, una más ya para no dejar.
9: Por la 2, diablito, por la 2.
1: Perfecto. A ver, el Papis.
10: El Aragán.
1: Perfecto.
10: Juanita, de parte de Juan.
1: Ya no le alcanzó al Aragán, pero ahí tenemos por el bando de los rudos la música de Barrio Pobre. Esto se llama Toda la Noche.

Perfecto, San Luis Potosí, ahí quedó el tema de Barrio Pobre toda la noche. Hasta aquí los agarrones de candela, me faltó uno, me faltó un agarroncillo que les va a quedar pendiente para la siguiente semana, pero la verdad es que estuvo bien chipocles, estuvo bien chicles, bomba la mera neta. Gracias a todos ustedes por participar. Ya me voy a despedir, pero quédense en frecuencia de Candela 94.1 FM porque ya viene el maestro Eddie Guerrero con más de la música, más de los temas, más de lo que tú quieras escuchar, más de la magia de la radio a través de Candela. Vámonos rápidamente, ahorita regreso, voy a ir a echarme un lonche y nos escuchamos en punto de las 3, ¿sale?

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0: 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La una.
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tal, amigos? Buenas tardes. Ya estamos de regreso con buena música a través de Candela 94.1 FM. Les saluda su amigo y servidor Eddie Guerrero en esta excelente tarde. ¡Ánimo! Sabadito 16 de mayo del 2026. Ya estamos listos para complacerles y enviarles toda la música y el ambiente, el cotorreo a través de Candela 94.1 FM. Esta tarde me acompaña Mel Quedes en el audio control. Y también en la programación de temas y efectos especiales, el mismo Melky. Melquiades, buenas tardes, bienvenido. En un ratito más regresa una vez más mi compadre Alexis Rodríguez, el Diablito de Colombia. Mientras tanto, vamos a proyectarte buena música. Yo soy Eddie Guerrero. Y esta tarde estaré contigo hasta las 5 de la tarde proyectándote todo lo que tú quieres escuchar. Teléfono en cabina 444-8115-941, 444-8115-941 es el teléfono directo de la cabina para que tú nos llames y nos digas qué rola quieres escuchar, a quién quieres saludar a través de Candela 94.1 FM. Bueno, pues hoy tenemos días nacionales, días internacionales, días mundiales que conmemorar en diferentes partes del mundo, muchachos. Hoy justamente, sábado 16 de mayo, es el Día Internacional de la Luz, muchachos. La festividad correspondiente a esta excelente tarde la vamos a checar en este momento. Sábado, justamente el día número 16 del mes de mayo. Estamos viviendo el día número 136 del año correspondiente. Y nos faltan 229 días para llegar a cabo, para llevar un final de año concreto y sobre todo con los planes y objetivos trazados. Así que, muchachos, hay que echarle muchas ganas. Estamos en el día número 136 del año 2026, el día número 16 del mes de mayo, y nos quedan 229 días para finalizar este año, ¿va? Ok, hoy tenemos días internacionales, días mundiales que conmemorar en diferentes partes del mundo. Hoy es el Día Internacional de la Luz, se celebra el 16 de mayo de cada año y fue decretado por la UNESCO con el objetivo de conocer la importancia de los avances y aportes de la luz para el desarrollo en todos los campos y facetas de la vida. El Día Internacional de la Luz surge como una idea tras la celebración del Año Internacional de la Luz y las tecnologías basadas en la luz que tuvo lugar en el año 2015. Durante el 2015 surgen colaboraciones y contactos entre líderes del sector tecnológico y científico de la luz. Para mantener, impulsar y estimular dichas relaciones, se propone la creación del Día Internacional de la Luz. Ok. Hoy también es el Día Internacional de la Convivencia en Paz. Justamente en el mes de diciembre del año 2017, la Organización de las Naciones Unidas declaró el 16 de mayo como el Día Internacional de la Convivencia en Paz. Con este día se pretende promover

0: La tolerancia, la solidaridad, el respeto y la paz a nivel mundial. Fue el 8 de diciembre del 2017 en la Asamblea General de las Naciones Unidas cuando se declaró el 16 de mayo como Día Internacional de la Convivencia en Paz. El propósito de celebrar este día es buscar que las comunidades internacionales se movilicen y unan esfuerzos para promover la tolerancia, la solidaridad, la inclusión y la paz. Ok, perfecto, muchachos. Hoy también es el Día Mundial del Heavy Metal. Hoy es el Día Mundial del Heavy Metal. Justamente de lo que estábamos tocando a través de Candela 94.1. Cada 16 de mayo, los amantes del rock justamente tienen una cita muy especial. Millones de personas se reúnen alrededor del mundo para celebrar el Día Mundial del Heavy Metal. Origen del Día Mundial del Heavy Metal. Esta efeméride surgió en el año 2011. Por iniciativa de fans y músicos de metal o heavy metal, en honor a uno de los máximos exponentes de este género musical, el legendario Ronnie James, justamente nacido en el año de 1942 y fallecido en el año del 2010. Vocalista italoamericano consagrado como el padrino del heavy metal, debido a su potente voz y su habilidad para alcanzar tonos graves y agudos. Fue la voz líder de bandas como Rainbow, Black Sabbath, Elf, Dio y Haven Hill. El celebrar y escoger la fecha de esta celebración de este Día Mundial está relacionada con el fallecimiento de Dio, ocurrido el 16 de mayo del año 2010. A él se le atribuye la super famosa señal de rock, mano cornuda o maluik, haciendo justamente como unos cuernitos, ¿no?, con el puño. A él se le atribuye esta forma, señal de rock, que se utiliza en el heavy metal con el puño de la mano y los dedos índice y meñique levantados, heredada por una superstición de su abuela italiana. Ella utilizaba esta mantra gestual para ahuyentar a los malos espíritus. All right, hoy es el día del heavy metal, Día Mundial. Bueno, pues ya está entonces, muchachos, vamos a enviarles toda la música. Hoy también es el Día Europeo contra la Obesidad. También es el Día Mundial de la Conciencia sobre los defectos congénitos de la glicosilación. También es el Día Mundial del Whisky. El día de hoy se conmemora el Día Mundial del Whisky. Se celebra cada tercer sábado de mayo de cada año para homenajear una bebida de reconocimiento internacional, pero que a pesar de ello no se había decretado un día especial en su honor. Fue posible gracias al especialista en destilado Blair Roman. El whisky tuvo su origen en Escocia a partir del año de 1494. Comenzó a popularizarse como una bebida tranquilizante para mitigar el dolor y las penas del alma. Por lo general, era usada por las personas como un antídoto cuando sufrían la pérdida de un ser querido y también en los funerales. Con el transcurrir de los años, ya era empleado para otro fin, como era el brindar y celebrar en momentos de alegría y jolgorio, tomando una copa de whisky con los familiares y amigos. Debido a esto, su fama se extendió por todo el mundo y ahora esta embriagante bebida deleita el paladar de muchos con su puro sabor y exquisito aroma. Perfecto, muchachos. Hay que celebrar con whisky el Día Mundial del Whisky. Santoral correspondiente a esta jornada: San Genadio, San Ubaldo, Santa Brenda, San Juan Nepomuceno. Ok. Vamos a corte, regresamos a Escandela 94.1 FM, Los Dueños del Aire, a la 1:16.
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La una con 17 minutos. 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
1: La 1:18.
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0: estamos de regreso con más música en esta excelente tarde por Candela 94.1 FM. Vamos a ver qué tengo por acá de este lado, muchachos. Hay temas, hay rolas, hay complacencias. Vamos a checar qué es lo que vamos a estar tocando en esta excelente tarde. A ver, vamos a ver. A ver, necesito de leer los mensajes de texto. Dice por acá, buenas tardes, ponte la de Ojitos Negros, familia Castillo, Rodríguez, Manuel, el Tigre Castillo. Ya está, mi estimado Manuel, excelente sábado, amigo, un saludo para mi compadre Ramón, el Güero, Joel, el Negro, el Jimmy, Don Medellín, Martín, Tortas, mi Rey, Pati, Neri, Chuy, el Chiquitín, Pedro Neón, Oscar Mecánico, los taxistas que andamos en Singapur, Solín, Potro Potosino, Lobo Taxista, Pichardo, Chuy, Pácalos, Roberto Solís, Agustín García, Gloria Estefanía, Alex Lapollo, Pachis, Doña Carmen, atentamente el Chururú, por vida de Dios, padrino. Ok. Saludito a mi querido Chururú, saludo grande y especial para ti, carnal, con todo gusto. Y a toda la banda que anda en Singapur, saludote grande y especial. Póntale de Ojitos Negros para saludar al Tigre Castillo, mi nanis, Ojitos Negros Encantadores. ¿Sí lo tienes? Sí, fácil. Eso es muy... Sí, claro. Está chamaracho, mi nanis. Ok, ¿qué más tengo por acá de este lado? Excelente tarde. Un saludo a los panaderos locos de la San Luis Rey. ¿Me puedes complacer con algo de Foo Fighters? Excelente día, carnalito. Un saludo del Chispa. Ya está, mi Chispa. Va que va, con todo gusto. Hermoso, que tengas un bonito fin de semana. Saludos, gracias, muchas gracias. Ella es... Luz Veranda Rodríguez, gracias, Lucecita, igualmente para ti. ¿Qué pasa, Eddie Guerrero? Barnizador de antaño, el Barney, el Chucky, Cumbia Malévola de Estereo Cumbia, Paro Machín. Ya está. Hola, buenas tardes, en cabina. ¿Me puede complacer con la canción del Respeto del Norte? Horas Negras, de parte de Juan de Corcovada, gracias. Hola, Eddie Guerrero, muy buenas tardes. ¿Me puedes complacer con una canción, la de Agüita de Coco? Con Estereo Cumbia para saludar a mi cuñis Pamela de parte de su cuñis Abril y para todos los candelosos que nos están escuchando en este sabadito caluroso, muchas gracias. Escuchamos acá en Rinconadas del Palmar, gracias. Saludos, Eddie, soy el poeta. Ya está, mi poeta, ¿qué onda? ¿Cómo andas? Echándole ganancia, ¿qué tranza, loco? Mi estimado poeta, vamos a ver qué dice el vato. A ver, chécale.
1: Saludos, señor maestro Eduardo Guerrero. ¿Me puedes complacer, por favor, con la canción Añoranzas de Montes de Durango? Ay, por favor, atentamente, tu pesadilla, el poeta, y que todos tus radioescuchas.
0: Ya está, mi poeta, vámonos con esto. Mi estimado Tigre Castillo, ahí está tu rola. La 1:26.

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0: La una, 30 minutos.
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Vámonos, recio, aquí está la gente de los Acosta. El nuevo himno de San Luis Potosí se llama Viva San Luis. Con esta ronda queremos enviar el saludo para Carlitos Cardona, para su esposa Adrianita, para Neri, para Gary y toda su preciosa familia. ¡Súbele, Carlitos! Esto es para ti, venga.

Ahí está Sonda Vainilla. El tema se llama Amor, de los temas de programación aquí en Candela 94.1 FM, la 1:38.

Vámonos con más de la música, más de los temas en esta excelente tarde. Tengo algunas rolitas por acá de los temas que nos han pedido. Ok, el Chispa, el vato pidió esta rolita, ¿verdad? Se la vamos a tocar al vato porque hoy es el Día Mundial del Heavy Metal. A ver, mi Chispa, súbele.

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Ya estamos de regreso con toda la música y el ambiente en esta excelente tarde. Saludos para Abrilita, que se reportó desde Rinconadas del Palmar. Pide algo sabrosito, ritmo de cumbia con JLB y compañía. La complacemos, ponte a bailar, Abrilita. Saludos para Pamelita. Se llama Agüita de Coco, venga.

Bueno, pues ya estamos de regreso con más música en esta excelente tarde. Son ya las 13 horas con 55 minutos. Saludamos a toda la banda que está en Singapur, a los panaderos locos, al Chispas, al buen profesor Cano. ¿Qué onda, profe Cano? ¿Cómo andas? Al buen Aarón Esquivel, el More Guapote. Me quedé esperando tu llamada, More Guapote. Estamos pendientes por ahí con una llamadita. Al Chungas Boys, al Tomatitos, y a toda la banda que anda por ahí chambeando, echándole ganancia. Buena tarde, buen sabadito, muchachos. Ya casi terminaron, ya casi se levantaron. Por lo pronto, bueno, pues avanzamos nosotros con más música, con más temas, con más rolitas. Déjame ver qué tengo por acá de este lado para saludar a la banda que está con nosotros. Hay una canción del Plan que a mí en lo personal me gusta bastante y la quiero compartir con ustedes. Se llama Yo No Puedo, está muy buena esta rola, ¿eh? Vas a tocarla de una vez, Miralis, para saludar. Tú, Melquiades, perdón. ¿Se dan cuenta ustedes? Ya no sé ni con quién estoy trabajando. ¿Se dan cuenta? Soy una víctima de la radio, por vida de Dios. Ok, saludos para el Melqui, que ha entendido el vato, ¿eh? Ok. Suéltala, mi Melqui, venga. Se llama Yo No Puedo, es el Plan y la voz de Yair Alcalá. La 1:56, venga.

0: las 2.
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Vámonos, recio más música en esta excelente tarde a través de Candela History, el programa que sí toca la verdadera música inmortal. Los temas que escuchas aquí difícilmente los volverás a escuchar en alguna otra estación de radio, solo con todo el power, con toda la garantía de ser exclusivos a través de Candela. Muchachos, tenemos algo bonito, algo muy especial con el Pega Pega, se llama Tatuaje. Es una canción de la autoría de el súper, justamente Asael López, quien fuera bajista del Pega Pega, vocalista también. Y posteriormente, bueno, pues se fue con el grupo SAS de Víctor Hugo Ruiz Jr. Y luego salió y armó su propia agrupación, llamándola Grupo Tatuajes. Y ahora está de regreso con el grupo SAS. Aquí está esta versión con el Pega Pega, cuando él pertenecía a esta agrupación. Está hermosa esta rola, véngase. Se llama Tatuaje. 2:15 minutos.

0: 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Las 2 con 19 minutos. 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Las 2, 20 minutos. 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

0: 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Las 2 con 33 minutos.
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estamos de regreso, 2:36 p.m. 2:36 p.m. Continuamos con más música, más ambiente y más cotorreo en esta excelente tarde, sabadito 16 de mayo. En este momento tenemos una temperatura de 32 grados centígrados, es lo que marca el indicador de temperatura en esta excelente tarde. Hay probabilidades de lluvia también, ¿eh? Hay 60% por ahí de las 3:30, 4 de la tarde. Bueno, es lo que marca por aquí justamente el pronóstico del clima, pronóstico del tiempo. 32 grados centígrados con una sensación térmica de 35, parcialmente soleado. La temperatura máxima será de esta, 32 grados. Con algún pronóstico de lluviecita. ¿Va? Ok. Salud para mi buen amigo Manuel. Ok. Manuel de Parquímetros, que viene llegando de Matehualita la Bella, viene llegando a San Luis Potosí, nos viene escuchando a través de Candela. Gracias, Manuel, por reportarte con nosotros. Te dedicamos la siguiente rolita que nos pediste, con todo gusto te complacemos. Aquí está el grupo Aventurero de Sabinas, Coahuila.

0: 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Las 2:46 minutos.
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0: Ya estamos de regreso, 2:48. Tengo algunos saluditos pendientes por acá de ese lado. Vamos a ver qué dice la bandota que también está reportándose. Venga.
1: Saludos, el más pequeño de la Monaguilla, de la Porfa, todos los guerreros del desnivel, el Carliwis, el Nico, el Simón, Panalillo, el Julio, la gente del Metro Zapatas y la gente de Cerro Gordo.
0: Ok. La gente de Cerro Gordo, saludo grande y especial. ¿Quieren la Monaguilla? Dice algo de Mr. Chivo, mi corazón te llora, porfa. Eddie, ¿me puedes poner con Rigo Tobar? Si supiera ella, ya la tocamos. Buenas tardes, Eddie, ¿me puedes poner cumbia del trenecito con Gabriel Mesa? Va que va, con todo gusto. Con todo gusto la tocamos. ¿Qué más tengo por acá de este lado? Dice, amigo, un saludo a los taxistas 2317, a don Elías, al Simpson, al el Picerolo 2807, para mi chachis, al taller El Güero de mi compadre Ramón, en la 21 de marzo, mis amigos del centro, del Saucito, Arbolito, Satélite y Zona Centro, a mi Martín Rodríguez, Tortas, mi rey, Pati, Solín, Potro, Potosino, Lobo, Taxista, Pichardo, Chuy, Pácalos, el Ato, Gavino, y amigos del Mercado de República, también el Sururiel, por vida de Dios, ok. Dice por acá mi Eddie, el saludo, no te olvides del foro del bailador, mi Eddie, el rey de las carnitas. El 29 de mayo tengo un cartel buenísimo con la presencia que anda de moda, Lalito, la chuleta sin hueso, por vida de Dios. Ahí te esperamos en tu casa, mi Eddie. El saludo ahí está para el rey de las carnitas. Saludo grande y especial. Aquí está la monaguilla que nos pidieron. Venga, se suelta la venga.

Vámonos con la siguiente rola que tenemos a continuación. Viene por acá algo del Super Brujo. Pídenla de por la madrugada. Ok, el Macio Sárez está reportando. Dice, hola, buenas tardes. Disculpe, ¿me pueden mandar saludos para las chicas de Mariscos Playa Azul? Para Perla y Marcela de parte de José Ojeda. Con la canción de Mr. Chivo Tongoñeito. Porfa, gracias. Con todo gusto. Vámonos, Racio, antes de que se acabe el programa. Viene Super Brujo con esto que viene. Se llama Por la Madrugada, venga.

0: 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Las 3 con 5 minutos.
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0: Ok, estamos de regreso en esta excelente tarde por Candela 94.1 FM. Señoras y señores, ya está aquí mi buen amigo y compañero Alexis Rodríguez, el Diablito de Colombia. Diablito, muy buenas tardes, bienvenido.
1: Mi estimado Eddie, pues prácticamente no me he ido desde ayer. Aquí estoy dobleteando, tripleteando y pues ya debíamos estar un ratito acá, pero un gusto estar de regreso contigo otra vez compartiendo cabina y micrófonos, estimado amigo.
0: Igualmente, siempre es un placer estar haciendo la radio con gente profesional y gente que le gusta y ama la radio, como mi buen amigo Alexis. Saludos a mi compadre Toño Arroyo hasta Tampico. Hoy se iba a Tamos.
1: Sí, dijo que iba
0: hoy,
1: para allá.
0: Hoy iba para Tamos. Dijo, en la mañana amanece, voy un rato a la playa, me tuesto un rato, me meto a bañar, me cambio y me voy para Tamos. Allá me quedo sábado y domingo. Ajá. Posiblemente el lunes, dijo.
1: Sí.
0: El lunes me regreso para Tampico y por la noche me voy para Ciudad Valles.
1: Para Ciudad Valles, es sí, correcto. Sí, dijo, ya como que me ando medio cansando de aquí de Tampico, voy para allá, para Tamos, me paso el finecito de semana, ya vengo bien cultivado, de allá ya las traigo en racimo completas, así, parece que traigo una.
0: Oh, sí.
1: Ay, que vaya.
0: Cuajadón.
1: Sí, no, viene, no, hasta se ve que trae pañal, o sea, le cuelgan así.
0: Fíjate
1: trae.
0: Que, bueno, es una de las cosas que no entiendo, mi compadre, me mandó una foto y está sentado en la arena caliente.
1: Sí, otra vez.
0: O sea, le gusta la arena caliente.
1: Es que ya es pasarse de la lanza,
0: sí, mejor. Sí, o sea, pero bueno, a él le gusta, hay que respetarle sus gustos.
1: Sí, no, pues sí, él quería traer una colita de zorro y ahora trae un racimo de uvas ahí.
0: Ok.
1: ¿Cómo ves?
0: Saludos a mi compadre y a toda la gente de Tamos, Veracruz, donde mi compadre estará llegando hoy por la tarde-noche a Tamos, Veracruz. Allá se va a quedar, dijo.
1: Allá se va a quedar.
0: Ahí amanece, no.
1: No, porque
0: dijo que hoy amanecía ya, ¿verdad?
1: Hoy, yo creo hoy, sí, hoy porque amanecía, porque yo creo que para el lunes ya está en Cárdenas, sí, lo más seguro.
0: Sí, perdón. Seguro. Sí dijo que ayer salía para amanecer sábado y domingo en Tamos, en las playas de Tamos, Veracruz, que está ahí pegado con Tampico.
1: Ey.
0: Y los divide prácticamente
1: el agua.
0: Un puente y el agua y un puente. Impresionante el puente, ¿eh?
1: Sí, está chido.
0: Está muy, muy perro, puente internacional justamente. Bueno, vamos a enviar música, vamos a enviarles cotorreo para que ustedes se reporten con nosotros. Tenemos teléfono en cabina 444-811-1594-1, el teléfono directo a la cabina. Tenemos WhatsApp también.
1: Es correcto, estimado Eddie, número directamente al WhatsApp 4447-029490. Ya lo sabe, puede mandar ahí su petición de canciones, su saludito y decirnos también importante desde dónde los está escuchando en este Sabadrink.
0: Es importante que nos digan de qué colonia, de qué lugar de la República Mexicana, de qué ciudad, de qué municipio, porque llevamos un control justamente de complacencias y de lugares de dónde se están reportando, mi querido Alexis.
1: Es correcto, así que bueno, pues cada vez que solicite su canción, recuerde de primero decir pum palo, y luego ya después díganos de dónde nos escucha, y con todo gusto lo vamos a estar complaciendo de aquí hasta las prácticamente, pues todo el día, hasta las 5 de la tarde.
0: Yo hasta las 5, mi compadre se queda hasta las 7 el día de hoy.
1: Siete.
0: Y bueno, pues a darle, que es mole de olla, mi querido Alexis. Y nos vamos, ahorita vamos a hacer una preguntita para motivar a la banda que se reporte.
1: Es correcto, por lo pronto vamos a un corte de bolón ping pong y regresamos, ¿vale?
0: Sobres, vámonos. Acá.

0: 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Las 3, 18 minutos.
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0: 3:31.
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0: Estamos de regreso en esta excelente tarde a través de Candela 94.1 FM. Son justamente en este momento las 3 de la tarde con 34 minutos. Solamente 26 para llegar a las 4. Y bueno, tenemos música, tenemos cotorreo. Queremos que participen, muchachos. Tenemos pregunta, tema para esta excelente tarde.
1: Es correcto, estimado Eddie. Quiero que, bueno, queremos que la gente participe con nosotros en esta tardecilla. Que nos platique, bueno, a la capital potosina ha estado pasando por un tiempo de mucho calor, de bastante calor. Y es sencillo, pero es importante porque así conocemos las maneras en las que lo hacemos todos, ¿no? ¿Qué prefieren o cómo prefieren ustedes bañarse en estos tiempos de calor? ¿Sí con agua fría, agua templada o con agua caliente? Como tú decías bien acertadamente, hay gente que piensa o cree o tiene la certeza de que bañándose también con agua caliente se quita el calor. ¿Será cierto?
0: Eso es muy cierto, mi querido Alexis. Hay banda que se mete a bañar con agua, pero caliente, o sea. Uh-huh.
1: Para pelar pollos.
0: Sí, para pelar pollos. Y dices, ¿qué onda? ¿Por qué? Oh, es que con el agua caliente se me quita el calor. Y ellos sienten eso, ¿verdad? Ajá. Yo creo que cada organismo es diferente, pero será prudente bañarse con agua caliente. ¿Agua templadita o agua fría? ¿Quién se baña con agua fría también?
1: Yo me baño con agua fría, ¿eh?
0: ¿Sí?
1: Necesita estar de a tiro así como que apenitas, que no le quitara, que le quite lo caliente. Ajá. No, que diga lo frío, así tantito, sí, no, tantito. Pero incluso en la mañana, que es por lo regular cuando yo me baño en la mañana despertándome, me baño con agua fría. Siempre. ¿Sí? Hasta cuando está haciendo frío me baño con agua fría. Siempre. Ok.
0: Fíjate que yo anteriormente sí acostumbraba a bañarme con agua fría. Uh-huh. Así también, igual como tú. Aunque hiciera frío. Uh-huh. Yo no prendía el calentador ni así, abría la llave y sí cala, pero también te despierta, o sí, sea, te aliviana, o sea, dicen que es un lavado de sangre, hay quienes dicen, oh, la neta es muy buena el agua fría porque te lava la sangre, pero también hay quien dice, aguas, porque te levantas caliente de la cama.
1: Ah, eso sí.
0: Y te puede dar alguna enfermedad, o sobre todo una pulmonía.
1: Una pulmonía.
0: Ajá. Entonces, ahí están los diferentes puntos de vista. ¿Ustedes cómo acostumbran a bañarse? ¿Verdad?
1: Sí.
0: ¿Con agua fría, con agua templadita o con agua muy caliente?
1: En el
0: aunque
1: río.
0: Aunque haga calor. ¿Sí? En el río.
1: En el río.
0: De botecito también.
1: Ándale, ¿sí? De botecito.
0: De manguerazo.
1: De amentaditas, dicen. ¿No?
0: Sí, sí.
1: Y si se vayan en el río, díganos dónde para ir. A ver.
0: Sí, claro.
1: yo digo, ¿no? Yo
0: ok,
1: digo.
0: Ok. Fíjate que una vez tuve la oportunidad de ir a... ay, ¿cómo se llama por acá? Es acá por Nuevo León. Cuando estuve en Matehuala trabajando en la radio y televisión de Matehuala, uh-huh, un cuate me invitó a las cascadas de Zaragoza, si no mal recuerdo.
1: Ok.
0: Nuevo León. Y está padrísimo.
1: Uh-huh.
0: Y nos metimos al agua, me metí acá al agua. ¡Wow! Está heladísima el agua. Heladísima. O sea, la verdad que sí me dio miedo cuando ya empecé a nadar porque sentía como agujas que me enterraban.
1: Ah, entonces sí estaba muy fría.
0: Oh, estaba fríísima, pero fría.
1: O sea, el lugar estaba fregón, pero el agua, sí, estaba bien fría.
0: Y estaba haciendo pues, un clima templadito, no hacía mucho calor. Sobre unos 30 grados, yo creo.
1: Ajá.
0: Más o menos como ahorita. Pero no, estaba heladísima el agua. Ahí en Zaragoza, Nuevo León. Como saliendo de Doctor Arroyo, Nuevo León.
1: Ajá.
0: Como a una hora más o menos. No, güey, sí me dio miedo. Dije, ay, güey.
1: Pero no te pasó así que con el rato, como suele pasar, que ya sí, después sí, te acostumbras, te sí, templas sí, sí, y ya.
0: Sí, te templas. Bueno. Sí, pero en ese rato yo pensé que estaba pues templadita o un poquito más fría, pero no así helada.
1: Sí.
0: Estaba helada el agua, helada.
1: Y ya ves que hay mucha gente que también dice, o bueno, cuando se meten a bañar con agua fría o se meten a una alberca fría, con agua fría, hay muchos que prefieren meterse de a poco, sí, irte mojando poco a poco y otros no. Otros como yo que nos metemos de brinco a la regadera o te avientas un brinco a la alberca cuando sabes que está fría el agua, sí, sí, el agua, ¿no? Entonces, pues también eso es importante, cómo es que se meten al agua, ¿sí?
0: Efectivamente, sí, que la banda nos platique, nos comente, nos diga. ¿Cómo acostumbran ustedes a bañar? Y si es cierto que el agua fría o la templada o la caliente quita la calor.
1: Es correcto. ¿Va? Que nos digan eso, porque la neta está haciendo un chorro de calor.
0: No, sí, bastante. Hay quienes inclusive ponen ventilador en el baño.
1: Sí, sí, cierto.
0: Para sentir más frescura, ¿no?
1: Sí, pues es que luego también a veces uno, pues mira, con este calor, si de por sí cuando entras al baño con este calor estás haciendo como que te estás derritiendo ahí.
0: Sí, sí,
1: estás
0: sí,
1: derritiéndote por todos lados, ¿no? Estás uno sentado y te estás derritiendo por todos lados.
0: Sí, sí, sí.
1: Entonces, sí, pues ya con un ventiladorcito, a gusto. Sí.
0: Ok.
1: ¿Cómo ves?
0: Perfecto, bueno, ¿qué tenemos?
1: Perfecto, saluditos para Elvia y Beto. Dice, hola, buenas tardes, Eddie y Alexis, aquí escuchándolos. Dice, padrino, le encargo una felicitación de cumpleaños para mi sobrina Elizabeth Ramírez Bravo. Mañana cumpleaños, escucha en la colonia San Antonio. Dice, de parte de la tía Elvia y Beto, gracias, les encargo Rigo Tobar, serenata de cumpleaños, por favor.
0: Ok, pues la tocamos una vez para...
1: Perfecto.
0: Complacer a Elvia y Beto, Beto y Elvia.
1: Perfecto, ahorita la buscamos y complacemos. Como no tenemos nota de audio de Adriana Espinosa, a ver. Okay.
2: Hola, Eddie Guerrero, ¿cómo estás?
0: Bien.
2: Espero que muy bien. Bonita tarde. Oye, ¿me puedes complacer con la de, ya sabes, la que le gusta a Toño Arroyo? La de Viva San Luis con Los Acosta, ¿va?
0: Okay.
2: Muchas gracias. Bye.
0: Gracias.
1: Ok, perfecto. Ahorita la buscamos también y complacemos. Dice por acá, ¿qué onda, mi Eddie Diablillo? Dice, un saludo para el Chito y una canción de Yaguarú, Tendrás que llorar. Gracias y buen día. Perfecto. Bueno, pues ahí está el reporte de la gente, vale, por lo pronto.
0: Ya está la calabaza. Saludos para mi compadre Guillermo, si nos está escuchando por allá en lo que es Santiburcio. Que nos comente si anda aquí en San Luis o quedó por allá en Santiburcio. ¿O de dónde es el vato que vino al baile? Me lo encontré en el baile, fíjate.
1: Ah, te lo encontraste.
0: En el baile de Topaz y Mr. Chivo, ahí me saludó, lo conocí, cotorreamos un rato muy chido.
1: Ajá.
0: Pero sí me quedó la duda, ¿qué onda? ¿Vives allá? ¿Eres allá? ¿O vienes nomás de visita? ¿O vives aquí en San Luis? ¿O eres de San Luis? ¿Te fuiste a trabajar allá? Que nos comente el vato, ¿no?
1: Sí, no, pues que se reporte, que nos comente, porque sí, luego no va a poder dormir. La neta va a tener esa preocupación.
0: Esa duda.
1: Es la duda, la duda, la duda.
0: La que no me deje en paz.
1: Ahora esa música, mi estimado Eddie, ¿qué te parece por
0: Ahora
1: lo pronto?
0: Sobres.
1: Ah, pues esa sí te gusta, es la del homenaje a Carmelo y compañía.
0: Está perrona, esa rola la ponemos, la tocamos, la disfrutamos. Homenaje a Carmelo y compañía, venga.
1: Ahí venimos.

0: Las 3:44 minutos.
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0: Perfecto, San Luis Potosí, las 3 de la tarde, ya con 54 minutos en este preciso momento. Tenemos y avanzamos con más de la música a través de Candela.
1: Ok, vámonos con más temas de programación, más de las rolas que tú has hecho éxitos a través justamente de tus llamadas, de tus peticiones, de tus complacencias.
0: Es correcto.
1: Aquí estamos justamente para complacerte, para enviarte lo mejor de la música a través de Candela.
0: Es correcto, mi estimado Eddie, la invitación para que sigan comunicándose con nosotros. Tenemos tema, tenemos pregunta. ¿Cómo es que ustedes pues se bañan en tiempos de calor? Si prefieren el agua caliente, el agua tibiecita o el agua fría, porque mucha gente, te digo, dicen que se les quita el calor con el agua caliente.
1: Con agua caliente, efecto, en efecto. Ok, muchachos, ahí está la pregunta, participen, contesten, envíen sus mensajes. ¿Cómo les gusta bañarse a ustedes? ¿Con agua fría, con agua templadita, ni fría ni caliente? ¿O de plano con agua caliente para pelar pollos? Y sobre todo, pues bueno, ¿cómo, también cómo se bañan? En el patio, a botecito, a manguerazo, de arreadera. ¿Qué más, compadre?
0: Pues sí, que le hagan un hoyito a la botella y se lo pongan tipo regadera. Acá como el botecito, como lo hacía esta Talía en...
1: en la de Marimar,
0: ¿no? Marimar, creo, ¿no? Que le jalaba la cuerda y salía el botecito.
1: Oye, pero es que también a mucha gente, y lo digo porque conozco a varios, entre ellos mi compadre Toño Arroyo, que en tiempos de calor se bañan en el patio.
0: Ah, ¿en serio?
1: Él con tiempo de calor dice, no, la neta, no aguanto el bochorno del baño.
0: Baño.
1: Y me baño en el patio. Me baño totalmente encuerado, así, en el patio. Sí. Y la neta, me siento muy a gusto porque me pega el aire sabrosón. Pero también fíjate que cuando te aventas el primer jicarazo de agua o el primer chorro de agua, está frío.
0: Sí, se siente frío.
1: Pero pues, conforme te vas acoplando, pues ya.
0: Sí, ¿no?
1: Se va como acostumbrando el cuerpo, ¿no?
0: Es como todo, y pues sí, se siente gacho, porque, por ejemplo, acá mi camarada dice, mi hermano antes de meterse al agua fría se moja los brazos y las orejas, dice que así no le cae mal el agua fría y no se enferma. Saludos, muchachos, buen fin de semana. Un saludo para el rey del condón, don Juan Carlos Valdecito Mix, de parte de Israel Contreras, que andamos al puro millón.
1: Ok, para el Valdecito Mix, DJ, le mandamos un cordial saludo de parte del Diablito de Colombia, que lo quiere bastante.
0: Sí, yo sí lo quiero mucho, Le voy a mandar un beso ya. A ver, nota de audio de este lado.
2: Okay. ¿Qué onda, Alexis? ¿Qué onda, mi Eddie Guerrero? ¿Qué reportes el Cantero TV? ¿Te la sabes? Para el Mamoyas, para el Lero, el Manolillo, mi jefe Checo, mi jefa, la mamá de los pollitos. Ey, porfa, mi Eddie, ponte una rolita antes que te vayas. Acaba del chilito piquín, de los usos del ritmo, porfa. Te escuchamos aquí en TV, en Tierra Blanca, mi Eddie. Ánimo, gracias. Siempre siento Candela, mi Alexis.
0: Ya está, okay.
1: Ayer fue cumpleaños del perrilero, ¿qué le hicieron, compadre?
0: Dijo que iban a haber hecho carnitas, ¿no?
1: Sí, o sea, platiquen, cuenten. ¿Qué le hicieron al perrilero? No sean ingratos, no lo hayan dejado pasar así nomás.
0: Sí, no, se lo merece, el perrilero, la neta, se merecía unos dos casos de carnitas con el marrano bien marrano.
1: Bien picado.
0: Bien picado.
1: Cueritos, buche, chicharrón. Todo lo que lleva.
0: Las menudencias.
1: Sí, la panceta, compadre. Ahí está un perro en la panceta, güey.
0: La neta que sí.
1: La neta salgo a camón. A ver, perrilero, ¿qué te hicieron? Cuéntanos, platícanos.
0: Gente, que se reporte de volar al perrilero, porque no creo que lo hayan dejado pasar nomás así, porque sí, es este.
1: Según me enteré, por lenguas viperinas, que al perrilero le gusta la panceta.
0: Ah, con razón.
1: Y le gusta meterla en el guacamole. Ajá. Pero le gusta más la salsa borracha, compadre. Al perrilero le gusta la salsa borracha.
0: Ahí
1: nomás para que veas cómo le gusta enchilarse.
0: Sí, le gusta enchilarse el marrano, así. ¿Sí
1: sabes
0: la
1: cuál
0: pancita
1: es la salsa borracha, no?
0: Sí, ¿cómo es la salsa borracha?
1: Lleva pico de gallo.
0: Ah, o sea, sí.
1: Cebolla, jitomate, chile serrano.
0: Sí.
1: Cilantro.
0: Se hace como si estuvieran crudo, ¿no? Digamos.
1: Sí, crudo. Hey. Le pones ahí varios limoncitos, le pones dos, tres especias y una cervecita.
0: Ah, esa es la salsa borracha. Sí, ya me acordé.
1: Esa es la salsa borracha. Pero para que pique machín, le pones mucho chilito serrano. Ajá. Y dos que tres desflemados. ¿Cómo se llama del chilito amarillo, compadre?
0: ¿Del chilito güero?
1: No, del chilito anaranjado, del que pica bastante.
0: El habanero.
1: Habanero. Ese.
0: Arre
1: machín. Al perrilero le gusta ese, compadre.
0: Ah, pues entonces que se reporte y que nos diga si sí lo hicieron eso de perdido. Okay. O de perdido el puro chile habanero, sí, de perdido. mínimo.
1: Ya está.
0: Por lo pronto, vámonos a música, mi estimado Eddie, y regresamos en corto.
1: Sobres.
0: Es la música de Adel Muñoz, se llama Mi Yo de Antes.
1: Ah, bien perrona, súbele.

0: las 4 con 3 minutos.
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0: 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Las 4 con 17 minutos. 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

0: Perfecto, San Luis Potosí, las 4 de la tarde, ya con 23 minutos en este preciso momento tenemos, avanzamos con más de Candela.
1: Sobres, marcar el teléfono en cabina, muchachos, estamos en vivo y en directo haciendo radio para ustedes. Sabadito alegre, 16 de mayo 2026. Prácticamente ya estamos llegando al final, que mi querido Diablito. Se llega el mes de junio y estamos en el ombliguito del año.
0: Prácticamente, pues sí, 14 días más y despedimos este mes. Y pues sí, llegamos a la mitad de este 2026. Se ha ido bastante rápido y la otra mitad es la que más rápido se va todavía.
1: Sí, llegando ya el mes de agosto, se va el año, pero de volada, compadre.
0: Ese es el
1: viene
0: detalle.
1: Viene la Feria Nacional Potosina. Y luego viene el Día del Grito y sus fiestas mexicanas.
0: Es correcto.
1: Y luego viene
0: Día de Muertos.
1: Día de Muertos, Día de Halloween, todo ese rollo. Y luego viene el 20 de noviembre.
0: Y luego ya las posadas.
1: Y
0: vámonos, una. Otra vez.
1: Oye, 24, no sé si 31. Te parezca a ti, mi querido Diablito. A últimas fechas, siento que los días se van más rápido. Sí. El tiempo pasa más rápido.
0: Sí, sí.
1: Estaba leyendo por ahí algunas connotaciones en cuanto a lo que se refiere, pues vaya, física, cuántica, todo ese tipo de rollo.
0: Uh-huh.
1: Y te mencionaba, ¿no?, acerca de la vibración.
0: Ah, sí.
1: Pero la verdad es que es el tiempo vertiginoso, el tiempo pasa volando. Hoy sí. Estamos ya en 16 de mayo y hace algunas semanas, la verdad, decíamos, estamos en febrero, estamos. Y ya estamos en mayo, o sea, el tiempo pasa rápido.
0: Sí, lo que platicábamos ayer justamente en esa cuestión. Bueno, yo pienso que cuando ya eres o ya tienes... Bueno, es que lo digo yo porque estoy joven y bello, ¿verdad?
1: Ok.
0: Bueno, cuando ya tienes pues ya obligaciones de adulto es cuando ya empiezas a ver la vida pasar un poco más rápido. Como que la vida es más rápida en esa cuestión. Entonces yo creo que también es cuestión de percepción, que para nosotros ya con este tipo de obligaciones, de
1: compromisos,
0: ya sientes que los días se te van más rápido. Yo te decía ayer hasta como de guasa, ¿no? Has de creer que ya nos muramos, pero no, en realidad no. O sea, realmente lo que sentimos es que los días van a paso veloz.
1: A paso agigantado, veloz.
0: Es correcto.
1: Ya en el próximo mes inicia el mundial y uh-huh. Bueno, vienen cosas maravillosas también. Con el mundial se va el tiempo rápido también.
0: Eso sí.
1: Vienen los Juegos de México, vienen los Juegos de las selecciones favoritas como Brasil, como Argentina, Alemania, todos ellos participando y bueno, seguramente habrá una fiesta total también en las calles de San Luis Potosí.
0: Es correcto, yo creo que sí, la fiebre de mundialista se va a vivir en todo el país. Realmente después de algunos años pues tenemos la oportunidad de que se haga pues al menos una parte, unos juegos aquí en México. Y pues hoy juegan las Chivas contra el Cruz Azul también.
1: Hoy se define quién es el primer finalista en este partido de Chivas contra Cruz Azul. Van a recibir las Chivas en su casa en Cruz Azul. Pues está pareja la cosa, ¿eh?
0: Está parejo. ¿Quién crees que llegue a la final? Ya así viendo los resultados.
1: Yo pienso, creo, y porque le voy a Cruz Azul, quiero que gane Cruz Azul. Pero las Chivas también andan más o menos bien también. O sea, está difícil el encuentro. O sea, seamos sinceros. Digo, soy fanático del Cruz Azul o seguidor del Cruz Azul, el equipo de mis amores.
0: Ajá.
1: No soy fanático de llorar o enojarme porque pierden. No, para nada. Pero sí quisiera que ganara, pero siendo realista y punto intermedio, es un juego muy difícil porque las Chivas también andan bien y en casa pues juegan con todo el apoyo de su gente, ¿no?
0: ¿Y cómo van en cuestión del marcador? ¿No llevan así que la ventaja del gol de visitante o algo así?
1: Van,
0: ¿ninguno?
1: Van empates, ¿no?
0: Creo que en este pasado terminaron empates, uno por uno, si no me equivoco. 2-2 terminaron en el encuentro de ida y hoy estarán jugando en el estadio Akron, allá en Jalisco, ¿verdad? A las 7. Pero ahí no cuenta ese que el gol de visitante ni nada de eso. Ahí sí, a eso ya no existe, ¿o sí?
1: Según yo, ya no.
0: Ok.
1: A ver, vamos a ver.
0: Sí, no, porque está. Pues va a estar bueno, ¿eh? Ya por ahí en el transcurso del día se ha estado reportando con nosotros varios chivistas que ya desde las 7 de la mañana, compadre, ya traen puesta el jersey de las Chivas.
1: Sí, sí, sí.
0: Se durmieron con él, yo creo.
1: Sí, la verdad es que sí. Se durmieron con el jersey. Y bueno, quedaron 2-2 en el partido pasado, ¿verdad?
0: Ajá.
1: Quedaron 2-2. Es un partido muy cerrado, muy parejo. Los dos quieren ganar. Ojalá y resulte un juego agradable, entretenido y que gane mejor, ¿no? Ojalá y gane el Cruz Azul, Pero si ganan las Chivas, pues también se lo merecen, ¿no?
0: ¿No has armado nada para ver el partido hoy en la noche?
1: Tengo trabajito, carnal, el segundo de aquí vamos a chambear.
0: Ah, qué buena onda, qué buena onda.
1: Estereocumbia va a trabajar y pues vamos a echarle ganas.
0: Perfecto, bueno, pues por acá tenemos mensajillo, dice, ánimo ese par de diablitos, dice, aquí escuchando ya con un caguamón. Ah, qué rico.
1: Qué bueno.
0: Dice, porfa, si se puede la rolita de Zulema con Currumba o bien la de Calor de Cumbia, también con Currumba. Gracias, Masters, el Jimmy, perfecto.
1: El Jimmy Lozano, es Currumba, Currumba.
0: Currumba, ¿verdad?
1: Currumba.
0: ¿Yo qué dije?
1: Currumba.
0: Currumba, ¿verdad? Hígado de res.
1: Es Currumba.
0: Currumba. Ah, okay. No, sí. Sí, sí, me sí.
1: Así pasa, carnal, así
0: no,
1: pasa.
0: No, es que ya me estoy volviendo loco. Sí.
1: Eres una víctima de la radio.
0: Sí, la mera neta. Adriana Espinosa, nota de audio.
2: Gracias, gracias. Muchas gracias, Eddie Guerrero, por la canción. Ya no te voy a pedir nada.
1: De nada. No, de nada, aquí estamos para complacerte. Nada más que bueno, pues tenemos compromisos, tenemos algunos temas de programación. A veces nos tardamos un poquito en complacerlos, pero siempre lo hacemos. Inclusive ayer le pedí a mi diablito, le dije, mira, vamos a darle prisa, no hay que intervenir tanto para complacerlos a todos.
0: Sí, es correcto.
1: Ya, a veces así lo hacemos, además nos pedimos un poquito de paciencia.
0: Sí, no, pero como quiera, ahí ya tengo el tema y enseguida va a salir. Por lo pronto vamos a un corte de volada para poder alcanzar a complacer, ¿vale?
1: Sobres.
0: No te venimos.
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0: 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Las 4. 30 minutos.
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0: 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Las 4 con 45 minutos.
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0: Perfecto, San Luis Potosí, las 5 de la tarde en este preciso momento. Y ya estamos por acá de regreso. Y bueno, también ya terminando la jornada laboral de mi estimado amigo Eddie Guerrero.
1: Perfecto, mi querido Alexis, ya nos vamos, carnal. Gracias a toda la banda que estuvo reportándose con nosotros. Adrianita, ya te puse tu canción para que no digas que no la tocamos.
0: No, ya quedó, ya quedó.
1: Ya quedó, y a toda la banda que estuvo pidiendo rolitas, gracias, mi Alexis. Un gusto, un placer y una emoción el poder compartir contigo. Acabo de vivir un momento muy chidote contigo en cuestión de comprensión y te lo agradezco con todo el alma, carnal. Gracias.
0: Estimado amigo, yo aquí estoy. Normalmente aquí estamos para echarnos las ganas. La verdad, estoy aprendiendo bastante de ustedes, que son los grandes de la radio. Gracias. Y pues obviamente, pues todo es recíproco. Aquí estamos, ahora sí que el puro cañón pistola, como dicen, ¿no?
1: Gracias, carnal. Muchas gracias. Y bueno, a seguir escuchando la radio. Viene Candela con toda la intención de hacerlos pasar momentos inolvidables. Hoy juega el Cruz Azul, tiene que ganar. Mi estimado Alexis, de 5 a 6. Luego viene Martín Anguiano, de 6 a 7 con mi compadre.
0: Es correcto.
1: Luego se queda de 8, de 7 hasta las 10. Ajá. Martín Anguiano.
0: Es correcto. Y pues bueno, yo por lo pronto me quedo acompañándote un ratito más. Mi estimado Eddie, te veo el próximo lunes.
1: Aquí nos vemos. Primeramente, Dios, suele tu radio, es Candela. Véngase.
0: Vamos al corte y regresamos, muchachos. Ahí venimos a través de Candela.

0: 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Las 5, 2 minutos.
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Perfecto, San Luis Potosí, las 5:00 p.m, ya con 8 minutos. En este preciso momento arrancamos una hora más de complacencias. La invitación, ya lo sabes, para que te comuniques con nosotros, solicites tus canciones, mandes tus saludos, nos digas desde qué colonia nos estás escuchando en esta tardecita de sábado, a través del WhatsApp 4447-029490. Con todo gusto te vamos a estar complaciendo de aquí hasta las 6:00 p.m. y posteriormente hasta las 7:00, ya cuando esté con nosotros acompañándonos Martín Anguiano. La verdad, es un sábado caluroso, la verdad, ya muchos de ustedes andan echando caguamita, a mí sí se me antoja, yo ahorita que salga de aquí

ok, ahorita lo checamos ese otro mensajito que nos está llegando. Saludos a mi carnalito Leonardo Rodríguez, DJ, que está en sintonía de Candela 94.1 FM. También a mi carnal Cristian Rodríguez hasta la Unión Americana. Y al buen Alfredo Güemes, el charro, que anda... Bueno, que ya venía de regreso de allá de Moctezuma. Nos estaba reportando que ya estaba lloviendo para aquellas tierras. Entonces esperemos que de este lado también caigan unas gotas de lluvia, morros, para que se refresque un poquito la tarde de este sábado. Así que bueno, por lo pronto vamos a disfrutarlo con buena música a través de Candela 94.1 FM. Yo creo que ponte esa de una vez, mi Pachis, de una vez pongas esa que tienes ahí programada de una vena para que sangre, para ir arrancando motores. Hoy no más. Vámonos, Ricky, San Luis Potosí, llega la música de Juan P. Moreno. Esto se llama Esta Desilusión. Destápese la otra, compadre, usted no se fije. Destápese la otra caguamita que tiene ahí, porque estás en Candela 94.1 FM. 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

0: 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Las 5 con 15 minutos. 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

Perfecto, San Luis Potosí, las 5 de la tarde, ya con 24 minutos en este preciso momento. Tenemos y avanzamos con más de la música y ya tenemos reportes de la banda que se está comunicando con nosotros a través del WhatsApp 4447-029490. Gracias a la banda que ya está mandando sus reportes. Saludos para Norma Star, que dice, hola, ¿qué crees que no tengo ese dato? Lo voy a preguntar y vemos, ¿vale? Saludos y un abrazo. Perfecto, saludos para el Benny de la Sierra. Dice, buenas tardes, mi estimado Alexis, dice aquí reportándome y te pido por favor la canción de Bronco, Un Fin de Semana. Con saludos para Verónica, gracias y bendiciones. Sale, soy el Benny de la Sierra. Perfecto. Dice por acá el Robachicos, dice, mi estimado Diablito, no desperdicies la tarde. Tómate un buen pulque. Ah, qué rico, un curadito de guayaba, ¿verdad? Un pulquecito curadito de guayaba estaría rico. Y una tostadota borracha, mi Robachicos. Ah, qué tal te caería, ¿eh? Una tostadota borracha tipo acá del Saucito. Con su salsita picosita, sus nopalitos, sus frijolitos, su verdurita, más salsita encima, hígado de res y un vasote de pulque curadito. Ay, no, hombre, ya se me hizo agua al Océano Pacífico, la mera neta. Dice por acá el Chupao, dice, buenas tardes, Alexis. Dice, ¿me puedes complacer con Mi Última Caravana con Gerardo Díaz? Porque acaba de fallecer un amigo inolvidable en el barrio de San Juan de Guadalupe. Sobrenombre, el Pillo González Ortiz, de parte de su cuñadote, el Geras, o el Chupao de TV. Te lo agradecería, mi Diablito. Perfecto, ya la busqué y ya la tengo por acá programada enseguida. Enseguida complacemos con esa rola. Y pues bueno, ok, ahorita complacemos de volada. Estaba viendo por acá este otro lado. Sale, perfecto, bueno. Ahí tenemos el reporte de la banda, sígase comunicando con nosotros, díganos desde dónde nos está escuchando en esta tardecilla de sábado. Por lo pronto, vámonos a buena música, tenemos buena programación, buena música y más de la que ustedes están solicitando en esta tarde de sábado. Vámonos, Rikis, con esa que tengo cargada de aquel lado. Llega la música del Gigante de América, esto es Bronco, se llama Un Fin de Semana. 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

0: 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Las 5, 30 minutos.
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5: Vámonos rápidamente, San Luis Potosí, llega la música de los Acosta con el nuevo himno de San Luis Potosí, esto se llama Viva San Luis, son las 5 de la tarde con 32 minutos, ahí venimos San Luis Potosí, buenas tardes.

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1: Perfecto, San Luis Potosí, en este preciso momento vamos a dedicar este tema para el buen Pillo González Ortiz, que se los adelantó en el camino de parte de su cuñado El Geras y de toda la banda, de todo el barrio loco, hasta el cielo, estimado Pillo González. Esto se llama Mi Última Caravana.

0: 5 con 45 minutos.
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0: Estas son las mañanitas.
1: Oigan, tenemos felicitaciones por acá de este lado para la esposa del buen Alfred, Blanca Estela Mata, que hoy se encuentra de manteles largos, que le manda abrazos, besos y bendiciones este 16 de mayo, cumpliendo añitos. Dice que Dios le dé muy larga vida y no solicitó las mañanitas con Cepillín, por eso la estamos poniendo con Cepillín, morros.
0: 30.
1: 40. Vamos a adelantárselas tantito.
0: 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No importa.
2: No importa los años que cumplas.
0: ¡Felicidades!
1: Oiga, felicidades también a toda la banda que está cumpliendo años, ¿eh? Si el día de hoy estás cumpliendo años y no te han felicitado, bueno, pues felicidades de parte de tus amigos de Candela 94.1 FM. Para todos aquellos que se llamen Nepomuceno, el día de hoy están cumpliendo años, 16 de mayo, ¿eh? Hoy este se tarda mucho en empezar, ¿verdad? Bueno, pues felicidades a toda la banda que esté de manteles largos, en especial a la señora Blanca Estela.
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1: Y esperamos que no solo quede en la felicitación, muchachos, esperemos que sí le hayan comprado pastel, le hayan hecho comidita, le hayan hecho todo un fiestón, se lo merece. Yo...

felicidades a toda la banda que está de manteles largos en esta, en este día 16 de mayo. Vámonos con más saludillos. Dice por acá la señora Conchita del barrio de San Juanita. Dice, hola, ¿será que me puedes complacer con algo de Catarino y los Rurales desde acá, desde Soledad? Saludos, gracias. ¿Cómo se parece tu voz a la de Toño? ¡Ah, qué bañada! El Benny de la Sierra nos da las gracias por la rolota que le pusimos por acá. También ya por ahí complacimos al Chupao. Dice por acá el Robachicos, dice, mejor descripción no pudiste haber hecho. Que tengas excelente fin de semana, mi demon. Dice, y precisamente te escucho desde el Saucito. Por acá el estimado Víctor González dice, buenas tardes, por favor, ¿me podrías poner la canción No te olvidé de La Tracalosa? La estaba buscando y no me sale con La Tracalosa, me sale acá con La Adictiva. Nada más dime si esa está bien y con todo gusto ahorita te complacemos, ¿vale? Bueno, perfecto, vámonos rápidamente a más música. Son las 5 de la tarde con 54 minutos en este preciso momento. San Luis Potosí, ya casi está por acá arribando Martín Anguiano para quedarse con nosotros una oreja más. Bueno, quedarse conmigo una hora más y luego ya termines la barra de programación con el estimado Martín Anguiano en esta noche de sábado. Sígase comunicando con nosotros, 4447-029490. Ya lo sabe, solicite su canción, mande su saludo y díganos desde dónde nos está escuchando, en qué colonia está sonando Candela 94.1 FM en esta tarde de sábado. Díganos qué está tomando. Si no está tomando cerveza, si no es de tomar de cerveza, pues lo más seguro es que a lo mejor está tomando una agüita de sabor o algo. Presúmame qué es lo que se está tomando en esta tarde. Por lo pronto, vámonos con más de la buena música, más del ambiente a través de Candela 94.1 FM. Vámonos con esto que tengo cargado de este lado. Llega la música de los García Brothers. Esto se llama El Cometa a través de Candela 94.1 FM. Pues yo creo que con esto despedimos este bloque, pero no te despegues de la frecuencia correcta de Candela 94.1 FM. Ya viene Martín Anguiano para seguir con más a través de este sabadito hermoso, precioso, caluroso. 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